0: también por regiones, ¿no? Bueno, hay que entender que todo este ecosistema va a tener que adaptar un poco sus discursos, aunque tengan muchas cosas en común, a los lugares donde opera y a, digamos, cuáles allí los consensos políticos y sociales básicos.
1: Nos decía antes que este ciclo político así de marcado por la reacción, ¿no?, de la extrema derecha, digamos que puede tener un origen en mayo del 68, pero bueno, si lo pensamos también las izquierdas como a que han tenido una evolución, ¿no? Y no podemos evitar de alguna manera, ¿no? Porque justamente hace una semana se cumplieron 15 años del 15M, ¿no? Ese movimiento de base que surgió como respuesta al descontento ante una crisis económica y social que en aquel momento muchos lemas justamente identificaban como una estafa al pueblo, ¿no? Un movimiento que aspiraba a una ruptura con un sistema que se entendía como injusto para el 99% de la población y que en aquel momento llenó las plazas de asamblea y de una participación política y vecinal muy significativa, ¿no? Y 15 años después parece que muchas personas, sobre todo personas jóvenes, parecen entender que lo antisistema o la respuesta a su descontento viene de la ultraderecha, ¿no? Además también venimos del pelotazo del 2018, ¿no? Cuando, bueno, hemos estado hablando de la quinta ola del feminismo, ¿no? Porque llegó a ser algo muy potente. Y entonces como que es como un poco difícil no pensar cómo hemos llegado, cómo ha pasado esto, cómo hemos llegado a este giro de guión y qué responsabilidad podemos tener ciertos sectores de izquierda en general y los feminismos en particular.
0: 15 años, ¿eh? Qué mayores que somos. Sí, total. Bueno, el 15M realmente además, ¿os acordáis de ese lema del PP, PSOE, PP, la misma mierda es?
1: Sí.
0: Un poco lo que desde el punto de vista de la gente que piensa un poco en lo de las guerras culturales y la cuestión esta de los valores y lo material, muchas veces se ha entendido también las guerras culturales como una especie de, o sea, en un momento donde los partidos políticos, tanto socialdemócratas como de derechas o liberales, aplican muchas veces el mismo tipo de políticas, ¿no?, de políticas económicas. En este caso, el PSOE es uno de los partidos que ha introducido el neoliberalismo en el Estado español. Entonces, bueno, un poco lo que se entendía es que aplicaban las mismas políticas y luego se diferenciaban, ¿no?, como izquierda y derecha por algunas cuestiones que tienen que ver, pues, con eso que llamamos valores o género, pues con el aborto, con el apoyo a los derechos LGTBI, etcétera, ¿no? Entonces, de alguna manera, si esto estaba sucediendo, el 15M yo creo que lo que provoca es una especie de ruptura de este discurso, ¿no?, y vuelve a poner en el centro la culpabilización de la financiarización, ¿no?, de los bancos, de la troika, en los recortes y en la propia emergencia o estallido de la crisis del 2008. Entonces, de esa manera de introducir, digamos, lo económico y la desigualdad como un eje principal consigue romper eso que llamamos las guerras culturales, ¿no? Es verdad que después de esto se produce lo que sabemos, ¿no? Es un proceso que en parte se institucionaliza con la creación de nuevos partidos políticos, incluso partidos que llegan a ser parte del gobierno, ¿no? Entonces, de alguna manera, las limitaciones de lo que se puede hacer desde ahí, después de también toda la promesa de radicalidad, ¿no?, que implicaba el 15M, y un poco también esa promesa de democratizar los partidos, ¿no?, o desprofesionalizar la política, que hoy se nos ha olvidado, pero que ese era un eje muy fuerte esos años, ¿no? Entonces yo creo que, bueno, eso es uno de los elementos que ha llevado a un momento conservador que vivimos hoy, evidentemente con otros factores por en medio, ¿no? Pero si os fijáis, Vox emerge electoralmente precisamente cuando ese fracaso generacional, por así decirlo, para mí es casi un fracaso de nuestra revuelta generacional, pues se hace patente, ¿no? Cuando este fracaso se evidencia, Vox ya se estaba presentando elecciones, pero solo es después de esto que empieza a conseguir representación, ¿no? Entonces, bueno, yo creo que no se trata de culpar o de buscar culpables, tampoco es muy útil para la política, pero sí quizá hacer una evaluación, ¿no?, de lo que ha sucedido y cómo podemos analizar lo que pasa para hacer política en este contexto actual, ¿no? Uh-huh. Entonces, esos replanteamientos un poco yo creo que están llegando también al feminismo, ¿no? O sea, en el feminismo se ha producido un proceso paralelo, aunque más tardío, ¿no?, que es la institucionalización, ¿no?, que de alguna manera ha permitido asociar a este movimiento social con el gobierno, con el poder instituido, con la autoridad, más que como herramienta de emancipación, que es como lo vemos algunas, ¿no? Que tiene esos componentes de transformación también radical de la sociedad, ¿no? Entonces, bueno, yo creo que estos años pues también hemos hecho un feminismo, o se ha hecho un feminismo, o el feminismo mainstream, o el que más espacio tiene en los medios y en las redes, es un feminismo que quizá no está suficientemente atado a las cuestiones de clase, ¿no? O a esto que llamábamos un proyecto de transformación radical. Es verdad que una parte del feminismo de base sí tiene estas ideas, pero a veces no sabemos posicionarlo, no sabemos qué hacer con esto, o quizá tampoco es sencillo, ¿no? También yo creo que tiene que ver con el problema de la cuestión de la violencia, que ha sido muy importante, ¿no? O sea, es muy importante volver a hablar y explicar, ¿no?, cómo algunas de las cosas que se han normalizado son violencias y cómo son muy prevalentes, ¿no? O sea, es un tema que es importante para el feminismo, ¿no? Pero por importante que sea, yo creo que ha tenido la capacidad de opacar otros contenidos, ¿no? Otros contenidos que, por ejemplo, hablan de la cuestión de la reproducción social y de la división sexual del trabajo, que si os fijáis estuvieron muy fuertes presentes en la primera huelga feminista, ¿no? Cuando se hablaba de la huelga de cuidados, etcétera, y donde yo creo que también reside la principal potencia de los feminismos, ¿no?, como proyecto de transformación. Entonces, bueno, esa cuestión de la violencia es una cuestión muy compleja porque también se presta manipulaciones de varios tipos. Luego, si quieres, explicamos un poquito más. Y luego, en relación también al feminismo que estamos haciendo y por qué se puede manipular por parte de los discursos de extrema derecha, ¿no?, o por qué se puede canalizar quizá más fácilmente hacia esa reacción antifeminista, es que yo creo que también hay un feminismo mainstream que es muchas veces muy moralista, ¿no?, muy esencialista, ¿no?, todos los hombres son violadores en potencia, un poquito culpabilizador, que básicamente individualiza el problema, ¿no? Tienes que renunciar a tus privilegios, y que a veces no explica que esto es un problema estructural. Y ese feminismo, ¿no?, que es el feminismo que podemos llamar de la guerra de sexos, es perfectamente útil e instrumentalizable por la extrema derecha para generar reacción, ¿no?, porque también caricaturiza un poco nuestro proyecto. Yo creo que quizá ese crecimiento en los jóvenes sí que está produciendo algunos debates en el feminismo de base, de replantear, por ejemplo, cuál es el papel que ofrecemos a los hombres y a los varones jóvenes en nuestro proyecto, ¿no? O sea, en ese sentido nunca ha sido, o sea, no siempre ha sido un proyecto muy inclusivo o muy atractivo, o no siempre hemos explicado suficientemente bien que para muchas el feminismo es una palanca de transformación más amplio, ¿no? Que busca una redistribución de la renta y del poder. Y luego es verdad, y luego si queréis lo desgranamos con más detalle para no enrollarme mucho en esta pregunta, pero que también hay un feminismo que puede converger con la agenda de la extrema derecha, ¿no? Por ejemplo, en relación al punitivismo o a la agenda antimigrantes. Entonces, bueno, ese es un poco como el marco que yo daría, y también una palanca que sería para desactivar un poco esto, es que precisamente nuestras luchas tienen que vincular la política sexual radical y la justicia económica, ¿no? O sea, que tenemos que pensar todo el tiempo cómo podría ser un feminismo de transformación o unas luchas LGTB radicales, ¿no?
1: Cuando pensamos en estos temas, en el tema del auge de la ultraderecha, una cosa que nos preocupa mucho es valorar el alcance real de estas extremas derechas, ¿no? Es decir, saber si es algo realmente masivo o si es algo minoritario pero que hace mucho ruido, ¿no? Y en relación a esto también saber si es práctico crear un discurso alarmista, ¿no? O sea, decir, oye, gente, ¿qué está pasando esto? O sea, hay que hacer algo, o si por el contrario, ponerle el foco, lo sobredimensionamos y aumentamos su impacto, ¿no? Es que es un tema complicado.
0: Bueno, el alarmismo en general no suele ser muy útil para nada, ¿no? Porque además te impide pensar con claridad. Entonces, bueno, si analizas un poco lo que sucede país por país, puedes ver como que incluso muchas veces cuando ganan elecciones, a veces lo hacen por un pequeño margen, ¿no? O no necesariamente transforman el sentido común. Estados Unidos es un ejemplo, ¿no? Trump ganó por un pequeño margen, o sea, no es que la mayor parte de la población estadounidense se haya vuelto casi fascista, ¿no? O incluso que cuando consiguen revertir derechos, ¿no? El tema del aborto en Estados Unidos es un ejemplo. Eso no significa que la gente haya dejado de ser favorable al aborto, ¿no? Entonces, incluso los estados más tradicionalmente más derechistas, todavía hay una mayoría de la población que lo apoya, ¿no? Entonces, lo que demuestra esto es que sí que puedes conseguir retrocesos o puedes conseguir incluso formar gobiernos, pues bueno, generando una coalición de votantes y generando una serie de apoyos políticos de esta internacional o de esta nacional reaccionaria, en el caso de Estados Unidos, que puede conformar, digamos, una mayoría política en términos electorales, aunque ya digo, no sea una mayoría social, ¿no? Y también es importante ver cómo también pierden elecciones, ¿no? Orbán, por ejemplo, Víctor Orbán, presidente de Hungría, que acaba de perder la presidencia, es un ejemplo que se ponía como una utilización de las cuestiones de género y de las guerras culturales precisamente para minar la democracia representativa, ¿no? Era un ejemplo de una democracia ya muy deteriorada. Y sin embargo ha perdido las elecciones y ha tenido que dejar la presidencia, ¿no? Entonces, bueno, parece que hay avances, ellos avanzan, pero también retroceden, ¿no? También pueden perder elecciones. Entonces, bueno, más que ser alarmista, yo creo que habría que analizar cuidadosamente lo que está sucediendo en cada lugar para pensar también cuáles pueden ser nuestras tácticas para utilizar en cada momento, ¿no? Sí que es verdad que ha habido un momento en el que hemos dicho no reaccionéis, sobre todo a los discursos de redes sociales, etcétera. En muchas cuestiones ellos basan su potencia comunicativa en la reacción en contra que provocan, ¿no? Entonces, sabes, si tú sales indignada a contestar un determinado mensaje de Vox, también lo estás difundiendo. Entonces, por ahí sí que a veces exige una reflexión un poco más contextual y más pausada.
1: Vale, y a lo largo de la entrevista hemos citado varias veces el papel de la juventud. Bueno, se habla mucho además de este tema últimamente, ¿no? Del papel de la juventud, eso, en el auge de la extrema derecha en general y del antifeminismo en concreto, ¿no? ¿Qué análisis tienes tú de este tema?
0: Bueno, el librito este de Inceles, Imbróscito, Bros y otras especies antifeministas va un poquito en concreto sobre esta cuestión y un poco también lo empecé a pensar porque trabajando estos temas de extrema derecha en muchas charlas, pues profesores de secundaria o incluso de niños más pequeños venían a explicarme, oye, mira, nos está pasando esto, que vemos cada vez más estos discursos en las aulas, ¿no? Esto ya fue hace unos años. Y es verdad que ahora se ha convertido en un tema, por eso que los sociólogos llaman la brecha política, o los politólogos, en este caso, que lo que está evidenciando es que muchos países occidentales, muchos hombres jóvenes, no la mayoría desde luego, sino bastantes hombres jóvenes, se muestran por lo menos más inclinados a apoyar a proyectos de derecha y de extrema derecha que sus pares femeninos, ¿no? O sea, que sus compañeras. Entonces, bueno, ese es un tema que da que pensar. Evidentemente, también tenemos que matizar. Los jóvenes ahora son más abiertos, sobre todo en el resto de España, pero supongo que en muchos otros países, ¿no? Son más abiertos con su sexualidad, son más igualitarios también en cuestiones de género. Y ahí es donde se da la paradoja, ¿no? Porque por un lado son más igualitarios, ¿no? Es más fácil ahora salir del armario que en otras décadas. Hay más tanto por ciento de jóvenes que se identifican como disidencias sexuales y de género. Pero bueno, son más igualitarios y al mismo tiempo se declaran más antifeministas, ¿no? Entonces, eso, claro, nos lleva también a plantear algunas preguntas, ¿no? Entonces, cuando ves los estudios, tú ves que ellos se muestran abrumadoramente a favor de la igualdad, pero no tanto del feminismo, ¿no? Entonces, ahí es cuando entra la pregunta de qué es lo que están entendiendo por feminismo y luego también cómo se está produciendo una manipulación, ¿no? O cómo se compone políticamente esta temática, que ya digo, coincide un poco con este clima de derechización global, pero cómo lo está haciendo la derecha y también los influencers de las redes sociales y estas determinadas subculturas que operan ahí, para que se entienda que el feminismo es parte de los problemas de estos jóvenes, ¿no? Entonces, bueno, ahí lo que vemos es que estas cuestiones de género tienen esa capacidad de traducir malestares de todo tipo, muchas veces que nada tienen que ver con el género. Y lo que estamos viendo también es que pues los jóvenes se enfrentan también con problemas relacionados con los cambios de roles, ¿no? Las transformaciones sociales en ese sentido, que ha producido también estas oleadas tan fuertes de feminismo, ¿no? Entonces, digamos que hay una serie de malestares culturales que tienen que ver con estos cambios de roles y con una cierta sensación de inadecuación. O sea, podríamos decir que la masculinidad tradicional, aunque esas ideas todavía no operan, digamos, plenamente, ¿no? Porque también se han cambiado, también funcionan un poco como ideal. O sea, no ha habido, no hay una cuestión tan clara o una creación de modelos más diversos como sucede con las chicas jóvenes, ¿no? O sea, la feminidad se ha transformado, hay muchas formas de ser mujer, aunque, bueno, también hay problemas, ¿no?, de cómo se constituyen los roles de género femenino. No vamos a decir que no tenemos ningún problema con la construcción de roles, porque la propia existencia de los roles de género es un problema para el feminismo y es lo que queremos desmontar. Pero bueno, digamos que ha habido más diversidad en cómo se pueden identificar o cómo se pueden construir las chicas como mujeres, y sin embargo no hay tantos modelos que ellos puedan utilizar para construirse como hombres de una manera diferente, ¿no? Entonces, de alguna manera, la masculinidad tradicional, aunque menos, todavía opera como ideal, pero digamos no se dan las condiciones económicas, materiales y sociales para que puedan encarnar este modelo, ¿no? Entonces, lo que estamos viendo también es cómo estos chavales se enfrentan a unos condicionantes económicos, materiales y sociales determinados, ¿no? La crisis de vivienda que hace que dependan de sus padres, ¿no?, que tengan que vivir mucho tiempo con sus familias. La edad de emancipación en el Estado español es una de las más altas de Europa. También yo creo que tienen expectativas truncadas respecto al nivel de vida que pueden asumir, ¿no? Esa frase de no vamos a vivir como nuestros padres, eso lo tienen muy presente. Entonces, bueno, hay una serie de elementos que tienen que ver con la precariedad laboral, pero también un poco de tipo como emocional, ¿no? El peso del cambio climático, las pandemias, las crisis, ¿no?, hace como genera una sensación añadida de inestabilidad vital, que luego la extrema derecha es muy hábil convirtiéndola en reacción antifeminista, ¿no? O sea, culpabilizando al feminismo, es verdad que también culpabilizan a los migrantes, ¿no? Pero el feminismo es una de las canalizaciones, ¿no?, que puede tener estas cuestiones de estos malestares vitales, ¿no? Entonces, por eso decimos que la pelea por el sentido del malestar es una de las cuestiones políticas fundamentales de nuestro tiempo, ¿no? Y que es ahí donde también el feminismo y nuestros proyectos políticos deberían operar, digamos, para politizar esos malestares en un sentido emancipador y no reaccionario, como es este caso, ¿no?
1: Pues para cerrar un poco esta entrevista, queríamos señalar que al final en todo este proceso está claro que los feminismos han tenido un papel protagonista, y a pesar del desgaste que ha supuesto todo este tema de la guerra de género, y por eso precisamente quizás las feministas están formando parte de las primeras líneas de la lucha antifascista, así que queríamos preguntarte cuáles piensas que pueden ser las estrategias desde los feminismos para seguir frenando el auge de esa extrema derecha.
0: O sea, es cierto que, digamos, que si te ponen en el punto de mira, eso también te hace estar muy en el centro, ¿no?, de la lucha. Lo que pasa es que también, y como he insistido mucho en que no todos los feminismos son iguales, yo creo que, bueno, que estamos en un momento en que hay que hablar de feminismo con apellidos y hacer matizaciones, ¿no? Porque hemos visto un feminismo conservador, uno transfobo, incluso uno que se llama civilizatorio, ¿no?, que ya empieza a comprar este marco que está muy extendido en Francia, ¿no?, de los migrantes musulmanes o incluso los españoles musulmanes incompatibles con nuestra cultura. Eso hay una parte del feminismo que lo apoya de una manera muy fuerte en Francia y que aquí todavía se está componiendo, pero bueno, vemos como algunas líneas feministas pueden acabar confluyendo con la agenda de las extremas derechas, ¿no? En el punitivismo, la cuestión de la violencia es uno de esos ejes muy claros, ¿no? Por ejemplo, Giorgia Meloni acaba de aprobar una ley con un nuevo tipo penal, ¿no?, que es el de feminicidio, que es una demanda de una parte del feminismo, ¿no? Es cierto que ha hecho esa ley penal y no ha hecho ningún, o sea, y prohíbe la educación sexual y afectiva en las escuelas, ¿no? Entonces, pero bueno, es una demanda, ¿no?, que algunas feministas italianas llevaban tiempo pidiendo, ¿no? Entonces, bueno, ahí vemos como esos extraños matrimonios que se pueden llegar a dar. Entonces yo diría que si queremos hablar de un feminismo antifascista, ¿no?, con capacidad para oponerse a las extremas derechas, tiene que ser un feminismo, yo diría, pues de clase, ¿no? Esto que hablábamos, un feminismo que se proponga redistribuir la riqueza y el poder, un feminismo que se propone transformar las cosas de una manera profunda, ¿no? También muchas veces lo que vemos es un feminismo liberal que lo que está hablando es de cuotas en los lugares de poder y no se plantea, ¿no?, cuáles son las condiciones de vida y de trabajo de las mujeres racializadas sin papeles o incluso de las mujeres de clase trabajadora, ¿no? Entonces, bueno, yo diría que un feminismo antifascista también tiene que poner en el centro el antirracismo por esa cuestión de las mujeres en trabajos explotados, pero también hay hombres en trabajos explotados y también hay este marco que une el género y la racialización, ¿no? Entonces, bueno, poner en el centro del antirracismo, la lucha contra las fronteras, y esto debería también, yo creo, converger en un proyecto, ya digo, que no solo se plantee que algunas mujeres puedan llegar a lo más alto, sino con un proyecto de transformación, decimos, de carácter universal, que un poco lo que intenta es, a partir de la subordinación de las mujeres, pelearnos para que nadie esté subordinado, ¿no? Entonces, bueno, es un feminismo que piensa que las cuestiones de vivienda, ¿no?, las cuestiones de derechos laborales, etcétera, son todas cuestiones feministas y no solo únicamente habla, ¿no?, de violencia o de cuestiones como muy clásicas, ¿no?, que se piensan, digamos, en el feminismo mainstream, que son cuestiones de mujeres. Entonces, bueno, eso, yo creo que sí puede haber un feminismo que sea una punta de lanza contra el fascismo, pero ya digo, tiene que ser un feminismo trabado con algunos ejes de emancipación.
1: Pues con esta idea totalmente compartida nos quedamos y nada, una vez más muchas gracias por haber participado en este cadenazo, Nuria.
0: Nada, gracias a vosotras, un placer.
1: Un abrazo.

0: esta segunda parte del programa que ofrecemos desde Ruido Feminista Radio, hablamos de cómo determinadas prácticas del Estado, cuando actúan sin control, sin garantías y con impunidad, reproducen dinámicas propias del fascismo. Y nos remitimos al caso 4F a 20 años de los sucesos como uno de los ejemplos más claros de estas derivas. Barcelona, 4 de febrero de 2006, durante una intervención policial en un edificio ocupado en el barrio de San Pera, un agente de la Guardia Urbana resultó herido por la caída de un objeto. A partir de ese momento se inició un operativo que terminó con la detención de 5 jóvenes. Sus nombres: Rodrigo Lanza, Juan Pintos, Alex Cisternas, Alfredo Pestaña y Patricia Eras. Las detenciones se produjeron sin pruebas materiales sólidas y sin contradicciones en los testimonios policiales. 2 de los acusados, Lanza y Pintos, ambos chilenos, denunciaron insultos, racismo y un trato policial marcado por prejuicios xenófobos. Su origen latinoamericano, así como el de Alex, que era argentino, influyó en cómo fueron percibidos y tratados, y este componente racial es fundamental para entender el desarrollo del caso. Las 5 personas detenidas denunciaron torturas policiales y presiones durante la detención. Estas denuncias nunca fueron investigadas de forma efectiva. A pesar de las inconsistencias, el proceso judicial avanzó y terminó con condenas firmes. A Rodrigo Lanza, 5 años de prisión. A Alex Cisternas, Juan Pintos, Alfredo Pestaña, Patricia Eras, 3 años y 3 meses. Todos pasaron cerca de 2 años en prisión preventiva antes del juicio. Ningún agente fue condenado por las irregularidades detectadas, lo que convirtió el 4F en un ejemplo de impunidad institucional y de fallos graves en los mecanismos de control policial y judicial. En esta parte del programa nos centraremos en Patricia Eras a través de las voces de quienes la conocieron. In memoriam. Su detención se produjo fuera del lugar de los hechos, tras una identificación basada únicamente en su apariencia. Patricia era una joven con una identidad estética marcada, una vida creativa y una salud mental algo frágil. El proceso judicial y su paso por prisión tuvieron un impacto profundo en su bienestar psicológico. En 2011, durante un permiso penitenciario, Patricia se suicidó. Y así damos la bienvenida hoy al programa a Juan Camos.
1: Juanito, como quieras. Gracias.
2: Hola.
0: Y al otro lado está Cristina.
3: Gracias a todos los oyentes por estar apoyando este cadenazo. Queríamos agradecer a Juan Nicho su presencia hoy aquí. Juan es el escritor del libro Cómo evitas tu suicidio. Es un gran referente en la lucha antipsiquiátrica para muchas. Y también es el editor de Poeta Muerta, libro que compila algunos escritos de Patricia Eras. Este libro fue publicado de manera póstuma y es de especial relevancia porque, además de poemas y textos de una gran profundidad y ternura, contiene las crónicas carcelarias, unos capítulo donde Patricia dejó plasmada su vivencia, desde la detención y su estancia en prisión, hasta el final de su vida. En estos textos, Patricia relata cómo pasa de Cindy Lauper a los calabozos de la Rambla, ya que, como comentamos en la introducción, pues su estética, sobre todo en este episodio del 4F, ella se había hecho un peinado muy característico que consistía en que se había rapado un lado de la cabeza con cuadra. Y fue aquello lo que la sentenció. Como ella misma reflexiona en el libro, parece increíble, pero me acusaron de homicidio y posteriormente atentado contra la autoridad por los pelos. Así que bueno, queríamos agradecer de nuevo la presencia de Juana aquí y preguntarte cómo conociste a Patricia. En el prólogo del libro comentas que no la conocías lo suficiente para saber si le habría gustado la forma final que se le da al libro, aunque yo creo que sí, pero lo que conociste de ella, bueno, preguntarte qué sensación te causó, qué es lo que recuerdas más de ella.
1: Hola y saludos a todas y a quienes estéis escuchando esto. Bueno, yo a Patricia la conocí cuando ya había pasado todo este asunto a través de la Jordi, del grupo de los Flecos, que me la presentó en una especie de bar colectivo que era la Albericias. Y allí ella me estuvo explicando todo lo que le había pasado y la verdad me pareció increíble incluso para una ciudad como esta, como para Barcelona. Bueno, como además los dos éramos de Madrid, pensábamos, pero es que nada más llegar y ya te ha pasado esto, es como algo muy increíble. Y de algún modo es que a mí, con el paso del tiempo me fue viniendo la impresión de que con ella se creó una especie de tormenta perfecta o de quinta esencia de todo lo que, como decía Lupe, del fascismo, pero concentrado en un punto muy pequeño, muy, muy concreto, y como si, no sé, como si ensayaran con ella cómo juntar todas las derivas más macabras del sistema, porque en realidad era muy absurdo que la cogieran a ella de esa manera y la metieran dentro de esa vorágine. No tenía ningún sentido, pero no tenía ningún sentido ni incluso para la propia gente que lo estuvo haciendo en su momento, ni los policías, ni nadie. Sin embargo, todos entraron en una especie como de consenso mental sectario extraño, por el cual tenían que tirar para adelante, y esta era la víctima escogida y tenían que acabar el trabajo. Y eso fue un poco lo que hicieron, porque como ya se ha dicho aquí, es que ya no estaba por otra cosa en el hospital, se había caído de la bicicleta, le habían pasado otras cosas y no tenía nada que ver con ese asunto, y tampoco la escucharon. Entonces, bueno, da una idea de cómo se organiza la mente de todo el sistema cuando se pone de acuerdo en esa especie de mente colmena autoritaria para acabar con una persona. Y bueno,
0: con unas cuantas, ¿no?
1: No, sí, claro, es que en este caso lo que pasa es que, claro, eso lo hacen a diario, pero es que en este caso fueron todos, o sea, todo el sistema se confabuló con unas personas muy concretas. Entonces, incluso más en concreto con Patricia, porque las otras personas estaban en ese lugar de los hechos, era gente que podrían decir, mira, tú estás por aquí cerca, te cojo y punto, pero es que ella ni siquiera estaba allí. Entonces eres la representante de todo lo que no nos gusta y tú vas a pagar.
0: Sí, además corría el año 2006, acababa de aprobarse una ley de civismo con el señor alcalde Hereu, que empezó a atacar, a reducir, a eliminar todo aquello que fuera molesto a esa marca Barcelona, ¿no? Pero que, bueno, acabó con muchas personas que no eran deseables en las calles, ni en las casas, ni, bueno, como lo puede hacer ahora de otra manera, es el plan Endresa del Colboin, que es un poco la prolongación de ese deseo de que aquí todo esté bien para el turista, pero no hacerse cargo.
1: No me acordaba de que fuera la misma época. Es que esas manifestaciones que había eran muy absurdas. Bueno, perdón, no las manifestaciones, lo que era absurdo era la ley esa, ¿no? Las manifestaciones eran contra eso, pero eran encantadoras y tenían un componente, en este caso, de absurdo bueno, porque se juntaba gente de todas partes, de colectivos, no sé, todos los colectivos que hacen que una ciudad valga la pena y tenga color y tenga libertad. Estaban las prostitutas, los skaters, los grafiteros, los no sé qué. Se juntaba
0: hasta las manifestaciones del botellón, ¿eh?
1: Sí, bueno, claro, al final es que la energía sale por donde tiene que salir, pero se juntaba todo el mundo, los que vendían latas, los que hacen que una ciudad, pues a fin de cuentas, sea imprevisible y tenga, pues, el misterio que debe tener una ciudad. No sé, bueno, es que me enrollo mucho, no quiero tampoco.
0: No, pero bueno, que ese era un poco el contexto. Sí. La fiesta era una casa ocupa, iban a desalojarla, necesitaban un perfil determinado, ¿no? De estos antisistemas. Que vamos, que era simplemente que todo el mundo se había ido a divertir, pero Patricia ni siquiera estuvo en la fiesta.
1: Sí, sin duda era algo ejemplarizante, pero contra unas personas que muestran un estilo de vida diferente, y en el caso de Patricia, pues tenía de todo, cuestión de género, cuestión de aspecto, cuestión de gustos, o sea, era todo diferente.
3: Sí, porque además ella se definía y era actriz posporno, escritora, violinista, era un montón de cosas. Pero sí que dejó claro que ella no participaba, ¿no?, de ningún movimiento, no era un perfil seguido, que hasta recuerdo haber leído tras su muerte un manifiesto escrito por sus amigas y compañeras que decían, por favor, dejad de abanderar la figura de Patricia en vuestra lucha, porque ella no formaba parte de ningún movimiento, ni siquiera se definía ni como anarquista, ni como comunista, ni nada, como queer. Y también era algo que quería destacar hoy, ¿no?
1: Sí, es que ella, a ver, no se definía en ninguna lucha concreta política, lo que pasa es que lo hacía con su manera de vivir y de ser. O sea, cuando en el libro habla de que no entiende que en su familia, su a su hermano le digan, vale, pues ya te puedes ir y tú quita la mesa. Y ya, ya está, está marcando cuáles son las diferencias que hay en, para los géneros, para todo en el sistema, ¿no? O sea, ella no, no se definía de nada en concreto, pero en su actuar y en su vivir era una persona libre y en consecuencia, pues básicamente libertaria, pero no, no definida con los criterios habitualmente considerados al respecto, ¿no? No sé.
3: Bueno, en cuanto a Poeta Muerta, este libro me parece indispensable también para entender los matices de Parry como persona, porque al final para mucha gente pasa la historia como un personaje súper oscuro, que no tenía luz en su interior, y para mí Poeta Muerta en toda y cada una de las páginas deja entrever una ternura, incluso en sus crónicas carcelarias, que es un episodio chunguísimo, que saber cómo lo habría pasado yo, no sé, y hace chistes y hace un relato no, no basado en la tristeza ni, el, ni siquiera en la rabia, sino en, bueno, en apreciar la cotidianidad e incluso en disfrutar de ella, ¿no? En las charlas con las presas, mi rumanita, y ahora estoy enseñando a hablar español a las presas que migrantes, era agotar esa biblioteca y tal, y me gusta mucho cómo se refleja eso. Entonces también te quería preguntar, como editor de este libro, ¿cómo fue el proceso de llevar estos escritos a un libro, publicarlo? ¿Cómo te llega esta documentación y no sé, cómo reaccionas tú?
1: Sí. Sí, bueno, antes de lo que has dicho, es que, a ver, Patria era una persona muy divertida y muy graciosa, pero también a ella le gustaba todo el aura de la oscuridad y, bueno, no solo de la noche, sino de la oscuridad y de las cosas tristes, pero es que yo siempre pienso que la gente triste es la más reflexiva y la más profunda y la que tiene más cosas que aportar, pero y a la vez sabe valorar los contrastes de entre las cosas, ¿no? Y, o sea, ya era muy divertida y a la vez muy, muy sensible, sobre todo, muy sensible. Y bueno, por eso al final fue como lo que decía Arturo, los caídos de la sensibilidad. Pues ella fue una caída de la sensibilidad, ella cayó en fruto de cómo sentía las cosas y la vida. Y el libro, bueno, pues después de, yo la conocí esa vez y luego un par de veces más en conciertos y cosas, pero conocí a Diana, conocí a Jordi, bueno, teníamos amigos comunes. Y entonces Diana me, bueno, yo le comenté que estaría bien que no se perdieran esos textos porque eran maravillosos. Yo había leído muchos de sus poemas y textos que había escrito en su blog, que creo recordar que era poeta difunta. O sea, ella ya se definía como una poeta difunta, pero que a fin de cuentas para ella la muerte era algo de lo que aprender y algo que es como si realmente si no le hubieran ocurrido determinadas cosas, probablemente su viaje a través de la muerte o de la oscuridad igual hubiera tomado otras direcciones. No estoy seguro y nadie lo puede estar, pero vamos, que no fue su tristeza tampoco lo que le llevó a la muerte, pero bueno, da igual, eso es más profundo y es otro rollo. Entonces le comenté eso a Diana y Diana me dijo que tenía sus textos en el ordenador, en el disco duro, y que por tanto pues podríamos sacarlo de allí, pues hacer como una selección. Y con una compañera, pues nos, Gaby, pues nos pusimos a buscar y a hacer un poco una especie como de antología, porque su mentalidad también era muy caótica, entonces tenía todo tipo de poemas repetidos una y mil veces con pequeñas variantes, y era todo un caos. Era un caos, pero a la vez, es que el caos ordena el mundo, de algún modo. Y bueno, pues conseguimos sacar y hacer una especie de idea de conjunto de todo, y así lo ordenamos con sus poemas, sus diarios, sus crónicas de la cárcel, el otro día que se hizo aquello en lo que tú también estuviste y que estaba una de sus compañeras también, que compartió celda con ella, o sea, y ahí pudimos hablar mucho de muchas cosas que vivió y cómo su mentalidad le ayudó también a no solo a superar eso, sino a convivir con el mejor ánimo, y realmente fue, yo creo que maravilloso, no sé, y por eso en sus diarios de la cárcel también se refleja todo esto. Y bueno, era duro por lo que implicaba ver a alguien que te está ahí abriendo su corazón de esa manera y te dejaba el corazón en un puño a ti, ¿no? Pero bueno, al final salió y aquí está. y yo creo que valió la pena. Para que no se perdiera, vamos, que si no se, porque los blogs se pierden casi como si no existieran.
0: Sí, así dejes de mantenerlos, se pierden.
1: Es que formaban parte de un océano inmenso en el que...
0: Bueno.
3: Sí, al final me gusta muchísimo una parte tuya del prólogo, que la cito. Dices, hay una poeta que ahora es poeta viva, como antes era poeta muerta, para un mundo que desprecia el coraje y la sensibilidad. Y me pareció brutal, además considero que todo el libro en sí, pero sobre todo la crónica cancelaria, son parte de la historia, ya memoria inmortal nuestra, de todas las personas que estamos en la lucha, por cómo refleja paso a paso todo el proceso de montaje que vivió y cómo encontró también recursos para tirar para adelante, ¿no? La unión que tenía con las compañeras, que eso al final es algo que quizás no se suele contar tanto, ¿no? La solidaridad entre iguales.
0: Entre las presas.
3: Sí.
0: Entre las presas. Hablando de fascismo, fascismo.
1: Sí, totalmente, totalmente. Allí estaba ella y no hay más que ver los diarios, ¿no? Cómo conseguía hacerse con todas y bueno, era muy popular. Pero vamos, y su amiga el otro día estaba desolada, pero a la vez encantada de haber conocido a Patrick, que fue como una de las personas que más la marcó, ¿no? En la vida. Y bueno, que es que Patrick no se dejaba rendir en ningún momento y en ninguna ocasión. Y bueno, siempre oponía su forma de ver al mundo a todo y la defendía como fuera. Y bueno, no sé. Y su final, pues bueno, es un final que igual en otras circunstancias no habría ocurrido así, no habría ocurrido de esta manera, por ejemplo. Pero bueno, en el suicidio siempre hay la posibilidad de que se encarne en la realidad. Y aunque yo creo que todo el mundo piensa en el suicidio en algún momento de su vida, todo el mundo, y es lo que nos hace humanos, lo ideal y es lo que nos salva de algún modo, es poder transformar esa idea en algo no literal y algo que te mantenga, o sea, que provoque en ti una transformación y te permita seguir adelante. Lamentablemente también para que esto sea así, la idea del suicidio a veces se encuentra con el suicidio literal, y eso es lo que hace que tenga valor en sí. Por lo tanto, ella es casi como un mártir de la sensibilidad y del suicidio. Y bueno, fuera o no fuera así, o no hubiera pasado así o no, así es como fue, y así lo respetamos y la queremos igual, y la queremos, e incluso la valoramos más.
3: Como estuviste en Barcelona en esta época, sí que quería preguntaros a los dos. Muchas nos enteramos de este caso por la visualización del documental Ciudad Muerta. Y bueno, muchas personas no sirvió para indignarnos, conocerlo, sobre todo pues,

0: fueron unos días muy intensos, ¿no?
1: No, fue un día intenso. Para los que estábamos desde fuera, los que lo organizaron, supongo que llevaban semanas para entrar en el cine. Pero bueno, nada, se estrenó la película, la vimos, se ocupó, las imágenes están en todos los sitios y luego acabó una manifestación. Pero qué bueno, las manifestaciones entonces yo las recuerdo a diario. Por una cosa o por la otra era un no parar. No sé si...
2: Es que de alguna manera también es que se convirtió en un símbolo. O sea, no sé si allá le hubiera parecido bien o no, pero se convirtió en un símbolo de sí o sí. Hiciera lo que hiciera. Y no solo fue lo del cine, sino también, por ejemplo, había manifestaciones, me acuerdo una en Plaza Universidad, en Gran Vía, Plaza Universidad, que se rebautizó la Gran Vía con Plaza Avenida Patricia Heras, y se puso el cartel encima, que duró poco, pero duró lo que duró. O sea, las manifestaciones que al principio por el 4F eran pequeñitas, cada vez fueron más grandes y llegaron al final, que ahora les enseñaba a Lupi y a Cris el vídeo de la última, lo más grande, que se hizo en 2015 y que llenó la Plaza San Jaume. Y que al final se hizo, en vez de un minuto de silencio, un minuto de grito por Patricia Heras, y que y fue fabuloso. Y con las cenizas también de ella, mezcladas con orujo y alguna cosa más, puestas en la frente de quien quisiera. Ese documental, que se hizo con cariño, costó mucho que se emitiera, por ejemplo, en las televisiones públicas, y al final acabó haciéndolo por el peso de lo que contaba y el peso de la gente empujando para que se hiciera, ¿no? Porque las verdades ahí se contaban y la gente se resistía a creer que eso no pudiera llegar a todo el mundo, ¿no? Y al final se acabó emitiendo en las televisiones públicas. Pero bueno, lo que representa todo esto, no sé, en mi opinión es que es lo que hablábamos al principio del fascismo, ¿no? Pues que el fascismo no se limita a sus enemigos declarados políticos, ¿no? Declarados en cuanto a ideología, etcétera, sino a cualquier cosa que defienda una diferencia en todos los aspectos de la vida. Y los aspectos de Patricia, que eran más insoportables para el mundo, eran su autonomía, su la autogestión de todo lo que le rodeaba, de sí misma, de su pelo, de su alegría, de su tristeza, de todo. Y eso de algún modo también le daba mucha rabia al sistema. Y no solo fueron los policías, porque fueron también jueces, periodistas, etcétera. Fue todo un mundo organizándose alrededor de esa historia, que ha ocurrido mil veces en otras personas, pero en este caso comprobamos que no es solo con una coartada ideológica, sino que es con cualquier persona que se manifieste aparte de los entramados aceptados por un sistema como este.
1: Un sistema democrático, ¿no?
2: Sí, claro, una democracia que se queda muy corta.
1: Siempre.
0: Diana, mejor amiga de Patricia, compañera, una de las personas que la estuvo acompañando en su etapa en Barcelona, su último año de vida, además compañera de piso, también va a participar hoy aquí en este homenaje a Patricia Heras. Y bueno, le contamos lo que estábamos haciendo y le pedimos si quería hacer una pequeña intervención y la reproducimos a continuación.
3: Mi nombre es Diana J. Torres, soy o fui o seré siempre amiga de Patricia Heras, y bueno, quiero dar las gracias a quienes están escuchando y también a Juan Nicho y a Cristina por la invitación y también por hacer este programa, que creo que nunca está de más hablar de Patri, nunca está de más recordarla y revitalizar o regar su legado, que básicamente son sus letras, aunque en personas que tuvimos una vida con ella, pues también es regar la memoria. Para esto, pues quería compartirles un texto que escribí en el Día de Muertos de 2021. Yo vivo en México y bueno, es bastante tradicional hacer un altarcito cuando se va aproximando la fecha del Día de Todos los Santos, que le llaman acá. Así que bueno, voy a compartirles este texto y espero que les guste. No hay mejor lugar que un altar de muertas para albergar una ofrenda a alguien como Patricia Heras. Quizás y seguramente esté demasiado colorido para su gusto, pero que junto a la muerte era su lugar, es algo que tuve muy claro desde el día que la conocí, princesa bellísima de la oscuridad. Al principio pensé que era una pose que, como muchos, adoptan algunas personas que a sí mismas se declaran góticas, siniestras, dark. En Patri no era una pose, su pulsión de muerte, aun con toda la alegría, especialmente con la alegría, era

0: una parte absolutamente esencial en ella. Es curioso que generalmente se relaciona la muerte con cosas oscuras, tristes y temibles. Con Patricia aprendí, y creo que aprendimos un poco todas, que es nomás un paso más en las arenas de esta playa llamada existencia. Aprendí al menos a consolarme con esa idea. Quizás esa es una de las mejores lecciones que nos dejó Patri. ¡Ey! No es para tanto, cálmense. Porque adorar la vida es algo a lo que nos enseña el sistema, adorar una vida impuesta llena de cadenas, restricciones, normas, estupideces. Para adorar a la muerte se requieren muchos más huevos y ser alguien que esté un poco más allá de ese aro por el que nos hacen pasar diario. Y eso era Patri, una heroína de lo cotidiano y de lo profano, de no querer vivir así dentro de las imposiciones con todo lo que eso implica. Y más allá de la poesía, más allá del romanticismo, de las cárceles de papel o de hierro, de la métrica siniestra de esta canción que es nuestra existencia, Patricia pasó por nosotros para decirnos que el amor, el cuidado y la memoria prevalecen ante todo. Su manera de morir ahora me resulta irrelevante. Finalmente, todas, todos y todes vamos a acabar en un altar de muertos eventualmente. Eso dirá de nosotros que fuimos relevantes para otros, que el tiempo que estuvimos compartiendo, que el espacio que nos mezcló fue importante. Y así Patri nos hizo estar ahora hablando de ella. Porque aunque era profundamente tímida, le encantaba que hablaran de ella. Siempre lo hicimos en su vida, lo seguiremos haciendo ahora. Teniendo la confianza de que de algún modo nos cuida, nos escucha y sabe que su decisión fue la correcta, aunque nos duela. Léanla si pueden, busquen sus versos. Ese es su legado más hermoso y más tétrico y más valioso. Y creo que es lo que le gustaría que estuviéramos haciendo las vivas en caso de que pudiera oírnos. Porque si ella estuviera viva, estaríamos nada más armando la siguiente bacanal hasta que pareciera interminable. Y bueno, por ahí dejo este texto que sigan siempre escuchando, leyendo a la Patri, viendo su imagen. Todo esto genera archivo y creo que es un poco lo que nos queda, ¿no?, de las personas que ya no están, el archivo, que en este caso es bastante, bastante nutrido. He de recordar que también Patri tuvo un rol súper importante en la movida del posporno en Barcelona, aunque ella no salga tanto, justo por esa timidez no salga tanto en escena en las tesis, aún así dirigió un par de películas posporno que, bueno, estaré encantada de compartir con quien tenga ganas de verlas. También participó en el proyecto de Julie Chang, que se hizo en Hangar, con un personaje. Es decir, creo que sí están muy increíbles sus textos, sus escritos, pero también está muy increíble las representaciones que hizo de, pues sí, dentro del ámbito de la pospornografía sobre todo. Y bueno, es algo que también se puede entender un poco a través de sus textos, ¿no? Que era una marrana. Hasta aquí mi intervención. Gracias por escuchar y muchos saludos a todos. Hasta luego.
1: Pues, ante todo, muchísimas gracias a todas las personas que estáis siguiendo y apoyando este cadenazo. Especialmente gracias a Juan Nicho por estar aquí hoy, por aportar toda esta experiencia y rescatar esta historia que no queremos que caiga nunca en el olvido.
2: Gracias, Nicho. No,
3: gracias a nosotras.
1: Gracias a Diana también por su presencia aquí hoy. Y hasta aquí la intervención de Ruido Feminista Radio. A continuación, os dejamos con Les Compis de Radio La Granja.
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Ha sonado mal bicho de los fabulosos Cadillacs. Hola, somos Voces Migradas de Radio La Granja y os saludamos desde Zaragoza, en el Reino de España, y queremos enviar un saludo especial y un agradecimiento por esta invitación al cadenazo antifascista de las radios libres. Hoy hablaremos de cómo no basta con no ser racista, hay que ser antifascista, mantenerse neutral o tibio frente a las opresiones solo beneficia y legitima más a quienes nos oprimen. Decir que no somos racistas y quedarse ahí es estar pasiva o pasivo frente a las opresiones que sufren las personas racializadas, es justificarse de lo que no se cree que es, como si por el mero hecho de no apretar el gatillo, pues te hace exento de la complicidad de quienes sí lo hacen. Y gente, ser racista es cosa de todas. Nos atraviesa y nos conforma. El racismo es una de las patas bajo las que se sostiene el capitalismo. Igual que el machismo, es una cuestión que hay que trabajar desde la conciencia y la acción y requiere mucho trabajo. Ser antifascista es un posicionamiento activo que implica una postura contundente frente a las injusticias. Es saber que necesitamos cuestionarnos cosas que nos incomodan, pero que son necesarias para poder transformar el sistema mundo que está dividido entre los que se benefician del saqueo y la explotación colonial y los damnificados del hurto sistemático de los territorios sacrificables. ¿Qué separa a esos privilegiados, sean del posicionamiento político y social que sean, de quienes no cuentan con esos privilegios, sean del posicionamiento político y social que sean? Vamos a ponernos en situación para verlo más claro. Pero antes de entrar en este tema tan crudo, os vamos a dejar con una canción movida y bailonga, pero con un mensaje bastante serio. Un merengue del cantautor dominicano Wilfrido Vargas, Por la Plata Baila el Mono, porque ya sabemos que no hay nada más fascista e inmoral que el amor desmedido por el dinero.

Entramos en materia. El antifascismo desde el privilegio. En nuestros espacios, si miramos alrededor, ¿quiénes participan? ¿Quiénes toman la palabra? En muchas ocasiones el activismo es un privilegio de clase. Tenemos compas precarizadas y racializadas. No se trata de hacer olimpiadas de opresiones, sino de poder identificar qué patrones de la lógica capitalista pues, se reproducen en nuestros propios espacios. En esta línea pues, es importante reflexionar también sobre quién puede poner el cuerpo y dónde. Las personas precarizadas tienen difícil gestionar el tiempo y el cuerpo después del cansancio y las exigencias del trabajo, si es que lo tienen. Hablando en términos de acción directa, ¿qué hacemos para solventar esas situaciones y acuerpar a nuestras compas? ¿Qué repetimos como mantras que terminan convirtiéndose en meros eslóganes? ¿Ponemos facilidades para que la peña precarizada tenga acceso a nuestros espacios y a nuestros discursos? Muchas veces hemos visto que señalar los privilegios hace que mucha gente se sienta violentada o juzgada. Creemos que evitar la incomodidad de cuestionarse es imprescindible. No podemos tener prácticas coherentes sin evitar la diferencia. Aunque nos duela, la autocondescendencia no debería ser una opción. El antifascismo que queremos pues abrazar pasa por reconocer nuestros dolores y contradicciones y actuar en consecuencia, porque las palabras que terminan en meros complementos performativos hacen daño al tejido comunitario y diluyen nuestras luchas. Seguimos después de la canción que va a sonar ahora, Señor Matanza, de Mano Negra.

¿Y si el señor Matanza no fuera solo una persona física, sino también una línea discursiva? El antifascismo desde la precarización. Cuando hablamos de antifascismo, muchas veces pensamos en grandes movilizaciones, en discursos políticos o en momentos históricos. Pero hay un lugar desde el que se construye antifascismo todos los días y que pocas veces se nombra: la precariedad. Ser antifascista cuando tienes estabilidad no se equipara a cuando lo eres desde una posición vulnerable donde tienes miedo a perder tu único sustento de vida. Muchas veces viene de trabajos precarizados, temporales y que no te permiten llegar a fin de mes o hacer frente a tus necesidades más básicas. Pero ¿cómo desde la precariedad y el miedo se construye el antifascismo? Pues no siempre desde gestos de heroicidad, sino desde lo invisible, como no contribuir a la difusión de bulos, frenarlos, acompañar y escuchar a quienes sufren discriminación, cuestionar comentarios y actitudes desde espacios de confianza, cuidar el lenguaje y las actitudes, acuerpándonos para construir alianzas firmes y amorosas, en sintonía con ese otro mundo con el que soñamos. Es que yo no soy racista, pero el solo hecho de reconocer que he sido racista y que provengo de un sistema racista me pone de los nervios. Me enfado, porque yo no soy racista. Bueno, pero infantilizo, folclorizo o imito a mis compas migras. Yo no soy racista, pero desmontar mi lenguaje racista me supone mucho más esfuerzo que hacerlo con el lenguaje machista. Yo no soy racista, pero no doy la misma confianza para la organización y la acción a mis compas racializadas. O lo contrario, y las uso para dar color a la foto. Yo no soy racista, pero juego a mirar como buenas salvajes a mis compas migras. ¿Tú te reconociste en alguna de las situaciones anteriores? Sí, normal, racistas somos todas, porque partimos de un sistema que lo es. El primer paso es reconocerlo, y a partir de ahí, ir desmontando a pico y pala desde nuestras propias aprensiones. Duele reconocerse como sujeto que forma parte de un engranaje macabro de opresión. Pero si debe haber un pero, es el que acompaña a debemos hacerlo para desmontar el mierdero fascista que limita y destruye la vida de millones de personas en el mundo que no responden al colorismo aceptado por las supremacías. ¿Y tú? ¿Estás activa? ¿Te lo estás preguntando? ¿Intentas corregir tus cosas? ¿O crees que solamente ya mencionándolo se te cura el racismo? Ah, eso no existe.

0: más.
1: ¿Y la culpa de quién es? Del mismo pueblo, que da el voto a esos politiqueros cada que hay elecciones. Yo no, cada que hay elecciones mi voto nulo. Y eso también les doy por él.
2: El grupo ecuatoriano Mugre Sur nos cantaba Cleptócratas, una canción que retrata ya no solamente la sociedad ecuatoriana, sino muchas otras sociedades donde la corrupción campa a sus anchas, donde las esferas de poder hacen y deshacen a su antojo. Y eso nos lleva a hacernos una pregunta. ¿Quiénes son los primeros en perder derechos y sufrir sus consecuencias? La respuesta a esta pregunta parece ser fácil, pero en los tiempos que estamos viviendo y con el auge de ciertos discursos victimistas desde las esferas blancas y de poder, parece que lo evidente deja de serlo. No podemos negar que hay una parte del discurso de la derecha que la izquierda compra y reproduce, sobre todo la relativa a la funcionalidad de la migración. ¿Por qué? ¿Quién si no las migras van a limpiar los culos? Por eso aquí lo explicamos. Lamentablemente los derechos no están garantizados para todas las personas. Para sorpresa de nadie, las primeras en perder derechos siempre son las personas racializadas, migrantes, las personas del colectivo LGBTIQ+, las mujeres, las personas con escasos recursos económicos y un largo etcétera de personas pertenecientes a las mal llamadas, entre comillas, minorías. Sobre todo las más precarizadas. Y sí, esto ocurre principalmente porque el fascismo necesita fabricar un enemigo interno en las sociedades para justificar su odio, su discriminación, su violencia, y de esa manera ejercer control social y obediencia. Esto lo sabemos, pero necesitamos dimensionar sobre qué cuerpos y en qué magnitud afecta primero. No hace falta más que ver el discurso que se repite en todo el mundo contra lo progre, lo zurdo, lo distinto al modelo blanco, patriarcal, liberal, conservador. Es un discurso muy virulento que se ha homogeneizado y que cala incluso el discurso de la gente que no se asumiría como fascista. Esta pérdida de derechos empieza con las personas más vulnerables, pero no es de ahora ni así de repente. Esto viene cocinándose a fuego lento y tiene como base el sistema racista que con toda su violencia institucional permite que millones de personas de todo el mundo vivan en la precariedad. Entre las clases populares nadie está a salvo. Toda esta violencia sistémica luego se transforma en restricciones y represiones de todo tipo y para toda la sociedad. Así se coarta la libertad de expresión, se persigue la protesta, se normaliza la brutalidad policial, se niegan servicios, se niega el acceso a educación, salud o vivienda. Y se profundiza en la idea de que algunas personas valen menos que otras. O peor aún, en la idea de que existen ciudadanos de primera y de segunda, y se aviva la lucha del pueblo contra el pueblo, que lo único que hace es beneficiar a unos pocos, sí, sí, a esos que estás pensando, a los de siempre. ¿Estábamos mirándonos los zapatos cuando nos cayó la tormenta encima? Bueno, y así, los discursos de odio van ganando fuerza y calando en la sociedad. Por eso, espacios de difusión como el cadenazo antifascista son necesarios para luchar contra el monstruo que avanza y ya no solo en el Estado español, sino a lo largo y ancho del planeta. Por eso, hablar de antifascismo y de antirracismo no es del pasado, sino de lo que ahora se hace más necesario, que es defender las vidas, la dignidad, los derechos fundamentales de todas las personas, independientemente de su origen o condición. Porque cuando una sociedad permite que se quiten los derechos a un grupo de personas, se arriesga a que se la quiten a todas, todos y todes.

El mundo de Eduardo Galeano. Un hombre del pueblo de Neguá, en la costa de Colombia, pudo subir al alto cielo. A la vuelta, contó. Dijo que había contemplado desde allá arriba la vida humana y dijo que somos un mar de fueguitos. El mundo es eso, reveló. Un montón de gente, un mar de fueguitos. Cada persona brilla con luz propia entre todas las demás. No hay dos fuegos iguales. Hay fuegos grandes y fuegos chicos. Y fuegos de todos los colores. Hay gente de fuego sereno que ni se entera del viento. Y gente de fuego loco que llena el aire de chispas. Algunos fuegos, fuegos bobos, no alumbran ni queman. Pero otros arden la vida con tantas ganas que no se puede mirarlos sin parpadear. Y quien se acerca, se enciende.

0: Esto ha sido Voces Migradas de Radio La Granja. Somos Diana, Clau y Nat.
1: Y recuerda, para que no nos quiten los derechos, no basta con no ser racista. Hay que ser.

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0: Bienvenida, bienvenido, bienvenide a Criaturas Radiofónicas, participando desde Zaragoza en el octavo cadenazo de las radios libres.
1: Bueno, pues lo primero que debemos hacer es presentarnos. Somos Criaturas Radiofónicas, la radio libre del barrio de San José Alto, aquí en Zaragoza.
2: ¡Alto!
1: Y somos un magazine cultural

0: ciencia, pseudociencia, música, política, historia, antropología. Y nos podéis escuchar en el 102.1 de la FM todos los viernes a las 9:30. Y también podéis escuchar este y todos los programas de Radio La Granja en el iVoox, en el streaming de radiolagranja.es. Y ahora nosotros nos podéis ver el geto en el YouTube, si es que lo queréis. Somos un magazine formado por 7 personas, de las que hoy estamos aquí 4. Así que lo que primero que tenemos que hacer es dar recuerdos a Mr. Pendejo, a Furta Santos, y al Yonki de la Guerra. Y hoy estamos aquí las siguientes criaturas, que somos Lea. Hola, buenas noches, Lea.
1: Hola, hola.
0: Rage, hola, buenas noches, Rage.
2: Buenas noches.
0: Tenemos también al Erizo, desde el barrio de Bolueta. Hola, buenas, Erizo.
3: Hola, muy buenas.
0: Bueno, y aquí el que habla, yo soy Acara Perro. Y nada, hemos dicho buenas noches, pero como ya sabéis, las que estéis escuchando, los que nos escuchéis en un futuro, esto se va a oír en muchas partes del mundo, así que podríamos decir buenas noches, buenos días, buenas tardes, y feliz semana y feliz cadenazo a todo el mundo. Da comienzo Criaturas Antifascistas.
4: Este octavo cadenazo está dedicado al antifascismo. Las radios libres participantes en este cadenazo consideramos muy importante movilizar nuestros recursos contra la corriente de extrema derecha que está avanzando en todo el mundo. Por lo que en Radio La Granja estamos muy contentas de poder participar en esta acción colectiva. Tenemos por delante un poco menos de media hora, así que desde Criaturas Radiofónicas hemos decidido dedicar este programa a la lucha antifascista desde el arte, y en concreto el arte de la palabra. Así que va a haber un poco de poesía, canciones, cuentos y alguna sorpresa más, que esperamos que disfrutes. Así que empezamos.

Bueno, pues voy a leer un cuento de Charis Rodríguez, que está en No hubo días hermosos. Este es el primero y se titula Olor. Estoy... Estoy escondido entre las ramas, agazapada en el interior de la desvencijada casita de cuatro maderos. He subido a dar una calada a los pitillos que guardan la lata, ahora que todos duermen y los alrededores de la granja están desiertos. El calor y las moscas no son del agrado de nadie. Sudo, huelo mal, y llevo el vestido y la enagua zurcidos repletos de manchurrones. El cabello enmarañado se escapa de las trenzas. Cualquier día iré por ahí con la nuca al aire, limpia, libre y perfumada. Pero hasta entonces he de estar aquí, aupada en el horizonte para respirar. Busco la caja de fósforos que dejé ayer sobre el lintel del ventanuco, abierto a las planicies, y le veo, quieto, en cuclillas, frente al arroyo. Es negro, silba. Nadie silba hasta ahora del aplastado sol en los campos, cuando la vida enmudece recluida en los cuartos, húmedos de sopor. Juego a adivinar la melodía que entona y se alterna con el rechine de las cigarras. No me ve, no creo. No lleva camisa, suda. Mamá dice siempre que no me acerque a los negros, que son animales heridos, fieras bípedas, demonios de otros mundos. Pero a mí se me figuran personas pobres y tristes como nosotros. No he hablado nunca con ninguno. Solo los veo pasar montados en carretas, descalzos, mudos, con los ojos blancos y los labios negros. Cuentan que uno de ellos aplastó el cráneo de papá con una de las piedras del molino y lo abandonó a su suerte y a las alimañas. Recuerdo cuando le trajeron a casa, metido en una caja, retorcido y muerto. El porche abarrotado de vecinos blancos. Entraban y salían, vociferaban y se arengaban, todos cruces en los cuellos. No quise entrar a verlo, olía. Corrí a envolverme en la ropa tendida, la nariz pegada a las sábanas, pero la fetidez me perseguía. La tarde atufaba, el odio no huele, hiede. Olía también el cuartucho al fondo del granero, a paja podrida, tabaco masticado y cuero viejo. Allí me acurruqué mientras enterraron a mi padre en la pradera detrás de nuestra casa. Me imaginé hinchado, gris, entregado a la tierra oscura para llenarse de bichos y gusanos. Esperé a que Dios lo alejara de nosotras, lo arrancara de la tumba, pero solo hubo silencio y lluvia. Me dormí. Salió el sol y en la leve claridad del cuchitril encontré un fardo de ropa y lazos sucios. Se lo di a mamá, que no dejaba de cuchichear con el pastor del zaguán. Lo quemó después con otras cosas e hizo lo de siempre, cerrar los ojos, como en las noches de aguardiente y frío en que papá calentaba sus manos dentro de mis bravas. Recuerdo que primero fue dolor, agudo, lacerante, un insecto atrapado entre las venas que bate sus alas desesperado. Después ya no importó. Mi madre, confundida y apática, me arrojó al abandono feroz. Ella anda por ahí, hermética y oscura, entre las grietas de la casa. Pasamos las horas sin decirnos nada. La observo. A veces se sienta frente a la cocina y apila mazorcas de maíz que nunca asa. Despelleja los conejos y los deja abiertos, desmembrados, crudos. Huelen. Por eso y otras cosas presumo que ha dejado de luchar. La pobreza serpentea en la despensa. No sé cuánto tiempo ha pasado, cuál es la intención, de qué me escondo. La burbuja caliente se deshace entre las hojas y la char azul que anida en la cubierta, aliviada por el vientecillo, grita ruidosamente. Si yo extendiera mi piel al sol, marcada y agria, sanaría. Tendría color como la chara y dejaría de oler. El negro ya no silba. En un descuido me ha visto. Si ahora salgo, romperé el silencio. Saldrá la luz como las chicharras.
Quizás él sepa cómo llegar al ferrocarril, a la selva o al otro lado del mundo, y yo pueda, redimida del calvario, exhalar el olor tibio de la primavera. Me apresuro, desciendo y en las guendejas llevo enganchadas las flores amarillas del tulípero. Le ofrezco una colilla. Sonríe. No huele.

parábola de Buda sobre la casa en llamas, de Bertolt Brecht. Gautama, el Buda, enseñaba la doctrina de la rueda de los deseos a la que estamos sujetos y nos aconsejaba liberarnos de todos los deseos para así, ya sin pasiones, hundirnos en la nada, a la que llamaba Nirvana. Un día sus discípulos le preguntaron: ¿cómo es esa nada, maestro? Todos quisiéramos liberarnos de nuestros apetitos, según aconsejas, pero explícanos si esa nada en la que entraremos es algo semejante a esa fusión con todo lo creado que se siente cuando, al mediodía, yace el cuerpo en el agua, casi sin pensamientos, indolentemente, o si es como cuando, apenas ya sin conciencia, para cubrirnos con la manta, nos hundimos de pronto en el sueño. Dinos, pues, si se trata de una nada buena y alegre o si esa nada tuya no es sino una nada fría, vacía, sin sentido. Buda calló largo rato. Luego dijo con indiferencia: ninguna respuesta hay para vuestra pregunta. Pero a la noche, cuando se hubieron ido, Buda, sentado todavía bajo el árbol del Tuan, a los que no le habían preguntado, les narró la siguiente parábola. No hace mucho vi una casa que ardía. Su techo era ya pasto de las llamas. Al acercarme, advertí que aún había gente en su interior. Fui a la puerta y les grité que el techo estaba ardiendo, incitándoles a que salieran rápidamente. Pero aquella gente no parecía tener prisa. Uno me preguntó, mientras el fuego le chamuscaba las cejas, qué tiempo hacía afuera, si llovía, si no hacía viento, si existía otra casa y otras cosas parecidas. Sin responder, volví a salir. Esta gente, pensé, tiene que arder antes que acabe con sus preguntas. Verdaderamente, amigos, a quien el suelo no le quemen los pies hasta el punto de desear gustosamente cambiarse de sitio, nada tengo que decirle. Así hablaba Gautama, el Buda. Pero también nosotros, que ya no cultivamos el arte de la paciencia, sino más bien el arte de la impaciencia. Nosotros que con consejos de carácter bien terreno incitamos al hombre a sacudirse sus tormentos. Nosotros pensamos, asimismo, que a quienes viendo acercarse ya las escuadrillas de bombarderos del capitalismo aún siguen preguntando cómo solucionaremos tal o cual cosa. ¿Y qué será de sus huchas y de sus pantalones domingueros después de una revolución? A esos poco tenemos que decirles.

0: Bueno, pues hoy el erizo a cada réplica sale de su cobertizo y está por primera vez aquí en la casa, en su casa, Criaturas Antifascistas, Radio La Granja.
1: Hombre, criaturas radiofónicas a través de las ondas combatiendo la plaga borbónica. 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

Parece propiedad del infierno. Está vieja, sí, y hay algún agujero de bala bajo un alféizar, como marcas de los dedos de Dios al hundirse en arcilla, distinguiendo a los elegidos de los condenados. A pesar de todo, como todas las casas, sigue teniendo algo de tierno y de inexpugnable. Estoy bebiendo una cerveza, no a mi salud, ni a la tuya. ¿Qué podría decir de ti? De ti no tengo recuerdos y siento pudor de imaginarte. Tengo memoria de la humanidad, aún la tengo. Y tengo también una casa, la recuerdo ahora. Los platos, las sábanas, las cortinas, la puerta, el foso que ningún ejército ha puesto a prueba. Los tesoros que me delatan como ilusa propietaria. Pero más allá o más acá de las casas hay un lugar. Un lugar que aunque queramos compartir, aunque quieran invadir, no es un territorio ni una ruina. Es el lugar al que escapaste, un segundo antes de que la puerta fuera derribada, o un segundo después, cuando comprendiste que las casas pueden parecernos un universo, pero ni siquiera son un país. Y un grito en otro idioma las derrumba como cabañas de paja. No soportan la violencia de los extraños. Tiene que haber un lugar, el lugar que no me revela tu foto, el lugar que otros no destruyen con palabras o con bombas. Rata allí no significa nada. El dolor puede nublarlo, pero no la tapia. Es el gueto que levantamos dentro de nosotras. La tumba que elegimos ocupar, no la que nos señalan. El búnker dentro de ti.

poema de Gata Katana que se llama Vendrán. Que no te engañen, vendrán, claro que vendrán. Todas las posibles alternativas que nos cogimos. Primera del plural, punto. Claro que vendrán. Harán sus apariciones estelares en forma de oasis, de delinium tremens, de paraíso fiscal y opulencia. Vendrán en diversas formas, todas exquisitas, casi regaladas, suculentas, hipnóticas imágenes de fronteras sin Dios y sin orden. Todos los caminos descartados, todos los errores no cometidos, a pedir explicaciones. Y traerán lenguas como sogas al pescuezo, y retórica implacable, y discursos vencedores incitando a arrepentirse. Jugarán fuerte, subirán la apuesta. Cuando eso pase, llámame. Doble o nada, nosotros ganamos, que no te engañen.

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populares, dispuestos a luchar hasta agotar el último cartucho, dispuestos a defender las libertades populares, marchamos decididos a no terminar la lucha hasta batir el enemigo. 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

0: Baselmanes, que los míos gatos nun duermen peles noches. Dedíquense a mirarme con los huellos abiertos en forma y miaguen, miau, miaguen interrogantes no cherniegos como si nos osquilazos de peludo cuerpo condensar en toda la tensión de los caberos tiempos, probes gatos. ¿Será que col so privilegiado olfato vienen oliendo el fascismo inherente de esta sociedad y eso tiene los inquietos? Debería estar ya avezada porque viene apestando a derechona rancia dende vacuanto ya. Dende que determinados discursos entraron en instituciones. ¿Acordáis vos de esa prehistoria de va solo unos años? Nel este europeo, nes alcantarilles trumpistes, na nuesa prima Italia, entre les supuestas civilizaes escandinaves, nos mesmos países latinoamericanos, que otrora mos brinden otros horizontes políticos. Está claro como el agua en sin contaminar del río Nora. El tufo supremacista y autoritario viaja pol mundo como una nube tóxica. Los mis gatos me hagan raro. ¡Río, yao, yao! ¿Por qué marches tan yoñe? ¿Nun huelas tan superficial? Parecen decirme con los os huellos verdes y les os pupiles verticales. Nosotros golemos otro fascismo. Golemos esa cultura de la muerte que actúa en es fronteres y siega vides con la sistematicidad indolente de un campo de concentración. Golemos el fascismo enquistado en los sentidos comunes, dispuestos a calificar otras vides como sobrantes o incluso indeseables. Olisqueamos el fascismo en el silencio cómplice de vecines y telediarios, cuando lo inaceptable deja de escandalizarnos. Porque el mundo y el que ye, la gente muerre, ¿y qué ibas a hacer? Y este ye el comentario general. Uy, y bufen. De que hidalgo definitivamente inquietante en la velocidad en la que se censuren obres, reviértense consensos, son cosas fundamentales, como que detrás de las violencias es contra las mujeres tal patriarcado. Reivindícase lo burdo, niégase la inteligencia, exhibese el retroceso, estupidízase el lenguaje. Todo esto enumérenlo los mis gatos en el su elegante insomnio. Y como para preocuparse, ¿no? Y luego más tarde erícense, escaeciendo por un momento la su aparente indolencia. Así no son estos gatos. Quizás habría que ignorar tanto ruido y centrarse en lo importante, abrir otros horizontes, ofertar otras narrativas, luchar por un mundo más justo, más allá de los encorsetados programas electorales y esta socialdemocracia anémica e incompetente, comento yo mientras intento volver al sueño. Impaciéntanos esa manía humana vuestra de jerarquizarlo todo, repliquen el su propio bostezo y enseñándome los colmillos. Cuesta vos comprender que yo todo importante, la lucha feminista y la lucha de clases, las batallas culturales y las materiales, las violencias simbólicas y las que dejen regueros de sangre, el reconocimiento y la redistribución, y todo apuntálenlo ellos mientras estiren ostentosos gatos, gatorros cabrones. A cachos, les humanes pasáis más tiempo debatiendo sobre qué derechos o batallas son les más prioritarias, imaginando qué formas de reivindicar todos esos derechos o confrontar toles ofensives. Sois muy plastes. ¿Veslo? No se corten los gatos y suelten los despreciativos en antes de volver a tumbarse. No me queda otra que pedillos perdón de la mía humilde condición humana. ¿Qué queréis que faga? No me da la vida para tanta urgencia. Malpenes, malgama la energía para mirar el Twitter o el Che o como quiera que se nome. ¡Wow! ¡Qué fascinante edición política la tuya, manina! ¡Qué cabrones estos gatos! No es culpa nuestra si sois la única especie que entá, llegando más yoñe que naide na teúnica y doblegando a la naturaleza, fuisteis incapaces de conservar lo más importante, el tiempo. Todo el día corriendo, todo el tiempo una alerta, como si tuvieras una xuelga. ¿Podemos dormir, por favor? Son las 4 de la mañana. Ruego yo a estos felinos que deciden reincorporarse en ese momento y afilarse les uñes na pata a la cama con un deje de delguecina como amenazante. No, no es su problema. Nosotros hacemos lo que queremos con el tiempo. Haber escogido una especie mejor. Ya, pero si no vos compro pienso, morréis asfamiaos. Digo yo enfadada. Hay mucha crispación ambiental. Y los gatorros que son receptivos, entiéndenlo, y vienen se me ronroneando. No quiero estar enfadada, digo yo. Pareme que eso ya lle una derrota. Veo a la gente cercana, a quienes imagino collacies de frontera echándose en cara cosas de diversa magnitud, como si la rabia, la impotencia y la tristeza que sentimos al sentir el fascismo gritón y sentir el que se extiende pel subsuelo, no la supiésemos digerir y acabáremos haciéndola españar. Es contra los Dalyau, como un fuego amigo estéril. Uf. Qué pereza de mundos binarios, ¿verdad? Esto susurro yo a los gatos mientras yo rasco la barriga. Los grises están extinguiéndose. Los gatos guiñen un huello. Entendemos, te parece que piensen. A mí, por ejemplo, parece más que legítimo animar a votar para poner un dique institucional, por más que sea engañoso e insuficiente a esta fola de desvergoña facha. Y parece más que legítimo que atravesada por toles limitaciones de este sistema electoral, de esta política partidista que nos tiene de espectadores de debates y promesas y pactos, haya gente que diga, pues non, nun voto, fadré política en otros yaus. Y non creo que haya que escoller entre votar o tarnescai, si non creo que todo termine o entame el domingo electoral. Y non creo que teamos cerca de resolver tantas urgencias, pero creo que todos tenemos derecho a duldar y equivocarnos. ¿Cómo non duldar y equivocarse en medio de todo este ruido? Miro para los gatos esperando una respuesta, pero solo mueven un poquillín los bigotes. Intento llegar en el so silencio una salida. Claro, dígome. Igual hay tiempo de hablar menos, de posicionarse menos y escuchar más. Quedo más sina, escuchando. Fuera, los aires acondicionados empuerquen la noche con el so zumbido. En la calle oyense los primeros pasos de gente que va para el tallo. Una niña llora en el piso de arriba. Los gatos duren unos minutinos en mou peluche. Como para dejarme pensar un cacho. ¿No vos parez? Despiértolos con un poco mala hostia. Que es citar siempre alerta y esta bronca continua y este señalarles distensiones desde una conderga moral. Es tener un poder llegar o escuchar opiniones que se distancian, aunque sea mínimamente de los nuestros postulados. Tiene un poco que ver con cierta herencia de la pandemia. ¿Y a nosotros qué nos cuentes si no habíamos ni nacido, monina? A ver, y es como si a nivel consciente casi todos hubiésemos escaecido aquellos días en los que la vida camudó de infinites maneras y que eso parió una subjetividad basada en estar seguros en forma de una cosa o la contraria. Uf, estás poniéndote un poquillín densa, niñina. Comuníquenme los gatos con la su mirada imperturbable. Lo que quiero decir es que quizá sigamos un poco confinaes, desapegaes de lo que pasa afuera, yoñe de lesotres, dependientes de grandes certezas y a la defensiva. Yo qué sé. Ok, dicen los gatos mientras se enrosquen un poco más para entregarse, ahora sí, al sueño. Pues suerte con lo vuestro. Seguí así, nadando y vuelte, repensando, debatiendo, apuntalando vos na queixa, postulando. Y que vos coma el fascismo. Después, cuando lleguen los ayayayayáis, querréis entrugavos en que fallasteis. Echaréis vos mierda a unes izquierdes a otres. Culparéis vos por la falta de iniciativas. Y cíclicamente, volveréis a queixa vos. Y va, y suena el despertador.
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Hola. ¿Qué tal? Yo soy profesora de filosofía en secundaria y bachillerato. ¿Qué os parece? Pues de un tiempo a esta parte, un tiempo curto, la verdad, no más de 2 años, viene habiendo un cambio que me llama la atención y que me pone tensa y súper alerta. Un cambio que se ve en los comentarios que lanza el alumnado, una su actitud que pone ciertos, con ciertos temas, y la propia reacción que hay entre ellos. No sé si me explico allá. Para 2 años podía hablar en el aula en sin problemas, yo qué sé, de feminismo, de derechos LGTBIQ+, y de crítica al sistema en el que vivimos. Podían plegar un lenguaje inclusivo y tratar libremente cualquier tema, sobremanera en las clases de bachillerato. Las asignaturas que imparto son filosofía, psicología, valores éticos y historia de la filosofía. Y todes, creo que todes, interesantes para el debate en el aula, para tratar temas controvertidos y que suelen o solían interesar al alumnado. Pero el ambiente en clase camudó y está claro que no pa bien. Este año tengo me tropezado con actitudes machistas, homófobes y hasta clasistas. Ya tuve que aguantar insultos, bromes y desprecios. No lo podéis imaginar. Y esto solía darse en antes como un pequeño reducto que no me preocupaba viendo la línea general que traían las nuevas generaciones. Una mocedad con la que no entamo estaba contenta. Veía la su libertad y la su mente abierta al aceptar en sin problemas, por lo menos la mayoría, a compañeros trans o a tratar a autores como Simone de Beauvoir. Sin embargo, este curso cabero no ye lo que percibo, no, sino más bien lo contrario, incluso nesneñes. Este solían tener una mente más abierta que los mozos, la verdad, y declarábanse en la su mayoría feministas, munches hasta ayer en mujeres o bisexuales, sin importallos lo que dijeran el resto. No. No quiero idealizar nada, entendeime. Personas cerradas siempre hay, pero la línea general llena de apertura, de libertad y tolerancia. Pero ¿qué pasó para que esto camudara? Las nuevas generaciones suelen ser el espejo de la sociedad en la que vivimos, o por lo menos yo veo lo asina. No me preocupaba que haya señoros zarraos de mente, que sigan anclados en tiempos en los que ser homosexual o trans y era sinónimo de enfermedad o perversión, que ser mujer significaba ser inferior. Son personas llantaes en un pasado que yo creía extinto, pero que ahora los adolescentes están replicándolo. Eso sí que me da miedo. Porque significa que el discurso de odio de la extrema derecha tiene calado en ellas, que consideren que el feminismo, los derechos del colectivo LGTBIQ+, y los derechos en general de todas las personas son para tirar a la basura. Va poco, para que veáis, un señor de estos consideróse con el derecho a dar una paliza a una persona atrás en el metro. No solo negó la su identidad y miróla con desprecio, no solo eso, sino que lo agredió con odio infinito, en sin que nadie del vagón moviera un dedo por pararlo ni por sofitar a la persona trans. No se trata solo del odio de unas pocas personas, sino de la indiferencia y la dejadez del resto. ¿Por qué no se levanta la gente cuando ve tal injusticia, tal nivel de violencia? Pues por el mismo motivo que el pueblo alemán aceptó la represión para con los judíos, gitanos, negros, personas homosexuales o disidentes políticos. Porque se os había inculcado desde la propaganda, porque les habían convencido de que eran personas de segunda, e incluso que eran los culpables de los problemas sociales y económicos del país. La verdad es que tampoco veíamos venir que con lo que sufrió el pueblo judío de aquella, están ahora haciendo ellos exactamente lo mismo al pueblo palestino. No hay Dios que lo entienda, como tampoco hay Dios que los perdone. Lo que hicieron los nazis de aquella y los judíos ahora, y es lo que fallan guaño a la extrema derecha, culpar de los problemas sociales y económicos a las personas migrantes, a los feministas, a los ocupes. Y de esta forma, es mis estudiantes, suéltenme frases en clase del estilo de: ¿pero qué quieren los gays? ¿Que todos seamos como ellos? O: los extranjeros llévense todas las ayudas, mientras que los españoles nada. O esa otra que a mí me pone de los nervios: ¡ya están aquí los feminazis! Y asina. De esta forma, cuando me toca explicar a Marx en filosofía, una alumna considera oportuno glayar en mitad del aula: ¡viva España! Y otro: dime que si quiero que todos nos faigamos comunistas y votemos al PSOE. Mamina. La manipulación que hay detrás de estos discursos es tremenda. Son discursos basados en el odio, está claro, que carecen de coherencia lógica y que tracamundien los fechos, que ataquen a todo aquel y a toda aquella que se salga de entre la entrecomillada normalidad, a toda la que protesta o que sienta y viva una dixebranza. De poco sirve enseñar ya al alumnado que todo eso que glayen son mentires. Yo estoy solo en el aula, mientras que el fascismo está en todos los medios de manipulación, constantemente en las redes sociales que usen mientras doy clase. Por relatar ejemplos a Manplén y les mis compañeros también, por supuesto.
El fecho de que tenga que explicar a un alumno que él non ye tan irresistible como para que todos los gays quieran que sea homosexual y agotador. Explicallos que la ocupación non ye el problema real, que sí que lo ye el acceso a una vivienda digna, que los bancos y fondos buitres tienen 3 millones de viviendas vacías, mientras las personas corrientes non somos capaces de algamar un lugar donde vivir con dignidad. Otro ejemplo de esto, yo lo que pasó va poco en otro instituto, donde un adolescente abusó sexualmente de dos compañeros. Ella sabía se quejado del trato machista y del acoso de este mierdas durante el curso, pero la dirección, en una actitud completamente pasiva, no hizo nada. Y esto enseña la imagen de home que defiende el fascismo y el su ataque al feminismo. Ese iguaje no es una excepción, y la consecuencia del discurso del vomit box y del tol y de tol patriarcado. Bueno, y lo de las oposiciones, joder. Sí, es que cuando vi el examen de filosofía de la oposición para les places de reposición, flipé no, lo siguiente. En la parte práctica tocaron dos autores que tenían un corte ideológico muy marcado. El primer texto y era de Gustavo Bueno, filósofo fachorro donde los haiga y que casi nadie estudia en guaño. Yo ni siquiera lo di en la carrera. Este punto, que sepáis que tuvo vinculado.

puede estar usted seguro. Y pueden estar seguros todas las personas que nos ven, que les estoy diciendo la verdad. El régimen aquí tiene armas de destrucción masiva. Tiene vínculos con grupos terroristas. Y ha demostrado a lo largo de su historia que es una amenaza.

Evidentemente, todo el mundo pensaba que en Irak había armas de destrucción masiva y no ha habido armas de destrucción masiva. Eso lo sabe todo el mundo y yo también lo sé. Ahora, yo lo sé ahora. Tengo el problema de no haber sido tan listo, de haberlo sabido antes. Pero es que cuando yo no lo sabía... Cuando yo no lo sabía... Pues nadie lo sabía.

0: compañeras, y a la vez fue como un momento de exaltación de la comunidad kurda, pues por eso mismo, ¿no? Porque veían ante sus puertas la amenaza de un genocidio. Entonces, no sé cómo vivisteis ese estado de excitación un poco ambivalente, pero de, bueno, mucha gente armada, mucha gente en la calle, bastante exaltación, no sé cómo lo vivisteis de cerca eso.
1: Pues yo en cuanto a eso, no sé, pondríamos igual un par de ejemplos que son bastante clarificadores de la situación. Por un lado, tienes un pueblo, y cuando se dice un pueblo es todo el mundo, desde pequeños a mayores, niñas, niños, mujeres y hombres, dispuestos a defender con su vida, el modelo en el cual viven. Eso significa que cuando caía la noche, barrio a barrio, calle a calle, había checkpoint populares montados por la gente, por los vecinos y vecinas, que armados y armadas defendían metro por metro aquellos lugares donde vivían. Y esa era su implicación, o sea, total, total. Y luego, por otro lado, las estructuras de poder que manteníamos, que nombrábamos antes, ¿no? Esas asambleas populares, etcétera, etcétera, seguían funcionando hasta el punto que después de pasar, no sé, decenas de checkpoints hasta llegar a una de esas asambleas, en esa asamblea lo que se estaba discutiendo era a ver cómo se gestionaba y se organizaba una huerta popular de uno de esos barrios que se había, ¿no? Pues se había conseguido recuperar cierto terreno, entonces se iba a poner en marcha ese proyecto de la huerta, y el otro era el supermercado comunitario para que los precios en estos momentos de inflación y de guerra no se fuesen de madre y se asegurase, ¿no? Que toda la población de ese barrio tuviese acceso mínimo a los productos más necesarios, ¿no? Entonces, fíjate en qué nivel se situaba, nivel práctico y al mismo tiempo político, se situaba lo que estábamos viviendo en ese momento, ¿no? Y eso creo que refleja muy bien la realidad de ese pueblo, ¿no? Que en lo práctico se siguen organizando de esa manera, y cuando de hecho nos decían ya, pero es que entonces, ahora cuando os obligan a participar en las instituciones sirias, y decían, ya, pero una institución vacía de poder es una institución fallida. Y eso es lo que son en estos momentos y lo que serán las instituciones sirias en lo que respecta a Rojava liberada. Porque son instituciones y serán instituciones vacías de poder, porque el poder ya lo han trasladado a esas instituciones paralelas que están en manos de la población. Y son en las que podemos compartir con ellos, ¿no?
0: Y no sé si percibisteis, bueno, pues detrás de esa, bueno, de esa ofensiva de enero también hubo como un pico de hostilidad entre diferentes comunidades, comunidad árabe, comunidad kurda. No sé si eso lo percibisteis, no sé si pudisteis ver también, hay otros componentes étnicos como pueden ser los cristianos, los asirios. No sé si percibisteis también esa crispación interétnica o ese miedo también de otras comunidades a que pudiera ocurrir un genocidio.
1: Pues la verdad es que lo que sí nos explicaron, y claro, nosotros nos movimos por el territorio liberado, ¿sí? De hecho, era imposible pasar a otro territorio porque al fin y al cabo ya había caído en manos de los islamistas, eso por un lado, y por otro porque allí no se garantizaba la seguridad de nadie ni que podríamos hacer ese trabajo de altavoz para el cual habíamos sido llamadas, ¿no? Lo que sí nos explicaron es que, claro que había caído antes el terreno en el cual había más porcentaje de población árabe, porque el confederalismo democrático es una manera de vivir, vamos a decir, que necesita, para implantarse, no sé, tiempo. Sí, necesita que se cultive esa cultura del respeto mutuo, necesita que se cultive esa cultura de la no agresión mutua, y eso es algo que en las zonas con mayoría árabe y más aún viniendo con una invasión de corte islamista, ha hecho que mucha de esa población haya dicho, bueno, es que yo esto vivo mejor así, que de hecho mucha gente de allí que al final ha podido escapar de las garras islamistas ha dicho, joder, sí que se vivía mejor antes. Pero es que, ¿cómo nos íbamos a alzar viendo que esta gente, si no conseguíamos pararlos, no iban a tener piedad? O sea, mejor colaborar con nuestros hermanos de creencias, vamos a decir, por simplificar, que enfrentarnos a ellos, perder y perderlo absolutamente todo. Ha sido, yo creo que un poco esa balanza. Y luego, de hecho, yo de mandos militares y así no entiendo mucho, pero nos reunimos también con las IPJ de, pues con el, ¿no? Con los altos mandos del IPJ, y dentro de estos altos mandos también había personas bueno, personas árabes. O sea, quiero decir que no eran kurdas. Y eso es una demostración fehaciente de que ellos siguen manteniendo esta manera de funcionar, ¿no?
0: Y bueno, has mencionado el tema de, bueno, de las IPJ, de las mujeres, eso es, que es uno de los, digamos que es uno de los melones que no se terminan de abrir con el gobierno islamista. No sé qué se esperaban o cómo vivían ellas, pues esta situación, el saber que vas a tener claramente un gobierno hostil frente a ti.
1: Pues esto lo decían bastante, de una manera bastante cruda y clara. Estos acuerdos han sido acuerdos y son acuerdos súper frágiles y que ambas partes y ellos también los han aceptado, vamos a decir, sobre todo para ganar terreno y ver en la siguiente fase en qué correlación de fuerzas se pueden situar. Y el tema de las IPJ, así como les decía, ¿no? Pues tiene que haber tantos batallones dentro de Rojava que dependan del mandato de Damasco, y se os respetará que os integréis en este nuevo ejército y tal y cual y Pascual. Ellas tenían muy claro que las IPJ no se van a disolver. Y eso es una línea roja por la que no van a pasar ni tanto eso como el idioma, que ellos puedan decir que el kurdo en las escuelas ya desaparecerá. Pues el kurdo en las escuelas no va a desaparecer tampoco, más allá de lo que pueda estar escrito o no escrito, o lo que pueda decir la propaganda del gobierno actual sirio. Esa institucionalización popular que hoy en día existe, que antes hemos explicado, tampoco iba a desaparecer. Esas son las tres grandes líneas rojas que ellos comentaban que tienen encima de la mesa y que por las cuales no van a pasar, y que están dispuestas a defender con su vida, con todo lo que eso significa.
0: Y antes mencionabas la invasión, bueno, más que la invasión, la guerra de Irán. ¿Cómo encajaban o cómo se encajaban a sí mismos y a sí mismas los kurdos y las kurdas en esta reconfiguración salvaje que está viviendo Oriente Medio después de la, o bueno, o tú, debido a la masacre en curso en Gaza? Creo que parecía que una de las premuras por parte de Estados Unidos para acabar con el expediente sirio era poder empezar con el expediente iraní. No sé cómo se veía al pueblo kurdo en esa, en ese, pues en ese aprieto.
1: Pues ahí, de una manera bastante pragmática, y que quizás desde eso, como hemos dicho antes, de ciertos ámbitos revolucionarios, entre comillas, europeos y eurocéntricos, no se comprenda demasiado, ¿no? Pero resumiendo, es un poco el ser conscientes de que Irán, por mucho que le haga contrapoder a Estados Unidos, no deja de ser una potencia imperialista que defiende sus intereses imperialistas. Y por lo tanto, el pueblo kurdo también defiende sus intereses como pueblo. Y lo que comentaban era que si se dan la situación o las Baldinchak,
0: Sí, las condiciones.
1: las condiciones, pues ellos intentarían hacer otro Rojava en Irán, como lo hicieron en Siria con la consecuencia de la primavera árabe. Como es lógico y normal. Otra cosa es que desde el sistema han estado intentando pues llenar ese camino un poquito de mierda y de poner obstáculos, como lo han hecho siempre. También hay que decir que en el caso sirio también se les ofreció, se les dijo, si queréis, por parte de Estados Unidos, en la zona de Rojava podemos llegar a un acuerdo, podéis tener un sistema pues parecido a lo que tienen en el norte de Irak, ese PNV a lo kurdo, ¿no? Y os dejamos en paz. Estos dijeron que no, que ellos siguen defendiendo el confederalismo democrático, que es su apuesta, que es su lucha, que es su vida. Y en el caso de Irán, cuando ellos hablan de hacer otra Rojava, lo hablan de hacerlo con esos mimbres. Otra cosa es que dentro de esos equilibrios casi espectaculares que tienen que hacer, dependiendo de la coyuntura y la situación política, es que en realidad, cuando empezó el conflicto con Irán, hicieron un todos contra Irán. Los kurdos también se unieron. Dentro de esa unión están también, vamos a decir, el PNV kurdo en Irán, que además estaba siendo ayudado y no con pocos elementos, tanto técnicos como de soporte político, por parte de Estados Unidos, incluso de Israel. De todo esto, los kurdos que defienden el confederalismo democrático son muy conscientes que en ese aspecto están ahora, en este momento, en este contexto, peleando en las mismas líneas que su enemigo contra ese otro enemigo más grande, vamos a decir, si quieres llamarlo. Pero se trata de contexto y no de estrategia, vamos a decir, sistémica, ¿sí? No sé si me he explicado muy bien.
0: Sí, perfectamente, Jotas. Bueno, pues mil gracias por compartir estas experiencias, por, bueno, pues también por abrirnos la puerta a lo que ocurrió en Loyu, a lo que os ha ocurrido durante los dos secuestros que habéis tenido por parte de las organizaciones sionistas. Y bueno, pues mucho ánimo y bueno, si después de la agresión de Loyu, pues la represión acude a vuestra puerta, pues haremos un llamado, como no, para, bueno, pues para establecer puentes de solidaridad con vosotros y vosotras.
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0: diciendo que puede haber ocasiones en las que el medicamento haya sido antes que la enfermedad.
1: En muchas ocasiones, de hecho, la deriva especulativa de la industria farmacéutica está siendo que cada vez sea más frecuente.
2: Porque, ¿cómo quieren convencernos de que todos somos iguales ante la dama ciega si los señores que la imparten gozan de privilegios de sátrapa? ¿Cómo explicar a nuestros hijos que políticos corruptos consigan mayorías absolutas como un jugoso regalo de los propios ciudadanos a los que roban y siguen robando?
3: Uno de los grandes problemas es que nos educan muy mal. Nos educan para ser productores y consumidores, para ser súbditos, no para tener pensamiento propio.
4: Dime qué.

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0: Los adolescentes norteamericanos pasan 31 horas a la semana viendo la televisión, 17 horas a la semana escuchando música, 3 horas a la semana viendo películas, 4 horas a la semana leyendo revistas, 10 horas a la semana conectados a Internet, 10 horas y 45 minutos consumiendo medios de comunicación cada día.
1: Los medios son el mensaje y el mensajero. Y cada vez tienen más poder.
2: La gente aprende más de los medios que de ninguna otra fuente de información. Si queremos entender lo que pasa en la sociedad del siglo XXI, hay que entender los medios.
3: Los medios y la tecnología aportan contenidos que están dando forma a nuestra sociedad, a nuestra política, a nuestro discurso nacional y, lo más importante, al cerebro, a la vida y a las emociones de nuestros hijos.
4: Hay más de 1,000,000,000 de personas que utilizan Internet todos los días. 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
3: Nuestros hijos viven en la red y en sus móviles. La diversidad de plataformas significa que esas imágenes les impactan 24 horas al día y las restricciones que había cuando nosotros crecimos ya no existen.
5: Las chicas reciben desde muy pronto el mensaje de que lo más importante es su aspecto, que su valía depende de eso, y a los chicos les llega ese mensaje de ellas. Nos lo dice la publicidad, lo repite el cine, insisten los programas de televisión, los videojuegos, todo. 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

0: Te damos la bienvenida a El Canto de la Tripulación. Esta vez traemos un programa muy sugerente y muy guapo de estos que nos gusta hacer improvisadamente siempre que bajamos a Granada. Y el programa que te traemos en esta ocasión es la continuación, el volumen 2, de un programa que hicimos hace pocas semanas y que nos gustó mucho la experiencia, porque es un programa que hacemos junto a nuestro compañero Manolo Chinaski. Muy buenas, Manolo.
1: Muy buenas, Juan, ¿qué tal? Bienvenido a Granada.
0: Muchas gracias. Pues muy bien, aquí el programa que vamos a hacer hoy es el volumen 2 de este que hicimos de novelas y canciones. Hubo muchas canciones, sobre todo libros, que se nos quedaron por el camino y queríamos rebañar un poquito el plato, ¿no?
1: Pues sí, hay mucho para rebañar, ¿eh? Puedes inabarcable, vamos. Si te pones a tirar de libros al final, pero bueno, sí, vamos a rebañar, como tú dices. Sí. A ver qué sale.
0: Sí, porque estos son un poco unos coleccionables que estamos haciendo de temáticas así facilonas, y como esto es un programa de poesía, relatos y radioficciones, que teníamos muy abandonado el mundo de la novela, pues se nos ha ocurrido que es una buena forma de inventarnos un coleccionable y de vez en cuando ir trayéndote algún volumen más. Pero lo bueno es empezar con música, y como tenemos aquí a nuestra hemeroteca musical de confianza, que es Manolo, ha elegido un tema para empezar. ¿Con qué vamos a empezar?
1: Pues vamos a empezar con Mick Collins y su banda The Dirt Bombs, que grabaron espérate que no me acuerdo ahora la canción, The Sharpest Claws, y que yo tengo en un recopilatorio ahí en casa, que por cierto los vi en directo hace muchos años y acabé bastante perjudicado, y acabé con este, con el Mick Collins, en la Sala Magic de Barcelona, bastante descompuestos, la verdad. Tengo buenos recuerdos de Dirt Bombs.
0: Pues ahí vamos y empezamos.

0: Pues tremendo pepinazo que hemos escuchado para empezar un programa. Así es como se empiezan los buenos programas. Y bueno, decirte a ti que nos estás escuchando desde casa o desde donde sea, que esto que acabas de escuchar es un conciertazo que viste tú, Manolo, ¿no? En alguna ocasión.
1: En alguna ocasión, porque no sé ni cuándo. Solo me acuerdo que era en Barcelona, en la sala Magic, que en paz descanse, otra sala que ha desaparecido, y que iba con un colega escocés, y acabamos muy perjudicados y alternando con el cantante, con Mick Collins, que venía de Goris, y que era un bicharraco, un mendasí, y muy divertido, pero no recuerdo mucho más, la verdad, no te puedo contar más. Y al final me compré ese recopilatorio y bueno, es lo que os he puesto aquí.
0: Bueno, y esto te lo contamos porque Manolo y yo desde hace un tiempo nos encanta hacer programas juntos, buscamos cualquier excusa para hacer programas o para El Canto de la Tripulación, como en esta ocasión, o para su programa Chinaski's Exile, y se nos ocurrió que otro buen coleccionable sería hacer los conciertos de nuestra vida. Y este es un tema de los que se te ha quedado fuera. Y bueno, el de los conciertos de nuestra vida lo vamos a grabar justo después de grabar este, aquí en pack continuo, dos programas en dos horas, y lo puedes escuchar también en Radio Almaina, porque cuando se esté emitiendo este programa ya estará emitiéndose el otro o a puntito de hacerlo. Y bueno, lo que te decíamos en la presentación, hoy te traemos la continuación del coleccionable de novelas y canciones, de todo eso que se nos quedó en el tintero. Y bueno, la primera novela de la que quiero hablar yo es una novela chiquitita que me gustó un montón cuando la leí, que se llama Judíos sin dinero, es de Michael Gold, y no sé si la conoces, Manolo.
1: No, la verdad que no.
0: Pues es un pepinazo de novela, porque es muy cortita y va de una familia judía que emigra a Nueva York, al Lower East Side, creo que se llama el barrio, sí. A principios de siglo, pues debe ser a la altura de 1920 o algo así, a puntito de que sea el crack del 29. Y la verdad que es súper tierna y súper dura al mismo tiempo. La escribió Michael Gold, que era un periodista comunista que tenía un periódico en Nueva York, y está súper guapa porque el punto de vista es desde él cuando era niño, y cuenta la historia de su familia, de sus padres y de sus hermanas allí en este ambiente en el que Nueva York semana a semana iba duplicando su población por medio de exiliados políticos que venían de Europa. Y claro, es muy tierna, pero al mismo tiempo es súper dura, porque te cuenta cosas muy heavy, pero contado, pasado por el prisma de los ojos de un niño, ¿no? Y bueno, no sé, la verdad que no quiero destripar nada, es una novela que desde aquí te recomendamos, que merece un montón la pena, y yo la conocí gracias a un programa que emitíamos en Radio Almaina que se llama Cabezas de Tormenta. Y en este programa a su vez lo recomendaban porque Falconetti Peña, un director de documentales que no sé si es granadino, pero que ha tenido mucho que ver con el underground granadino y con el activismo granadino, él es documentalista, tiene un documental sobre el trabajo sexual en Barcelona que se llama Oscuros Portales, que dirigió él. Y además de profesor de escuela, también tiene una editorial que se llama Dirección Única Ediciones. Y este libro de Judíos sin Dinero, Falconetti Peña se lo encontró en El Rastro de Madrid, una edición súper antigua, de yo qué sé, de que tenía ya 80 o 90 años, y le flipó el libro cuando lo leyó, como va a pasar a todas las personas que nos escuchan cuando lo lean, y decidió que lo iba a editar. Y antes de editarlo, lo que hizo fue dárselo de leer a los críos, a sus alumnos, para que hicieran el trabajo de encontrar las erratas que hubiera y así ahorrarse la corrección. Joder, y luego poder editarlo con menos erratas.
1: Oye, haces eso y vienen los padres de los alumnos a ver qué pasa.
0: Bueno, pues parece ser que tenía un montón de erratas el libro, pero los chavales cuando lo empezaron a leer lo devoraron y creo que nadie encontró ni 10 erratas. ¿sabes? Que al final el trabajo lo tuvo que hacer él, pero fue una demostración de que es un libro tan guapo que atrapa tanto, incluso hasta críos, que bueno, que merecía la pena. Eso le hizo darse cuenta de que, claro que sí, que había que editarlo, y ahí lo podéis encontrar en esta editorial que merece mucho la pena, que se llama Dirección Única Ediciones. Judío sin dinero, de Michael Gold, escrito originalmente publicado en 1930. Y para ilustrar esta novela, quiero poner un tema de Chip Taylor and the New Ukrainians, que se llama Fuck All Those, que se llama Fuck All the Perfect People, que le den a toda la gente perfecta. Creo que venía muy bien para retratar un poco esa decadencia que se cuenta en la novela. Así que vamos con ello.

0: No te pega nada esta canción, Juan.
1: Ya, sí, puede ser. Es muy tranquilona para mí.
0: Sí, la verdad es que me sorprendes. Eso me gusta, que me vayas sorprendiendo, porque si no ya te mando a la porra.
1: Pero bueno, tiene letra irreverente, ¿eh? Que está muy guay esto de mandar a la mierda a toda la gente perfecta, ¿no?
0: Ajá.
1: Y tiene una delicadeza y una cadencia muy bonita, ¿no?
0: Sino que te mandan a la mierda, pero que dices, joder, me han mandado a la mierda, pero tan educadamente que me voy y alegre.
1: Eso es. Sí, bueno, me parece que casaba con los tiempos de Judíos sin Dinero, con ese ritmo que tiene la novela. ¿De qué nos vas a hablar tú?
0: Bueno, pues mira, el otro día en el primer episodio de las novelas y música se nos quedaron algunos libros fuera y he rescatado uno que fue de mis favoritos en los años jóvenes, que era La conjura de los necios. No descubro nada a nadie, es un libro súper famoso de John Kennedy Toole, que narra las aventuras del Ignatius J. Reilly, que es un personaje
1: imprescindible.
0: Sí, imprescindible, sí, e insoportable, porque me parece una de las mejores recreaciones de personajes que hay en alguna novela, y está ambientado en Nueva Orleans. Y bueno, pues ya sabes que trata de la historia de un inadaptado que está ahí en su casa encerrado rellenando cuadernos, gran jefe, con todas sus ideas y filosofías, que por cierto eso me recuerda mucho a Chinaski, que tiene la casa llena de cuadernos repletas de notas, anotaciones que luego no encuentra nunca. Y esto es lo que le pasaba a él un poco, y que llega un momento que tiene que salir a buscarse la vida y a currar, y bueno, y monta una serie de peripecias divertidísimas e hilarantes, que me parece una novela que me he leído, ya sabes que me leo algunas novelas dos y tres veces, esta es una de ellas, la tengo en varias ediciones además, y bueno, pues me gustaba mucho, y es una de las novelas de mi juventud, y quería dejar constancia aquí de ello.
1: Y es desternillante, te meas con esta novela.
0: Yo me reía muchísimo, me río por dentro, porque yo soy de los que no se ríe hacia afuera cuando está leyendo, me parece una falta de educación. Aunque estás tú solo leyendo, pero ríete hacia adentro, que no venga nadie a decir a ver qué pasa, ¿no? Y me río hacia adentro, pero me reía muchísimo, me lo pasaba genial con este tío. Te digo que me recuerda a mí en algunas cositas, pero no me quiero parecer a él, que era un personaje un impresentable.
1: Pues bueno, muchas veces damos por hecho que esto se lo ha leído todo el mundo, y no, yo es un libro que he regalado un montón de veces a un montón de gente que no se lo había leído, y eso, o sea, que es un imprescindible, pero que para mucha gente será nuevo esto.
0: Hombre, siempre hay gente que no lo ha leído, gente que lo ha leído 20 veces, evidentemente, pero bueno, que es un libro conocido internacionalmente, que la gente sabe en general quién es, ¿no?
1: Pues sí, una recomendación como un piano, y si no te lo has leído, deberías hacerlo, y a mí me están dando ganas de leérmelo otra vez.
0: Lo podemos leer ahora, si quieres, en voz alta. Hacemos una lectura ahora en el programa.
1: No, mejor vamos a ver cómo nos lo ilustras musicalmente.
0: Pues nada, he elegido una canción de Alex Chilton, que era otro personaje de Nueva Orleans, que también se las traía finas él, y he elegido una canción que es Make a Little Love, de Alex Chilton.

0: Y bueno, de clásico a clásico. Y ya que yo leí La conjura de los necios cuando tenía 15 años o por ahí, y lo leí justo después o justo antes de leerme otro libro de estos imprescindibles que hay que recomendar sí o sí, o por lo menos de estos que nos ha marcado, por lo menos en mi caso, voy a hablar del Guardián entre el Centeno, de J.D. Salinger, que creo que es un genio a la altura de John Kennedy Toole. Por lo menos literariamente similares en el sentido de que los dos son grandes escritores que han hecho una novela que lo ha petado y que después no se han podido recuperar de ese gran éxito, cosa que le pasa también mucho a las bandas de rock que nos gustan habitualmente.
1: De hecho, el libro de La conjura de los necios salió póstumamente, porque fue la madre de él la que dijo, joder, que mi hijo se ha muerto, pero tenía aquí unas cosas estupendas que habría que publicar, que él en vida no se comió un colín. Así que Salinger no lo sé, la verdad.
0: Claro, John Kennedy Toole publicó La Biblia de Neón, que lo escribió con 15 años o algo así, creo recordar. Y luego hizo La conjura de los necios y después se suicidó. No es que muriera porque sí, se suicidó porque era una persona atormentada, seguramente. Y atormentado, atormentado, pues también era Salinger, que escribió El guardián entre el centeno, también siendo muy joven, tuvo un éxito tan grande y tan rotundo que se convirtió en el apóstol literario de una generación, de la generación de que estaba cagada con la bomba nuclear y metió como un montón de fobias generacionales ahí dentro, en esa batidora. Y aquí nos encontramos con, ya no me acuerdo cómo se llamaba el protagonista, pero el apellido era Cloudfield, que es algo así, o eso me imagino yo, como un campo muy nublado, porque nublado estaba él, y es un quinceañero inadaptado, de clase alta, que se escapa o le expulsan del internado de mucha pasta en el que le metieron sus padres, que te escribe la novela, no sabes si muy bien desde un hospital porque le ha pasado algo o desde un psiquiátrico. De hecho, esta novela es la que llevaba el que mató a John Lennon encima. Y tiene también la novela a posteriori por circunstancias ajenas como un mito muy oscuro también en torno a ella. Pero bueno, es una novela que yo leí con 15 años, con la que me sentí hiperidentificado porque era un chaval que se fumaba un cigarro detrás de otro, que odiaba todo lo que veía, que nada más que vomitaba mierda mental era un asqueado de la vida, pero como muy inteligente, ¿no? Y con mucha, mucha crítica. Y básicamente en la novela lo que ves es a un niño que se ha escapado, que no sabes mucho de él, y que está deambulando por Nueva York, que tiene dinero para alquilarse un hotel, para pagar a una prostituta con la que intenta hacer el amor y no puede y no sabe. Es un pringadillo, pero muy crítico, y no sé, me sentí tan identificado que para mí fue una novela de estas que me hizo parecerme a lo que soy ahora.
1: Pero te identificaste con él por lo de que tenías mucho dinero, por lo que eras un pringadillo o porque te
0: O
1: identificabas
0: porque quería follar y no sabía. Pues no
1: también.
0: sé. La verdad que no sé por qué me identifiqué con él. Me identifiqué con él, yo creo que por lo inadaptado y lo prejuicioso que yo era y lo crítico y lo enfadado con el mundo que estaba. Y creo que esa es la clave que hace que sea una novela que con la que se ha sentido identificada tanta gente, porque al final somos eternos adolescentes y creo que esa es la clave de que tuviera tanto éxito esta novela. Y bueno, también era una excusa, ya que has sacado La conjura de los necios, para mí va en un pack, pero también era una excusa para poner un tema de Love que me encanta. Love, aquí tenemos devoción entre Manolo y yo. Y el tema que voy a poner es de su primer álbum, se llama A Message to Pretty. Para mí es un temazo de tiempos medios, así lentita, que la verdad que es súper redonda. Y la letra también se me antoja que tiene un poco que ver con esta forma de ser del protagonista del Guardián entre el Centeno, porque dice algo así como que que no me vas a decir qué dirección tomar, que yo voy a seguir mi propio camino, tiene ese puntito de rebelde y bueno, te lo dejamos aquí.

0: Venga, va, pues después de este tema de Love, cómo nos gusta Arthur Lee, Juan.
1: Sí.
0: Joder, qué tío. También otro fenómeno, ¿no?
1: Sí, pues
0: Uf.
1: es que tiene parecidos. Era un tío bastante turbio, negativo, poético, pero denso, ¿no?
0: Hace poco leí yo, bueno, hace poco, alguien se fue, tenía una entrevista con él, fue a Estados Unidos a entrevistarle y no le pudo entrevistar porque estaba enchironado.
1: Sí, pasó 6 años en la cárcel.
0: Claro, pues este fue a entrevistarlo cuando ya estaba en la cárcel y no.
1: Y bueno, hace poquito estuvieron de gira por España, que me lo dijo un colega belga, y digo, pues si están todos muertos. Y no, el guitarra fundador sigue
0: Sigue
1: vivo,
0: ahí.
1: es el único que queda, y han hecho bolos en Madrid, Bilbao. Yo me enteré 2 días después, me dio un coraje.
0: Ya lo que pasa es que también irte a ver
1: Sí.
0: a una banda donde el líder no está ya.
1: Sí, ni el líder ni solo hay un guitarra, pero bueno, tío, me hubiera molado
0: Hombre,
1: estar ahí.
0: sí, pero es como ir a ver casi un grupo tributo,
1: Sí,
0: ¿no? Hombre, hay
1: total.
0: que respetar al guitarrista original que está ahí, lleva el nombre por todo el mundo, pero hostia, es que los Love sin Arthur
1: No,
0: Lee,
1: claro.
0: yo no iría, pero bueno. ¿Seguimos hablando de literatura un
1: A
0: poco?
1: eso hemos venido.
0: Pues a eso hemos venido, ¿no? Nos vamos a Italia. En
1: Venga.
0: el siglo XVI, Giorgio Vasari escribió la que se considera como la primera obra de crítica artística, biografías de pintores, que se llama Las vidas de los más excelentes arquitectos, pintores y escultores italianos, desde Cimabue a Miguel Ángel, ni más ni menos.
1: Sugerente.
0: Sí, bueno, es un libro que es un libro más bien de consulta, ¿no? Porque es un tocho bastante, debe tener como 800 páginas, algo así. Y a mí me ha venido muy bien, lo he estudiado mucho durante toda mi vida porque, bueno, yo soy de historia del arte, ¿no? Y mi especialidad es precisamente el Renacimiento. Entonces, yo de ahí sacaba muchísima información y entonces es un libro que tengo en una edición muy bonita, que le tengo lleno de subrayados, de depósitos por aquí, por allá, con notas y tal. Entonces, bueno, es un libro que en mi caso ha sido un libro de referencia para mis estudios y para incluso para la novela que empecé a escribir sobre Roma en el principio del Renacimiento y tal. Pues me ha valido muchísimo. Y además es que me parece un libro curiosísimo porque no es solo que te cuente la vida de los pintores o arquitectos o escultores, orfebres italianos, sino que te plasma cómo se vivía en aquella época, anécdotas y bueno, a mí me parece un libro fantástico, así que esa es mi recomendación. Giorgio Vasari, Las vidas de los más excelentes arquitectos, pintores y escultores italianos.
1: Y bueno, y de tu novela aún inacabada, tendrás que hablarnos en algún momento.
0: Sí, de mi novena aún inacabada, pues eso, como está inacabada, pues yo también lo dejo inacabado y no digo mucho más porque me gustaría acabarla. Lleva 3 años metida en un cajón, la pobre.
1: Bueno, lo bueno es hacer esperar.
0: Eso es.
1: Y vamos a ir avanzando con un tema que has elegido, que cuéntanos, que vamos a escuchar.
0: Bueno, pues ya sabes, la otra vez en el primer episodio de los libros y música te puse un madrigal que creo que te dejó un poquito roto cuando te puse música del siglo XIV.
1: No me lo esperaba, pero estuvo guay para cambiar las cintas.
0: Ahora tenía prevista una del siglo XVI y digo, bueno, tampoco le voy a reventar el programa a Juanjo, de que tiene un programa muy interesante. Así que, como te dije aquel día, yo cuando leo literatura de este tipo, lo que no puedo es escuchar a los Ramones.
1: No,
0: Porque
1: claro.
0: entonces ni oigo a los Ramones ni me entero de lo que estoy leyendo. Entonces busco música un poco más suave, más tranquila. He elegido Alain Toussaint. Seguimos en Nueva Orleans, otro de Nueva Orleans. Y esta canción es, por ejemplo, una cualquiera, ¿no? Porque tiene un montón de maravillas. St. James Infirmary, que viene a ser parte de su último disco grabado en el año 2009, un poquito antes de morir, que murió creo que en el 2015, precisamente en Madrid. No sé qué hacía en Madrid, pero vino a morirse a Madrid. Y en su último disco está esta recreación de este clásico, St. James Infirmary.

0: Id durmiendo, porque esto ya no lo levanta ni Dios. Juan, vaya programa tranquilito que nos estamos marcando aquí.
1: Bueno, una de cal y una de arena, ¿no? La sí. Anterior fue más movido.
0: Ah, te iba a decir yo que cuál es la buena, la cal o la arena, que yo nunca me entero.
1: Yo nunca lo he sabido tampoco.
0: Yo me imagino que la arena.
1: Mira que me he hinchado en calar y no me sé cuál es una y cuál es otra. Poca arena daba yo daba cal sobre todo.
0: Sí, Juan.
1: Pues bueno, para cambiar un poquito, no sé si vamos a cambiar un poquito, pero sí que casi siempre hablamos de autores, no tanto de autoras. Y bueno, vamos a cambiar esto porque voy a hablar de la que es mi persona que escribe, que más me gusta, que más me ha flipado y que es una mujer que escribe que te cagas. Y que he descubierto hace muy poco y me da rabia porque esto la gente lo tiene que conocer cuanto antes. Se llama Lucía Berlín. El libro que yo recomiendo se llama Manual para Mujeres de la Limpieza y es un libro de relatos cortos. Y si en el anterior programa hablaba mucho de John Fante, que para mí siempre ha sido como un poco mi escritor de cabecera, que me parecía brillante su forma de hacer relatos, que siempre son cortos, son novelitas cortas, Lucía Berlín directamente se le mea encima a John Fante y a Raymond Carver y a toda esta gente que tiene tanta fama de ser excelentes escritores de relatos cortos. Tiene una maestría Lucía Berlín que te enamoras de ella, de su inteligencia, de su lucidez, de su ironía y sobre todo de cómo escribe, porque en el prólogo que me leí de este libro, no sé quién, no soy muy de leer prólogos, pero decía algo, no me lo terminé, pero me quedé con las dos primeras paginillas del prólogo y decía que era algo así como ver a un batería tocando. La forma que tiene de escribir, de cómo es capaz de llevar el ritmo aquí con el timbal, aquí con el charles, aquí con el bombo, aquí con la caja. Y la verdad que es muy buen ejemplo porque no da puntada sin hilo, te lleva el ritmo súper guay, pero está en los detalles, es una maravilla. Me lo leí en un viaje que hice a Tailandia por trabajo, que fui ahí de técnico de sonido. Y suelo decir que lo que más me gustó de Tailandia fue Manual para Mujeres de la Limpieza, porque fue el libro que me llevé y me flipó. Tailandia es muy bonito, se come muy bien, fue un viaje que mereció un montón la pena, pero mereció la pena sobre todo porque me llevé este libro.
0: Yo pasé mucho hambre en Tailandia. No me gustaba la comida. Y no tenía el libro, todavía no me lo habías recomendado. Yeah. Y entonces fue un viaje de mierda. No es cierto.
1: Y bueno, Lucía Berlín es una mujer que empezó a escribir sobre los 20 y pocos años porque se apuntó a un curso de escritura creativa. Ella nació a finales de los años 20 y fue algo así como una beatnik en toda regla, involuntariamente, sin ella buscarlo, porque su primer marido era un músico de jazz. Entonces ella tuvo un montón de problemas familiares porque la quisieron un poco desterrar, porque enseguida, supongo que fuera del matrimonio, se quedó embarazada. Esto para los padres fue como ya el repudio, ¿no? En esa época tan, tan conformista y tan, ¿no? Tan, tan cerrada. Y con este músico tuvo, no sé si un hijo o dos. Ella se fue con otro tipo, porque este era un poco cafre, y creo que se fue con otro músico, amigo de este primero, que también le dejó embarazada, le dejó con... Acabó muy pronto con muchos niños a su cargo y abandonada de sus compañeros sentimentales, porque eran unos cafres que se dedicaban mucho a la droga, a la música. Y entonces fue, aparte, fue alcohólica y se pasó la vida entrando y saliendo de clínicas de desintoxicación y trabajando en un montón de oficios distintos, que es en lo que se ve reflejado en sus relatos, que fue enfermera, mujer de la limpieza y no sé, ya no me acuerdo qué más oficios, pero la verdad que los relatos son increíbles. Este libro es muy barato, a mí me costó 9 euros, ahora ha subido un poco, lo sé, porque es otro de los que suelo regalar, me encanta regalar esta novela, o sea, este libro de relatos, y en este volumen te encuentras 34 relatos o algo así, y a cada cual mejor, y encima abarcan desde que ella, no desde que empieza a escribir, pero sí desde que ya tiene callo hasta muy mayor, porque escribió toda su vida. Y nunca llegó a tener una novela entera porque creo que se le quemó la casa hasta en dos ocasiones. Y bueno, si a la gente le interesa leerse este libro, quiero recomendar un podcast que se llama Grandes Infelices, que es un podcast de la editorial Blacky Books y que yo creo que es perfecto escucharse ese programita de una hora cuando ya llevas 15 o 20 relatos de Manual para Mujeres de la Limpieza, porque te amplía sobre el personaje, te cuenta cosas muy importantes que no vamos a contar ahora de su vida, que luego cuando llegas a los relatos de la mitad para el final, los aprovechas mucho más y te cunden mucho más. Y bueno, y para ilustrar esto, vamos a poner un tema de... No lo tengo aquí, pero ahora lo descargo. Vamos a poner un tema de Marianne Faithfull, grabado en el Rock and Roll Circus de los Rolling Stones, ese experimento que tardaron 19 horas en grabar y casi 30 años en publicar, porque claro, 19 horas grabando, todos ahí drogados, con 20 años y hinchándose a de todo durante 19 horas de grabación, pues acabaron tocando tan mal los Rolling Stones que todos los demás invitados de la altura de los Who, de John Lennon, Eric Clapton, un montón de peña, al final se los meaban musicalmente y los Rolling no quisieron publicarlo. Que es un poco también lo que le pasa a Lucía Berlín, que tardó un montón en ver publicadas sus cosas. Y creo que Marianne Faithfull tiene también semejanzas con Lucía Berlín, pues por todo esto de las drogas, alguien con un montón de talento, que siempre estuvo entrando y saliendo de clínicas de desintoxicación. Así que creo que es redondo. Nos vamos con este tema de Marianne Faithfull, que se llama Something Better, de 1968.
0: Pues dale ahí.

0: Que Manolo, te mola oír a Marianne Faithfull, ¿eh?
1: Hombre, a mí me mola oír casi todo. Pero sí, la verdad es que era una mujer muy interesante. Y yo la tengo mucha envidia. Porque estaba ahí metida con los Rolling Stones en su mejor época, viviendo lo que vivían ellos, y de verdad que esa es una de las cosas que cuando la gente te dice, oh, si tú te tuvieses que reencarnar en una época, a mí llámame a 1972, al sur de Francia con los Rolling Stones. Ya está.
0: Y qué casualidades de la vida, antes me has dicho que justo ayer estuviste escuchando el Rock and Roll
1: Festival. Ah, sí, es verdad, que es que... Antes estábamos hablando Juan y yo, antes de abrir los micros, de que me iba a poner esto del Rock and Roll Circus, de lo que estaba hablando él, y digo, joder, que es un disco que yo prácticamente no he escuchado nunca, y ayer precisamente estuve escuchando el Rock and Roll Circus de los Rolling Stones, porque estoy preparando la música para una fiesta de la guardería de mi niña, que va sobre el circo. Y bueno, a mí han cometido el error de encargarme a mí la música. Ya sé que es para niños de 6 años, me da igual. Ellos van a oír a los Rolling Stones.
0: Claro que
1: con
0: sí.
1: Rock and Roll Circus. Esto es así. Y ayer precisamente lo estuve escuchando. Así que
0: estamos conectados, Manolo.
1: Estamos conectados, sí. Me voy a Bilbao contigo.
0: Y bueno, te vienes a Bilbao, pero ¿con qué nos vamos ahora?
1: Pues nos vamos en tren.
0: Venga.
1: Seguimos un poquito con los libros. Mira, el otro día habíamos hablado de un cómic que luego te sacaste, no sé si lo has leído, que era
0: Corto Maltés. De Hugo Pratt. Sí, lo saqué y lo he vuelto a traer sin haberme leído nada, tío. No me da tiempo.
1: Ya te vale. Bueno, ya te lo dejaré yo. Entonces he pensado, bueno, pues voy a poner otro libro de cómic. Uh-huh. Que me haya marcado a mí a lo largo de la historia. Entonces, yo recuerdo que cuando yo empecé la universidad en Salamanca, en 1900, yo creo que era 91 o algo así, 87, no me acuerdo.
0: Muy buen año.
1: Sí.
0: Me encanta ese año.
1: En el 87 empecé. Pues había...
0: Yo también empecé ahí.
1: ¿En la universidad?
0: No, en la vida.
1: Ah, vale. Pues mira, cuando tú naciste yo ya estaba haciendo el

0: de caballería, los indios, los mexicanos, que lo echaban de por ahí, que era otro inadaptado, que bueno, pues es la novela gráfica de, me parece que el guionista se llamaba no sé qué, Charlie, y el dibujante es Giroth. Y bueno, pues no sé, esa es una novela gráfica que he retomado un montón de veces a lo largo de mi vida, que tengo todos los volúmenes y que, bueno, me apetecía sacarlo aquí en el programa porque no fuese todo tan sesudo la vida de los pintores italianos del 16, bla, bla, bla. No, también unos cómics me leo de vez en cuando.
1: Claro que sí, desde aquí reivindicamos que hay que leer cómics, hay que acercarse a la novela gráfica y hay que hacerlo en la TVOteca, que es el proyecto más bonito que hay junto a Radio Almaina, aquí en Granada. Así que, muy bien, hay que traer cómics siempre, claro que sí.
0: Claro, sí. Y entonces, para leer este cómic, yo invito a que escuchéis, por ejemplo, una banda que se llama North Mississippi All Stars, que son los hijos de un productor mítico que se llama Jim Dickinson y que son unos cachos de músicos, bueno, impresionantes, ¿no? Y en este caso he elegido una canción que se llama Snakes in My Bosses, North Mississippi All Stars.

0: Temazo, temazo que nos trae aquí Manolo, que siempre tenemos que sacar papel y boli para apuntar todas las bandas que te traes.
1: Sí, porque no pongo ni playlist en mi programa ni nada, soy un cabronazo.
0: Bueno, en esta ocasión sí que lo habrá, así que nada, que nadie se raye. Si queréis escuchar todo esto que ha traído Manolo, que mola tanto, lo vais a encontrar. Lo mío también molaba, ¿eh? Pero,
1: hombre, claro, por favor.
0: Lo tuyo más.
1: Casi tanto como lo mío.
0: Eso es. Y bueno, nos vamos a despedir con la última recomendación, que también es un cómic, y que también puedes encontrar, igual que Blueberry, también puedes encontrar esto que te traigo yo en la TVoteca. Se llama Hoy es el último día del resto de tu vida. Es escrito por Uli Lust. Y es guapísimo, es un tocho súper tocho, pero claro, que nadie le tenga miedo a los tochos en cómics porque te los lees en una tarde y media. Y dice algo así en la sinopsis, es lo que he visto en internet, ni siquiera le daba a seguir leyendo porque creo que con esto está muy bien. Durante el verano de 1984, dos jóvenes punkis austriacas, Uli y Eddie, deciden de golpe irse a Italia, sin documentación ni más equipaje que un saco de dormir y la ropa que llevan puesta. La sinopsis seguía, pero creo que con esto ya nos hacemos una idea de qué nos vamos a encontrar. La protagonista es Uli, que es Uli Lust, la que escribe la historia, y está guapísimo. Es una mezcla de la teoría King Kong. Es como, yo creo que Uli Lust es la Virgin Despenser de los cómics. Y este cómic es su teoría King Kong, trasladando eso del ensayo aquí a la novela gráfica. Está muy guapo, merece un montón la pena, y es todo lo que le pueden pasar a dos chavalas, que pasan de todo, que se van así con lo puesto y a lo loco a la Italia de los 80, y claro, hay cosas muy duras, hay mucho machismo, hay muchas violencias de todo tipo, pero está muy guapo y merece un montón la pena. Y nos estamos quedando sin tiempo, es una pena que no pueda contaros más de esto con lo bien que yo reseño, pero bueno, es broma. Pero merece la pena, de verdad. Yo sé que mis reseñas mola un montón, merece un montón la pena. Es voy un poco limitado para ser.
1: En el próximo episodio número 3 ya metes un par de frases más y fuera.
0: Igual me lo ocurro más. Claro. Pero bueno, todos estos programas que hacemos son improvisados. Igual que el de los conciertos de nuestra vida que vamos a hacer para el China Skis Exile. Así que es lo que somos capaces de dar. Pero creo que a mí lo que me importa es hacer programas contigo, Manolo, y pasármelo así de bien y que suene este musicón.
1: Hombre, pues muchísimas gracias. Ya la presión que me echas encima es importante. También me encanta a mí hacer programas contigo y disfrutar de música, libro, literatura, poesía y de buena compañía.
0: Y que traemos buena mierda, porque hombre, claro, lo que recomendamos está guay. Así que nada, Manolo, muchas gracias por venir otra vez.
1: Muchas gracias a ti por invitarme.
0: Y muchas gracias al público que tenemos aquí en el estudio. Un poquito de ruido. Que tenemos público. Y muchas gracias a ti por escucharnos de vez en cuando, o siempre, o como quiera que lo hagas, o por escucharnos por primera vez y prometerte volver a hacerlo. Prometemos que volveremos.
1: Volveremos.

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0: Bueno, seguimos aquí en Iliola Kalean, la 107.5 FM de Bilbo, que bueno, actualmente ya podemos empezar a decirlo, que estamos llegando bastante más lejos que hasta ahora. Sí, es peligroso saberlo porque podemos llegar incluso al Estado español, entonces es peligroso. Pero bueno, hoy tenemos, ahora vamos a seguir con las entrevistas de la calle y tenemos a, bueno, pues a Pablo, compañero de Charrasca, de Basauri. Opa, Pablo, ¿qué tal?
1: Opa, un placer siempre estar en las ondas de la Irola.
0: Muy bien, un placer tenerte aquí a ti también. Y bueno, pues vamos a hablar de Charrasca, que es un poco esto como, o sea, ya conocemos Charrasca todos, ya es, bueno, eso es un clásico, ¿no?, entre los gasteches de nuestra zona. Entonces, bueno, no sé, si nos quieres contar un poquito en qué andáis, qué cositas andáis, cómo está Charrasca.
1: Pues bueno, Charrasca es el gasteche Basauri, que se ocupó en 1999, y eso implica pues que este año, bueno, este año que estamos ya para acabar, estamos en el 25 aniversario, ¿no?, de la ocupación del gasteche. Que bueno, 25 años no es lo suyo en las ocupaciones, suelen durar bastante menos, es algo a celebrar.
0: Sí, es que hay que celebrar. Bueno, y yo como basauritarra también y como persona que ha crecido con el gasteche, bueno, es que tenía 7 años cuando, fíjate cómo se ocupó eso, ¿no? Y pues sí que ha habido veces en las que ha peligrado, ¿no? Como cuando tuvimos una alcaldesa llamada Loli de Juan, que casi nos lo quita para hacer un museo de arte contemporáneo o alguna historia. ¿Y qué pasó? Que el pueblo reaccionó bastante.
1: Salió a la calle, salió, y bueno, eso se quedó en el aire y ahí ha continuado Charrasca, pues mínimo otros 10 años más desde, o sea, ese momento, más o menos, ¿no? 10, 12 años.
0: Sí, sí. ¿No ha habido otra librada? O sea, estamos ya tranquis, ¿no? En sentido ocupacional, en ese sentido estamos tranquis.
1: Estamos tranquilos, sí.
0: Vale. Y bueno, ¿y cómo estáis llevando el aniversario de 25 años?
1: Bueno, pues 25 años no se cumplen todos los días y había que un poco echar por la ventana la cabra, ¿no?, los Faustos. Y por eso, pues, este año hicimos un documental que de alguna manera recogiese los 25 años de historia del centro social. Un documental, pues, que se puede ver en YouTube por acceso abierto.
0: Vale.
1: Y un libro que también recogía, pues, los desarrollos que ha tenido tanto Charrasca como proyecto de la ocupación y de los centros sociales, como otros proyectos, otros colectivos que ha alojado dentro, desde colectivos feministas, qué sé yo, proyectos como el Rocódromo, la biblioteca y otros que han estado y otros que continúan todavía a día de hoy.
0: Y los que vendrán también.
1: Y los que vendrán, claro.
0: Y bueno, ese documental, ¿cómo se busca en YouTube para que la peña lo busque?
1: Pues yo creo que poniendo Charrasca Gastechea aparece de las primeras cosas que te vas a encontrar, que está ahí situado, bueno.
0: La verdad que está muy guapo el documental, yo lo he visto, tuve la suerte de ir al estreno y la verdad que está muy guapo, hay un trabajazo ahí de la hostia. Y además, pues eso, ¿no?, que no se celebra todos los días 25 años en un gasteche, mucho menos. Así que aquí seguís. ¿Tenéis algo aquí en la tienda o tenéis cositas en las que colaboráis?
1: Pues sí, podéis encontrar mismamente el libro que hemos elaborado para el aniversario este y una serie de materiales que hemos autoproducido desde la biblioteca, que es la forma en la que financiamos ese proyecto en particular. Decías antes, ¿no?, que 25 años no se cumplen todos los días y yo creo que eso, pues como en el documental, es una cosa que quizás pues no se ve así a primera vista, pero bueno, al final por Charrasca han pasado, como vamos a decir, tres grupos grandes de gentes o de edades. Y bueno, eso también yo creo que es algo a valorar, ¿no? Porque muchas veces los proyectos mueren cuando su grupo llega a una edad o un rollo. Y bueno, muchas veces pues haber reproducido eso y que siga durante tres generaciones, pues yo creo que es algo muy bonito e importante. Que claro que eso siempre va a estar sujeto a choques, a cierto conflicto, ¿no? Porque no se entienden las cosas igual en el 2010 que ahora y en el 99 que en el 2010. Pero bueno, ha seguido ahí el proyecto y continúa.
0: Sí, quizás la juventud de la época cuando se ocupa es un poco una juventud más trabajadora, quizás, ¿no? Más de acción pura. Y quizás ahora, bueno, pues igual estéis más formados, igual incluso académicamente hablando, pero a la vez se mantiene esa lucha y además lo que dices, que es lo que bonito, que es que la generación ha ido dejando a la otra, incluso currando juntos, que eso es lo que no suele pasar, ¿no?
1: Yo creo que Charrasca a día de hoy, en ese sentido, quizás no estamos en una fase de tanto crecer en el pueblo como cuando entramos el último grupo, que sería los años previos al COVID, pero estamos como en una fase de estabilización de muchas cosas. Yo creo que el centro social, después de mucho tiempo, ha conseguido como tener un horario continuado, con clases semanales, con proyectos más estables y otros que van por venir, ¿no? Ahora desde el estudio de grabación alternativo que hemos abierto,
0: abierto
1: los
0: ya.
1: proyectos de los grupos de lectura vinculados a la biblioteca, el gimnasio con unas clases gratuitas mucho más estables. En ese sentido te digo pues que estamos en una fase de estabilización, ¿no? Porque para crecer hay que crecer bien, no se puede crecer a lo loco tampoco.
0: Sí, estabilizar las cosas, ¿no? Y saber delegar, quizás, ¿no? También un poco el truco, el secreto, digamos que es en una asamblea fuerte, ¿no?
1: Sí.
0: Y con distintas ramas y gente haciéndose responsable de cada cosa, ¿no? Dentro del Gasteche.
1: Claro, al final, pues qué sé yo, 25 años son mucho, se han podido hacer cosas mejor y otras seguramente peor, pero nosotros tenemos ahora una vocación por un poco trascender de ese momento de ser un Gasteche como algo vinculado únicamente a lo juvenil y tener la capacidad un poco de que vayan otros públicos, otras edades, otros tipos de personas que seguramente en la historia de los centros sociales en Euskal Herria pues no han estado tan presentes, ¿no?, en la historia de los centros sociales ocupados. Y esa sería un poco nuestra vocación ahora mismo, aparte de estabilizar, como abrir a otros perfiles.
0: Sí, al final ofreciendo como todo tipo de servicios que, pues que digamos que el sistema nos priva de ellos, ¿no? Por precariedad o por lo que sea, y que, joder, pues poder encontrar un sitio donde poder dar clases, por ejemplo, de boxeo, ¿no? De forma estable, de forma regular, con un profesional, ¿no? Que es la persona que está ahí y tal. Joder, pues pues muy guay, la verdad que da gusto oíros y ojalá cada vez que vengáis aquí sea un año y otro y otro y otro, incluso vengan luego ya chavales de otras edades y que vaya transgeneralizando, ¿no? Como hasta ahora.
1: Sí. Sería lo suyo.
0: Sería lo suyo y lo bonito. Vale, pues nada, como vamos a estar con mucha gente y tal, pues oye, te agradecemos mucho que hayas venido. Sabemos que ha sido un esfuerzo, como siempre, y lo agradecemos a todo el mundo que se acerca aquí. Así que nada, Pablo, no sé si quieres decir tú algo para finalizar.
1: No, con esto estaría, vale, ya me he quedado a gusto.
0: Ya sabes, eso, sí. Tú ya lo que tenías que decir lo has dicho, vale, perfecto. Pues nada, es que Ricasco, seguimos en Irola Kalean, 107.5 FM, en la calle.
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0: Bob.
1: Pues nada, muy buenas tardes, muy buenas a todos. Hay problemillas técnicos del inicio, pero bueno, parece que están subsanados. Prueba a hablar, a ver si ahora tira guay. Pero yo creo que sí, tenía buena pinta.
0: Yo me he escuchado bien ahora, sí.
1: Ah, guay, puta madre. Vale, pues nada, seguramente pues el cable lo del otro día.
0: Claro, es que lo de grabar con el micrófono desenchufado es lo que tiene.
1: Pues es lo que tiene, efectivamente. Pero bueno, pues nada. Así empezamos la primera semanita del año, el primer programa de este año 2026. Y nada, pues programa 188, 189, ahora mismo no recuerdo.
0: 9, yo creo.
1: Creo que es el 9, sí, puede ser. Y nada, y lo hemos hecho pues empezando con tremendo clasicazo, ¿eh? La verdad.
0: Sí, pues sí.
1: Así que cuéntanos por qué se debe empezar así.
0: Los tremendos Judas. Pues nada, que resulta que estaba ahí preparando los temillas y me ha llegado ahí el dato, ¿no? De que resulta que hoy mismo cumple años el Defenders of the Faith, que es probablemente uno de los mejores discos de heavy metal jamás hechos.
1: Bueno, probablemente no, seguro.
0: Y sí, y de los más definitorios también del sonido, ¿no?, de heavy metal pesado. Así que, pues, justamente ya que ha coincidido, pues nuestra heavy duty es poner un temardo del Defenders of the Faith. Y eso, y bueno, que el tema que ha sonado es, pues, por si de paso, por si os habéis quedado todavía con hambre, si son los gochos de después de todas las cenas navideñas, pues aquí os traemos a Halford, que para que os viene a decir que le podéis comer todo el langostino si queréis. Con este Eat Me Alive.
1: Realmente la letra no habla de otras cosas, pero bueno, puede ir bien encaminada, la verdad.
0: Sí, sí, sí. A ver, bastante.
1: Esa clara. Y Jawbreaker son dos letras bastante peculiares, la verdad. Uh-huh. O sea,
0: estaba ahí desatado.
1: Un rompe mandíbulas, imagínate.
0: Estaba ahí desatado el Halford.
1: Sí, sí. Estaba ahí en su máximo apogeo.
0: Bueno, muy bien, muy bien.
1: Pero bueno, pues nada, o sea, que era el aniversario también, que fue hace poco.
0: 42 aniversario, sí.
1: Justo.
0: De Defenders of the Faith.
1: Pues nada, pues buena manera de empezar con tremendo clasicazo y con tremenda bandaza, la verdad. Y nada, pues vamos a seguir, lo vamos a hacer yéndonos hasta Argentina, que creo que son de Buenos Aires, si no me falla la cocorota, creo, así de primeras. Y nada, y lo vamos a hacer con el segundo disco de la banda argentina Hermética, con ese genial Ácido Argentino, un trabajo que pues salió en el año 1991 y bueno, pues que está grabado pues por la formación clásica de la banda, es decir, Ricardo Iori al bajo y a las voces, Claudio Strunz a la batería, Claudio Connor a las voces y Antonio Romano a la guitarra. Bueno, pues este disco, sabéis que tiene tremendos discazos como Vientos de Poder, que revisando el tracklist del histórico del programa ya lo pusimos hace tiempo, Memoria de Siglo, Robo un Auto, Atravesando Todo Límite. Así que bueno, vamos a hacerlo probablemente con el tema estrella de la banda, con el que suelen cerrar o solían cerrar los conciertos, que es con ese Evitando la Blande. Y nada, pues empezamos el año lleno de clasiquitos, la verdad. Así que nada, con vosotros, la banda argentina Hermética y su clasicazo Evitando la Blande.

0: Pues ahí estaba, ese temazo, ese clasicazo también del metal argentino. Hemos empezado la tarde y el año bastante clasicorro, la verdad. Y nada, pues vamos a seguir en el continente americano y concretamente en Sudamérica. Así que cuéntanos.
1: Pues sí, vámonos a Venezuela, que ya que está la cosa,
0: Está tensa, sí.
1: interesante. Así que bueno, pues vamos a poner algo de música ahí por lo menos. Y algo de música ruidosa y molesta, como siempre. Así que vamos con la banda Arcángel, que bueno, pues es un grupo, yo diría, de los... Tampoco es que conozca excesivamente la escena,
0: Pionero,
1: pero
0: sí, digamos,
1: pioneros
0: sí.
1: en hacer rock duro o heavy metal en Venezuela, seguramente. Y nada, pues vamos a escuchar algo de su primer disco llamado Arcángel, homónimo, que bueno, pues es un poco más hard rockero, por así decirlo, porque bueno, pues estarían ahí un poco comenzando a definir ese sonido, aunque ya tiene toques, a unos toquecillos de heavy metal. Y pues nada, vamos a escuchar un poco por lo que... tanto por la falsa idea, ¿no? que nos ha vendido, que nos vende aquí
0: El imperialista.
1: el risqueto, la falsa idea de lo que supuestamente les está concediendo al pueblo venezolano, cuando realmente lo que está haciendo, aunque, o sea, independientemente de que el otro, el tipo este, mereciese o no estar en la cárcel. Realmente lo que está haciendo el Risqueto es pasarse nuevamente por el forro, bueno, como ha hecho ya que sea con otros presidentes de Estados Unidos, pasarse por el forro la soberanía de un país nuevamente por asquerosos intereses económicos. Pero bueno, pues un poco pues al hilo de lo que está pasando y tal, vamos a escuchar Libertad de Arcángel.

0: Pues ahí queda eso, el buen alegato que ha hecho Miguel respecto a lo sucedido. Pues yo creo que fue en la madrugada del viernes al sábado, puede ser, ¿no? El sábado, sí. Pues yo me enteré de esto el sábado, por la mañana.
1: Sí, puede ser, sí.
0: O sea que, bueno, en fin, pues.
1: El viernes, sí.
0: Pues eso, ¿qué es lo que hay? Que ha llegado el señor Donald Trump, ha salido de la polla a hacer una incursión rápida. Y eso, pues que os van a saquear todos los recursos que tengáis en el país para su bien común y para su país. Y nada, pues desde aquí mucho ánimo a la gente venezolana. Y si hay algún oyente, pues nada, desde aquí tenéis todo nuestro apoyo y nuestra solidaridad, que se puede decir, ¿no? Yo creo.
1: Sí,
0: Así
1: claro.
0: que nada, pues eso, ahí queda. Esperemos que se resuelva pronto la situación y que, por supuesto, la gente de allí, pues, pueda vivir en libertad, como Dios ha dicho y dice perfectamente la letra de esta canción. Así que nada, vamos a seguir, lo vamos a hacer pues yéndonos hasta Estados Unidos, precisamente, concretamente hasta la zona de Texas, bueno, la zona, la frontera con México y tal. Y lo vamos a hacer con una banda que estuvimos viendo en directo pues a finales del pasado año 2025. De hecho, creo que fue como a mediados del mes de diciembre, más o menos. Y bueno, pues se trata de la banda norteamericana Hellstar. Nosotros los vimos aquí en Silicona con un sonido, la verdad es que bastante lamentable.
1: Horrible.
0: La gente que los vio en Portugalete, en Valencia y demás, dijo que el sonido fue la hostia y que el concierto fue la hostia. El vuelo de aquí estuvo muy bien. La pena es el sonido de mierda, que hasta la propia banda se estaba quejando. Pero bueno, sin más, pues ahí queda eso. Una banda más a la lista de vistos. Si vienen otra vez, habrá que verlos en mejores condiciones, supongo.
1: A ver si es verdad.
0: Y nos vamos a ir hasta el año 1984 con su primer trabajo con ese genial Burning Star. Y lo vamos a hacer escuchando el tema que abre el disco y que da nombre a este primer trabajo de la banda tejana. Así que ahí queda eso.

0: Pues ahí estaba esta banda Hellstar, como hemos dicho, con el primer tema que abre su primer trabajo, que se llama De la misma forma. Y nada, pues poquito más que comentar al respecto, simplemente que tienen pues bastantes discos. De hecho, la banda sigue en activo a día de hoy, creo que han sacado un disco también hace poco. Y eso, y por lo que hemos dicho antes, que ojalá vengan otra vez por estos lares para poder verlos en mejores condiciones de sonido, porque ya os digo, el bolo fue la hostia, estuvo muy bien. Pero la putada es que esa sala, pues cuando no suena, no hay cojones hacerla sonar y ya está, sin más.
1: Muy mal, muy mal suena.
0: Pero bueno, que es lo que hay y punto, no se puede hacer mucho más. Así que nada, vamos a seguir y cuéntanos con qué.
1: Pues vamos ahora con cositas de estas así rarunas, frescas, así que nos gustan a nosotros. Siempre ahí alimentándonos de todo lo que va saliendo. Bueno, todo lo que se puede, porque la verdad es que parece que no,
0: Es mucho.
1: pero sale mucha música,
0: Demasiado.
1: ¿eh? Y eso, en este caso, pues vámonos con un cuarteto de Malasia, llamado Iron Bird, que hacen heavy speed metal. Y que bueno, porque es un grupo bastante reciente, que por ahora no recuerdo cuándo era la fecha de creación, pero bueno, entre los 2020 y los 2020 y pocos.
0: Según ponen Discogs, porque no nos tirarán basura de Metal Archives, el primer EP es del año 2018. No sé si.
1: Ah, del 18.
0: O sea, se llama Into the Evil. Y bueno, pues según pone aquí, pues, o sea, que entiendo que más
1: Ah,
0: o menos.
1: bueno. Más o menos por desde ahí,
0: Sí,
1: supongo.
0: del 18 hasta ahora, pues eso.
1: Y eso, pues una banda que eso apenas tenía eso publicado y este año pues han sacado ya un larga duración que me lo he escuchado y la verdad que mola bastante. Es verdad que todavía tienen en algunos temas algunos riffs y algunas pequeñas secciones como que se notan demasiado las inspiraciones o las influencias de, hombre, pues de bandas clásicas como puede ser Maiden o Judas. Pero bueno, también yo que sé, es su primer LP y bueno, quitando esos detallitos, la verdad que la banda mola bastante. Así que nada, os invito a que lo escuchéis y aquí vamos a poner un tema de esta larga duración que han sacado, que se llama High Speed Evil y el tema homónimo se llama High Speed Evil.

0: Pues ahí sonaba esta banda malaya y nada, pues viendo la portada está guapa, ¿eh? La
1: Sí,
0: portada
1: mola un
0: mola porque es
1: huevo.
0: ahí el pajarraco este, bueno, el pájaro de hierro, ahí con una navaja partiendo el mundo por la mitad. Está guay, la verdad, la portada me ha molado. Y el
1: Mola
0: grupo
1: mucho, mola
0: estaba
1: mucho.
0: bien, sin tener reminiscencia de lo que has dicho, pero no suena mal, hombre. Está bien.
1: Mola, mola.
0: Y nada, pues vamos a seguir, lo vamos a hacer. Yéndonos hasta pues la ciudad de Los Ángeles, hasta Estados Unidos, con esta banda practicante de, bueno, yo diría más heavy metal clásico, aunque bueno, aquí pone heavy metal hard rock, pero bueno, es heavy metal clásico. Y nada, pues formados en el año 1985, la banda creo que únicamente dispone de un larga duración, que se llama Count Your Blessings, y un trabajo que fue publicado en el año 1990. Y nada, pues la banda está formada por Masami Fujimaki a los coros y a la guitarra solista, Steve Zenker también a la guitarra solista y a los coros, Mike Boss a la batería y Chris Marx también a los coros y al bajo. Y bueno, pues un poco la novedad o la cosa rara de la banda es que la cantante, aparte de cantar, Bárbara Maltís, pues también toca el teclado. Así que nada, vamos a escuchar el tema, que es el que da nombre a este único trabajo de la banda norteamericana. Y en cuestión, pues es el quinto corte de los ocho que contiene este primer y único trabajo de la banda Maltís. Así que vamos con ello y a la vuelta seguimos con más cosas.

0: Pues así sonaba esta banda norteamericana en el año 1990. Ya estábamos hablando aquí a un micro cerrado que la verdad es que de hard rock poco tienes, salvo que sea el tecladillo de fondo, pero las bandas son, las guitarras son bastante heavy,
1: El
0: la verdad.
1: sonido es
0: Suena
1: pesado, es
0: bastante a heavy
1: heavy.
0: metal clásico, la verdad. Pero bueno, en fin, esperarle la escucha al disco que más o menos mantiene un poco en esta línea y yo lo descubrí hace poquito. Y me moló bastante, la verdad. Bueno, de hecho, por eso los he traído aquí, qué cojones.
1: Está curioso, yo no los conocía.
0: Así que nada, vamos a seguir, lo vamos a hacer, pues cuéntanos, yéndonos ahora hasta Japón, si no me equivoco, ¿no?
1: Japón, Japón, sí. Hoy estamos dándonos una vuelta guapas ahí.
0: Bueno, eso está bien.
1: Pero eso mola, eso mola. Pues sí, vamos a escuchar un grupo bastante mitiquillo de Japón que se llama Galnerius. Y que es un grupo, bueno, bastante conocidillo también, un poco incluso fuera de allí. Que bueno, básicamente hacen power metal, así un poco con corte neoclásico, ¿no? Y bueno, que también tampoco ponemos mucho así de este rollito. Y bueno, pues esta banda, la verdad que eso, que está bastante bien. Llevan desde el principio de milenio funcionando y activos y sacando un porrón de discos. Y nada, pues eso. Power metal hecho en Japón con una calidad técnica, pues como suele ser habitual por allá. Brutal. Y eso, con elementos eso, de tecladillos también, e incluso hasta violines. Pero sí, básicamente eso, power metal, muy bueno desde Japón, Osaka. Así que vamos a escuchar un tema de su primer disco, llamado The Flag of Punishment, de 2003, y concretamente el tema Struggle for the Freedom Flag.

0: Pues ahí estaban estos japos. Vamos a pasar a la agenda de conciertos, que ya, bueno, se empieza a animar un poquito el panorama de eventos metaleros. Y lo más cercano que yo tengo apuntado, no sé si tienes alguna otra cosa, es el bolo de presentación del nuevo disco de Metal Legión, que lo hacen en la Tacita de Entrevías junto a la banda madrileña de thrash metal Napalm Healer. Este es el sábado que viene, 10 de enero.
1: Sí.
0: Aparte de eso, pues también comentar que hay un visionado de un documental de la New Wave en el local del Pondin, en el sótano. Uh-huh. Y aparte de eso, pues también creo que hay una charla con el muchacho este que sacó el libro de la New Wave.
1: Hay una, sí, como una especie de presentación del libro. También un libro, pues un poco que habla sobre la New Wave. Al final va a ser como, bueno, pues un evento durante todo el día, pues un poco temático sobre la New Wave o British Heavy Metal.
0: Y bueno, comentar también que por la mañana va a haber como un mercadillo, ¿no? La que, bueno,
1: sí,
0: va a haber ahí pues algún sellito con discos de la New Wave.
1: Sí, sí,
0: puestecillo también con chapitas relacionadas con grupos ingleses. Y alguno, bueno, y seguramente pues alguien que tenga alguna camisetilla por ahí que no usa ya de los Maiden, que son en New Wave. Bueno, sí, en New Wave, pero no, sí, de Judas y de Motorhead, que son en New Wave, por mucho que se empeñen. Pues oye, que a lo mejor por un precio la podéis agenciar, así que bueno, ahí queda eso.
1: Sí, sí, sí, eso, al final tendréis, pues, vamos, por si alguien se quiere pasar, tendréis un mercadillo a partir de las 12 de la mañana hasta las 6 de la tarde más o menos, en el que, pues eso, los socios del club que quieran, pues llevarán cosillas para vender, así un poco relacionadas con eso, con el heavy metal y los grupos de la New Wave. Y eso, después empezará la presentación del libro, si no me equivoco, y después la proyección del documental.
0: Y luego una pinchadita.
1: Y luego una pinchada de música, ya, pues si os queréis ahí quedar a echar unas latillas.
0: Así que
1: una pinchada de New Wave.
0: Bastante completo, la verdad, pero bueno. Pues yo tengo únicamente eso para la semana del 10. Si quieres comentamos la baza de la siguiente semana, porque como estamos en Alicante, no creo que la semana del 17 nos dé tiempo a hacer programa, pero bueno, lo dejamos comentado,
1: no,
0: por si acaso, y ya está, ¿vale? Y nada, pues el 15 de enero, jueves, comienza la gira de Legion of the Damned, que, bueno, la banda holandesa, pues estarán haciendo tres fechas. El 15 tocan en la Sala Nazca, aquí en Madrid, el 16 en Valencia, en la Sala Zulu Club, y el 17 en Barcelona en la Sala Lennons. Así que bueno, pues ahí queda eso, esas tres fechitas de la banda neerlandesa. Y nada, te comentaros también que el 17 de enero en Alicante, en el Levante de la Península, pues tenemos la quinta edición de Mediterranean Metal Maniacs, la asociación alicantina, que bueno, pues este año se ha vuelto a sacar un muy buen cartel, como ya pasó el año pasado.
1: Sí.
0: Únicamente son tres bandas, el año pasado creo que fueron cuatro. Pero bueno, no pasa nada, las tres bandas que tocan son la hostia y nada, pues por ahí estaremos. Las bandas en cuestión pues son Squalor desde Madrid, que no sé, creo que han tocado como cuatro veces y los hemos visto tres, ¿puede ser?
1: Creo que sí. Sí, están casi todas.
0: Pero bueno, ahí está, salen ahí vestidos de Velociraptor y tal, y de Tiranosaurio Rex, así que están graciosos. Los finlandeses canadienses Smolder, porque bueno, eran canadienses pero ahora están afincados en Finlandia. Y la banda más dura y el grupo más duro se llama Murro, que dirían los alemanes. Así que bueno, este año el cabeza de cartel son los Muro, y nada, pues por allí estaremos otro añito más apoyando a la asociación alicantina. Y pues de momento por mi parte no tengo mucho más que comentar respecto a bolos. No sé si tú tienes algo más, si no, dilo ahora
1: No.
0: Calla para siempre.
1: No.
0: Vale.
1: Creo que eso es un poco todo.
0: Pues en principio con esto damos por zanjada la agenda por esta semana. Y bueno, pues ya nos sumergimos de lleno en la segunda parte del programa, en la que sabéis que nos gusta darle un poquito de caña al asunto. Y lo vamos a hacer pues con esta banda de oriunda de Manresa, de la ciudad barcelonesa de Manresa, que bueno, pues se llevan en activo, pues yo creo que es desde el año pasado más o menos. Han publicado un EP que se llama Metal Warhead y bueno, pues han dejado ahí un par de temitas publicados en redes. Sé que han tocado en directo por ahí por la zona de Barcelona y demás, así que bueno, la banda, si os mola, seguramente en un futuro vengan por los madriles a tocar. Y bueno, si eso sucede, pues os lo comentaremos por aquí. Así que nada, os dejamos con la banda catalana Lauren Hell y con el tema que da nombre a su reciente EP publicado, Metal Warhead.

0: Pues así suena esta joven banda catalana y nada, pues un EP que en principio, aparte de los dos temas publicados, creo que tiene alguno más, pero bueno, no me ha dado tiempo así a mirarlo. Pero bueno, suenan de puta madre y nada, pues a ver si en breve se dejan caer por aquí, por la capital, y lo disfrutamos en directo. Así que nada, poquito más que comentar de esta joven banda y seguimos. Cuéntanos qué viene ahora.
1: Pues vamos con la banda Sentinel Beast de California, Estados Unidos, que bueno, pues esto es speed metal a tope, cantado por una piba llamada Debbie Gunn, que también es la hostia, o sea, la mala baba que le mete a los temas de este grupo. Y luego también quería traerla porque el otro día comenté, puse un tema de la otra banda que tuvo esta muchacha, se llamó Snow White. Y también para autocorregirme, porque puse un tema de sus discos, que tiene un par de discos, creo, la banda esa, y dije que cantaba esta piba de Vigan, y no cantaba ella, porque ella entró después de que se grabasen esos discos. Pero bueno, pues ahí queda el dato ya bien dicho.
0: Rectificar de sabios, dicen.
1: Y claro. Y entonces, pues nada, ahora vamos a escuchar a la banda original de, bueno, original, o la banda anterior o primera de esta chica, llamada Sentinel Beast, que es la hostia. Solo sacaron un larga duración.
0: Pero tremendo disco.
1: Sí, pero ¿para qué más? Bueno, a ver, estaría bien que hubiesen hecho más, pero que se quedaron a gusto, sí. Un LP llamado Depths of Death, que salió en 1986 y del que vamos a escuchar Evil is the Night.

0: Pues rapidito, sí, la verdad es que sí.
1: Cómo sonaba ese bombito,
0: Tremendo disco ese Depths of Death, ahí en las
1: ¿eh?
0: profundidades de la muerte. Y nada, pues muy guay, vamos a seguir, lo vamos a hacer regresando a la capital del reino, a la ciudad de Madrid, con el que va a ser el adelanto del octavo trabajo ya de la banda Omission, que saldrá pues en breves. Se supone, según comentó Andrés el otro día, que ya tienen el disco y tal, pero que falta fábrica. Y bueno, pues a lo mejor en 2, 3 meses igual está ya listo para que podáis comprarlo. Y bueno, pues es el, como he dicho antes, el octavo trabajo y saldrá en vinilo y CD a través de Black Legion Records. Y oye, a lo mejor hay
1: En casete.
0: alguna. Y en cassette, es verdad, es
1: Ojo
0: cierto, es
1: también.
0: cierto. Y por lo que he visto en la foto de la grabación, se ve al Silver ahí metiendo algunos gorgoritos. Así que igual hay colaboración a la vista, quién sabe.
1: Oh, yeah.
0: Así que nada, formación remozada, la de la banda de thrash metal, con la incursión de Andrés a la guitarra solista. Como siempre, Patillas ahí berreando y a la guitarra rítmica, Pizarro al bajo y Ángel Ventosinos a la batería. Así que esto es el adelanto del octavo trabajo de Omission, que lleva por nombre A Witch Will Be Born, el tema. El disco en un principio creo que no han dicho título, ¿no? ¿Puede ser?
1: Ni idea.
0: Ni idea, ¿no? Bueno, pues igual es el mismo o no, pero bueno, ya lo veremos. Y nada, pues ahí queda este single de adelanto.

0: Pues así suena el adelanto nuevo del octavo trabajo de Omission. No he estado mirando en sus redes sociales y no he visto que hayan puesto el título del disco, simplemente que este es el single de adelanto. Y nada, poquito más, simplemente pues qué gustazo ir a Omission otra vez con dos guitarras, coño.
1: No, no, suena de puta madre, ¿eh?
0: Suena muy guay, sí, la
1: Mola,
0: verdad.
1: mola.
0: Así que nada, pues estaremos también atentos a cuando salga el disco para poner por aquí algún temilla más de con lo que esté, bueno, con lo que esté incluido en el disco. Así que nada,
1: Hombre, eso está hecho.
0: a la espera, quedamos de la salida del disco. Y poquito más que comentar de la banda madrileña. Vamos ahí llegando al fin, nos quedan apenas un par de temitas. Y cuéntanos qué nos has traído, un poquito de podredumbre por lo que estoy viendo en el tracklist.
1: Sí, que ya va tocando, ¿no? A estas alturas
0: Hace
1: del
0: mucho que
1: programa.
0: no
1: Del
0: poníamos
1: Pograna.
0: metal muerto.
1: Sí. Pues eso, un poquito de metal clásico. Con la banda Gorguts desde Canadá. Que bueno, para mí ha sido un descubrimiento reciente. Es verdad que es una banda que lleva desde los 90 ahí dándole caña. Y eso, es una banda que, bueno, eso, descubrimiento reciente y que sigo descubriendo, que por ahora solamente tengo trabajado sus dos primeros LPs, pero que suena brutal, o sea, es death metal old school.
0: El primer disco, la portada se sale. Y
1: Sí.
0: además el título Considérate muerto me parece bestial. O sea, es death metal
1: Sí.
0: ahí bien podrido, como me mola a mí.
1: Y además es eso, tío, que las carátulas y hasta el nombre del grupo y tal, como que el arte está muy guapo, está bien currado. Y nada, pues vamos a escuchar algo precisamente de ese Considered Dead de 1991, que bueno, que eso. Luego, había visto por ahí que luego evolucionaron un poco hacia un rollo más técnico, ¿no? Quizá.
0: Yo escucho únicamente los dos primeros, no te puedo
1: Claro, claro, claro.
0: decir más, pero bueno.
1: Pero vamos, que yo qué sé, en la línea un poco ahí de, pues eso, grupos como Death, Suffocation, Emilich, cosas así, bien, bien podridas. Así que vamos a escuchar un temita de este primer LP de Gorguts, de 1991, Consider Dead, y el tema es Stephen Cole.

0: Pues así sonaban estos Gorguts, bien podridos y bien ahí muertos, obviamente.
1: Sí.
0: Y nada, pues algo más que
1: Bien
0: comentar.
1: tiesos y bien fríos.
0: Ahí.
1: Nada, nada, que es una maravilla esto.
0: Pues nada, ahí queda. Y nada, pues por esta semana, por esta primerita semana del año, pues vamos a ir chapando el chiringuito ya.
1: Por cierto, había novedades sobre el programa.
0: Hostia, es verdad. Comenta,
1: Que casi
0: comenta.
1: se nos pasa.
0: Comenta, comenta lo de la radio caca esa.
1: Pues que resulta que igual. Bueno, igual no. Creo que ya igual hemos sonado ya. Que igual vamos a sonar. No, bueno, eso. Que ya hemos sonado y que vamos a sonar más en la FM. Concretamente por el área de Bilbao. Pues esto, bueno, una cosa ahí un
0: Vamos a
1: poco.
0: perturbar la siesta de la gente de Bilbao también, de las buenas gentes de Bilbao.
1: Bueno, no sé si la siesta, ¿eh?
0: Joder,
1: Porque
0: madre mía, no sabe lo que han hecho.
1: los horarios. Ah, bueno, sí, los domingos a las 4. Sí, sí,
0: Joder,
1: sí.
0: pues le vamos a perturbar la siesta, pobrecitos.
1: Buena hora para
0: Madre mía.
1: escuchar a los Gorguts, ¿eh? A las
0: Uf,
1: 4 de la tarde un
0: ahí
1: domingo.
0: bien podridos ahí jodiéndote la siesta, ¿eh? Qué putada, chaval. Bueno,
1: Ya te
0: pues es
1: digo.
0: verdad, no se me había olvidado totalmente comentarlo. La radio, el nombre y demás, ¿te acuerdas?
1: Sí, nada, al final, pues eso, que hubo ahí un contacto con un colega de la radio Irola Irratia, que pues eso, que tienen ahí una radio libre, con una programación así bastante variada de podcast y programas musicales. Y bueno, pues nos ofrecieron si nos apetecía que pinchasen nuestros programas, así un poco. Bueno, obviamente los programas van a sonar un poco.
0: Aleatorio, ¿no? Pero bueno.
1: Sí, como no sé si era a partir de 150, creo que es lo que acordamos, pero van a sonar pues un poco de forma aleatoria. Entonces, bueno, igual algunos programas en cuanto, yo que sé, a
0: Bueno, pero
1: fechas de conciertos o cosas así, pues van a estar un poco fuera de contexto, pero bueno, ahí podéis escuchar lo que hemos ido haciendo. Y eso, sonará eso en Irola Erratia. Ahí por la zona de Bilbao, concretamente los domingos a las 4 de la tarde, como he dicho, y los viernes a las 11 de la noche. Que esa, bueno, esa hora es un poco mejor ahí.
0: bueno, vamos a seguir perturbando los oídos, eso está
1: Pero
0: bien.
1: vamos, que igual.
0: Bueno, pues de puta madre y nada, desde aquí millones de gracias a la gente de
1: Sí, sobre todo
0: Iratia.
1: a Robert, que es el que al final nos ofreció esto y que nos lo ha gestionado y tal. Así que
0: Pues
1: muchas
0: nada,
1: gracias, Robert.
0: millones de gracias desde aquí.
1: Y aupa y a toda la peña de Bilbao que nos escuche, si es que nos escucha alguien.
0: Bueno, alguien habrá, digo yo.
1: Y espero que lo disfrutéis,
0: Sí,
1: hombre.
0: imagínate. Alguna viejecilla a esas horas poniendo nuestro programa, tiene que
1: Bueno, igual se
0: flipar,
1: convierte en la abuela,
0: tío.
1: heavy de Bilbao.
0: Hostia.
1: Bueno, habíamos tenido aquí.
0: Sería la hostia, sí, la verdad. Pero bueno, ahí queda, y nada, que son millones de gracias. Y pues yo creo que por esta semana vamos a ir cantando el chiringuito, que mañana algunos tenemos que trabajar, por desgracia.
1: Pues sí.
0: Así que nada, pues lo dicho, vamos a ir cerrando con la banda alemana, Lucifuge, que bueno, los vistes tú ahora poquito tiempo, ¿no?
1: Sí, tocaron en la sala Trinchera hace no mucho. De hecho, creo que fue, no sé si fue la misma semana que Hellstar.
0: ¿O Bulldozer, puede ser?
1: O la anterior. No, no, eso, el mismo fin de semana de Bulldozer, el viernes.
0: El viernes, o sea, el día 5 de diciembre, si no me equivoco, más o
1: Que
0: menos.
1: tocaron, sí, algo así.
0: Ahora un
1: Tocaron
0: mes.
1: eso en la sala Trinchera junto a un grupo. Un grupo, o sea, iban a ser tres grupos. No sé si eran un grupo de death metal de la zona norte de España, pero no recuerdo bien. Que se cayó y al final no pudieron tocar. No sé el motivo. Y luego tocó un grupo de por aquí, así más de, bueno, punk o medio hardcore, así un poco metalizado. Y eso, y estos alemanes, Lucifuge, que, bueno, yo creo que por la falta de promoción del vuelo, vamos, yo no me enteré. Vamos,
0: Yo me enteré el día anterior
1: yo no me enteré ni vi ningún
0: y
1: cartel ni nada hasta que un día o 2 días antes un colega me dijo: oye, que toca Lucifuge en Vallecas. Y digo: ah,
0: yo
1: pues
0: no
1: habrá
0: pude
1: que ir.
0: ir por temas laborales, pero bueno, en principio me dijiste que de asistencia a 12 personas
1: Y
0: o 10.
1: claro, el resultado de esto es que
0: Hostia.
1: fuimos, por pues eso, sí, eso, 10, 12 personas al concierto, un poco triste.
0: Madre mía.
1: Pero se hicieron un bolazo espectacular.
0: No, claro, a ellos les sudaría la polla. Vendrían ahí a.
1: Se trajeron ahí 17 Marshall, que los tuvieron que apilar en vertical porque no entraban en el escenario, pero bueno. Eso fue una maravilla.
0: ¿Se crea que tocan en el auditorio Miguel Ríos algo de eso?
1: Pues, no sé,
0: tío.
1: Creo que no les han informado muy bien de. Pero bueno, muy bien.
0: No, hombre, la banda está de puta madre y nada, pues era simplemente comentar un poco la anécdota curiosa. Pero bueno, pues nada, ahí queda eso. Eran alemanes, hemos dicho, ¿verdad? Creo que sí.
1: Sí.
0: Y nada, pues una banda que llevan en activo más o menos desde el año 2018. Que han publicado ya tres trabajos, tres larga duración. El primero de ellos, si no me equivoco, es Infernal Power, del año 2021. Segundo de ellos, Monolith of Wrath, del año 2023. Y el año 2024, pues la banda ha publicado con el mismo sello, con Nine Victims, el último trabajo, que se llama Exen Sabbath. Y nos vamos a centrar en este último trabajo y lo vamos a hacer escuchando pues el tema que abre el disco, que se llama Gates of the Eternal Night. Y nada, pues con esto chapamos. Sed buenos, metalead mucho y que os traigan muchas cositas los reyes, los que creáis en esas mierdas. Y nada, pues eso. Así que nada, que la semana que viene, 10 de enero, seguramente pues volvamos por aquí, si no surge ningún imprevisto. Y eso, que metaleéis mucho y sed buenos. Y la semana que viene, pues nos arrimamos otra vez las orejas. Bueno, así que nada, ahí queda eso. Lucifu, Gates of the Eternal Night, perteneciente a su tercer y más reciente trabajo, Exen Sabbath. Hasta la semana que viene.
1: Chao.

0: eres un calcador.
1: Me encanta leerlo porque siento auténtico asco y vergüenza ajena.
0: Si alguien hace un dibujo y entonces tú dibujas exactamente lo mismo, ¿cómo le llamas a eso?
2: Coño, los fanzines es lo que hacemos con fotocopias, Pedro. Revistas que hacemos nosotros para gente. Revistas de plan.
0: Tú solo eres un calcador.
3: El fanzine no desapareció hace años ya. La gente sigue haciendo esas cosas.
1: En los fanzines, sobre todo, hay muchísima mierda.
0: ¿Lo ves? ¿Quieres que te firme el cómic? No te pongas chulo con él solo porque tienes un problema con tu papel en esta vida.
1: De verdad me gusta.

0: ¿O cómo se llama la historia?
1: En la nave del Paraguay.
2: Aterrizamos esto. Fancinería, el pueblo del fancine, la comunidad del fancine, comunidad y ecosistemas para fancineros, fancineras, fancineres y fancines, cosas que empiezan por fan. Vamos a intentar compartir algunas reflexiones, algunas preguntas que nos hemos estado haciendo últimamente desde el Urraspico Liga al respecto de por qué hacemos las ferias, de para qué las hacemos, con quiénes las hacemos, cómo entendemos un poco el fanzine y qué puede necesitar el fanzine, qué necesitamos nosotras también del fanzine, sobre la idea de comunidad, de cómo podemos incluso expandir más nuestras ideas, nuestros espacios, nuestras formas de hacer. Y para ello, pues contamos hoy con tres compis, con diferentes generaciones del fanzine. Tenemos a Antonio, a.k.a. Quincha Susena, a.k.a. Gallina Vasca. Quien no conozca a Gallina Vasca, vergüenza debería daros. A Maite Caballero, ilustradora...
3: O es joven.
2: Maite Caballero, ilustradora, comiquera, fanzinera, también organizadora del Guillotina Fest en Ayorga.
4: Hola.
2: Y Pasmi, a.k.a. Pucatu, también dibujante, fanzinera, compañera de Urraspico Liga.
5: Bueno, ya no.
3: Tienes un micro.
2: Entonces, así de primeras, dicen que los fanzines están de vuelta. Eso dicen, o por lo menos parece que están un poquito más de moda, como la DDT. Pero al parecer nunca se fueron. En la última década, como hongos, han salido buscando el sol con diferentes formas, algunas más preciosas y otras más toscas, y todas acompañadas de aquellas que las hacen. En estos tiempos en el que se ha recuperado la visibilidad de este medio, ¿qué podemos hacer para cuidarlos y para cuidarnos a nosotros también? ¿Qué necesitan los fanzines y qué necesitan las fanzineras para sostener esta abundancia de fanzines? Mi primera pregunta es, ¿comunidad de fanzine o fanzineras existe o no existe? ¿La ha habido, si acaso?
3: Esto quiere decir que tengo que empezar yo, ¿no?
5: Claramente.
3: A ver, bueno, supongo que hay varias comunidades de fanzines, ¿no? Yo por mi experiencia, por lo menos al principio, pues igual, por las temáticas, pues sí, había una comunidad, bueno, pues había, yo vengo un poco del fanzine político, entonces pues sí, la gente que hacía publicaciones políticas, sí, se organizaban pues espacios comunes para difundir eso. Igual gente que hacía fanzines musicales tenía su comunidad en aquella época también. Entonces, sí, por supuesto hay una comunidad de gente que hacía fanzines y luego también hay dentro de la comunidad de los fanzines pues gente que, según la temática, pues la ilustración, por ejemplo, es hoy en día como muy potente, ¿no?
4: O sea, nosotras en Guillotina somos tres dibujantes, tres las que empezamos a hacer, bueno, las que seguimos haciendo Guillotina. Entonces sí que es verdad que nos hemos enfocado siempre a cómics autoeditados, a cosas de ilustración, que luego ha acabado en otro tipo, siempre, bueno, desde el principio siempre hemos tenido como, bueno, totalmente abiertas a que participe otro tipo de fanzines. De hecho, nos gusta que estuviesen un poco todos juntos ahí. Pero sí que, por ejemplo, en los fanzines gráficos, de cómico, de ilustración o estas cosas, yo creo que sí que había un boom hace como 15 años o así, que empezaron como, bueno, depende de dónde, o sea, en otros sitios de Europa, pero en esta España, pues ha sido en el Guter y en Barcelona, no sé si habéis estado, pero ese es como el más súper grande de este rollo. Por nosotros lo hicimos porque estuvimos ahí y dijimos, vamos a hacer algo así en Donosti y ya está. Entonces sí que ha habido como un boom de cosas gráficas así, Y en el resto yo creo que ha ido manteniéndose parecido, no sé. Como yo no, todavía era más pequeña, no hacía cosas, no lo sé.
3: Si vamos a estar aquí toda la charla.
0: Bueno, yo tomando las dos cosas que decía, que claro, como lo que hemos conversado algo con la Raspi Liga, era de que los fanzines parten como un artefacto hace mucho tiempo, pero que ahora está teniendo un nuevo repensar porque se necesita como herramienta. Y claro, como que a donde nosotros hemos entrado, también porque hay muchos que somos dibujantes o venimos de las artes visuales, también ha sido desde un espacio más gráfico. Sin embargo, en el ruedo del fanzine también nos hemos pillado con fanzine político, fanzine como tutoriales, qué sé yo, o sea, como todo el vasto mundo del fanzine. Y gracias a eso, como también creo que es interesante plantear como el movimiento que hay dentro de la misma comunidad, como de que en realidad es poco identificable lo que une todo, pero hay un hacer, una práctica en común que sí nos podría unificar más que la forma misma del fanzine.
3: Bueno, yo como se me ha dado aquí el San Benito de contar un poco de la historia, simplemente diría que en los 80 había un movimiento de fanzines muy fuerte, 80-90, 80 un boom, 90 muchos, luego surge Internet, entonces decae el papel, la gente empieza a hacer blogs y a comunicarse online, y gente que antes te mandaba textos ahora busca la inmediatez y la facilidad de la distribución por Internet. Y luego, como habéis comentado, pues eso, hace unos 15 años o un poco más, pues surge un revival del fanzine, ¿no? ¿Por qué? Pues, por ejemplo, pues en tema de ilustración yo creo que es claro, porque no es lo mismo una ilustración en papel que una ilustración, bueno, por muchos aspectos. Pero bueno, simplemente quería decir eso, que yo, en mi perspectiva vital, lo que vi fue eso, en el 80-90 un boom, luego un decaimiento con Internet, y sorprendentemente, pues la gente ya, por diversos motivos, no le llena tanto Internet, o hay cosas que no se puede hacer con Internet, y vuelve el papel, que es la fase un poco actual.
2: Sí, y en cuanto a la idea de comunidad, pues vemos que está claro que ha habido como diferentes altibajos, ¿no?, en la evolución del fanzine, su consumo, su creación, su difusión, pero casi siempre he visto desde un punto de vista como la gente hace fanzines, hay quienes hacen, hay quienes no hacen, hay quienes consumen y hay quienes no consumen. Pero ¿cómo podríamos definir qué es una comunidad de fanzineros, fanzineras? ¿Cómo podríamos decir que algo se constituye como comunidad y cuándo no, en términos de compartir formas de hacer, compartir espacios de difundir, compartir espacios, como generar algo que nos sobrepase como individuales, como fanzineras?
4: A ver, yo diría que es como una sensación de que estás con gente que no les conoces del todo, pero te vas encontrando en diferentes sitios y al final parece que le conoces de siempre y te vas cambiando lo que haces. Y entonces ya eso, o sea, para mí es eso, es un poco sencillo igual, pero es como, no os conozco mucho, pero sé quiénes sois, porque habéis venido a la guillotina y yo de aquí y nos hemos encontrado dentro de Gasteiz, dentro de no sé qué, y al final es como que se va haciendo como poco a poco que vamos coincidiendo en los mismos sitios y eso.
0: Yo igual aportar que, claro, bueno, yo ahora estoy en modo representación un poco de la Monástico Liga, pero también me estoy anexando invisiblemente con compañeras de Chile, que también estamos pensando en esto del fanzine como un cuerpo extendido, como que igual como persona migrante mi identidad igual habita como de una forma separada, quizás, a veces más unificada. Y esta compañera Daer, que está allá en Chile, envió unas ideas. Entonces también me gustaría compartirles como preguntas, porque ella planteaba la idea de que más como que lo que define una comunidad, más que la idea de qué es lo que es cuál es su movimiento. Y entonces ella dejaba la idea de hacia dónde nos movemos, para qué lugares distintos, desde dónde venimos, como quizás eso, no tenemos un mismo devenir, pero sin embargo tenemos una trayectoria que necesitamos. Lo que planteabas antes tú, Antonio, con lo de respecto del fanzine político, el cansancio de Internet, la necesidad de formatos de difusión de nuestro trabajo, como qué maneras de... ¿En qué espacios? Yo creo que en esos movimientos es que se encuentra la comunidad más que en yo soy esto y por eso soy de esta comunidad. Porque en realidad como que es muy amplio. Es muy como... Hay muchos tipos de fanzines, muchos tipos de ideas que se comparten. Entonces quizás más que pensar como en una identidad sólida es esto, porque ¿qué nos encuentra? Nos pillamos por aquí, nos intercambiamos por allá, tenemos estas ganas de compartir, esta idea de que quizás no nos conocemos, pero nos reconocemos, ¿cachai? Como nos olemos iguales.
3: Bueno, yo en torno a comunidad se me ocurren dos cosas. Por una parte está la comunidad de gente que hace fanzines, entonces pues tiene unas necesidades comunes o unas ganas comunes, por ejemplo, pues como la escena musical, ¿no? Pues los grupos, pues yo necesito un local de ensayo, necesitamos locales de ensayo, sitios para tocar, etcétera, etcétera, y no tenemos medios, pues creo que por un lado gente que hace fanzines es gente que tiene una necesidad, o sea, unas medios para comunicar limitados, entonces pues como no puede, no tiene otros medios, pues hace fanzines, porque no tienes acceso a medios que son mucho más caros. Entonces, por un lado, esas necesidades o esas formas de, bueno, esas características pues te hermanan con otra gente que también tiene, está en esa situación de comunicar y de hacer fanzines. Y por ejemplo, pues, y luego por otro lado está la comunidad del tema que haces el fanzine, ¿no? Por ejemplo, pues si haces un fanzine musical, si haces un fanzine político, pues estás en una comunidad política, o bueno, o si haces un fanzine de otro tema, pues es esa comunidad. O sea, que habría, por una parte, pertenencias a la comunidad del tema del fanzine y luego la comunidad de gente que hace fanzines, que tiene necesidades comunes. Hoy en día una de las principales es la distribución, ¿no? O sea, pues por ejemplo como esta Soca, para poder difundir. Entonces, pues al final necesidades comunes provocan pues una comunidad también, ¿no? Para apoyarse, por intereses o realidades comunes.
0: Me gustaría añadir algo chiquitito, como desde la peña más ilustradora y así, también hemos visto que el fanzine se ha vuelto, como eso, decías como inicialmente, una cosa de difusión más económica, pero también se ha dado la otra vuelta, que se ha vuelto un artefacto de lujo, o sea, como hay fanzines que cuestan lo mismo que un libro y más. Entonces también por eso nosotros también reflexionábamos sobre esto de la posibilidad de que hayan fanzines baratos, para que tenga esta lógica del fanzine como en su origen más primigenio, como con esta necesidad, que ha ido cambiando, pero sí, agrega.
3: Sí, y yo para terminar o completar lo que he dicho antes, cuando vuelven a surgir los fanzines después de internet, en parte también lo que se busca es eso, es encontrarte con semejantes. Entonces creo que también el papel te da la oportunidad de relacionarte de cara a cara con gente que en internet no surge, o sea, es un medio caliente, digamos, pues desde, o sea, por ejemplo, pues eso, tienes que llevarlo físicamente a un sitio, y bueno, también eso, pues hay gente que lo valora, ¿no? Esa relación personal que surge, que con internet no es mucho más líquida.
4: Pues nosotras, justo esto que decías de la distribución, es el motivo por el que empezamos a hacer Guillotina, porque de repente nos hacíamos fanzines, pero no teníamos ningún sitio alquiler aparte de ir un día a Barcelona. ¿Ya qué hacemos con esto? Bueno, cambio contigo y ya está.
2: Intercambio de cromos.
4: Eso es. Y entonces fue, hacer Guillotina fue como un intercambio de cromos con gente que conocías de vista solo. Entonces era como, ah, mira, hay más. Y fue así. Y lo que dices es que es verdad que yo lo he ido viendo, que al principio era eso, pues fanzines que costaban lo que costaría imprimir y tal, aunque fuera de imágenes muy bonitas, pero se ha ido haciendo, se ha ido convirtiendo en una cosa que yo a veces alucino, es como, pero esto, que es otro sitio. Y sí que yo creo que a veces se junta en espacios que dices, se crea una cosa muy rara.
3: Sí,
4: no sé, dices, uy, pues vale, pero igual es otro sitio, estás en otro, que al final no deja de ser un libro, pero claro, ese libro cómo está hecho y desde dónde, entonces pues tiene sus lugares, se puede juntar, pero a veces no sé.
2: está interesante ver cómo se relacionan esos objetos diferentes en un espacio común también, ¿no? Sí. Como que ayuda a poner en valor otras cosas y a que se genere un diálogo entre diferentes objetos. Claro, partiendo de lo que está diciendo Antonio, de que cada fanzinero o fanzinera tiene, según la temática de su fanzine o hacia dónde se dirige, tiene su comunidad, podríamos entender más como el fanzinismo, fanzinería, como un ecosistema de comunidades, como diferentes comunidades que tienen sus elementos expresivos en fanzines y que encuentran ese lugar donde ponerse en común, donde precisamente dialogar con otras comunidades.
5: Sí. Apoyo la cuestión.
2: Entonces, si entendemos eso como más ecosistémico, no tanto como una comunidad cerrada que tiene límites, que es somos los que estamos y estamos los que somos, no. Esto está en relación y puede crecer y puede evolucionar en relación a otros elementos de este ecosistema. ¿Cómo podría expandirse esto? ¿Qué otros elementos podrían surgir para este ecosistema, para beneficiar a la comunidad? ¿Entenderíamos como que estas comunidades crecieran verticalmente, por ejemplo, empezaran a organizarse sus necesidades pues distribuidoras económicas o a qué nivel de verticalidad podría crecer esto, o podríamos pensarlo en un ecosistema más distribuido, más horizontal? ¿Cómo podríamos? ¿Nos ocurre algo?
4: Yo solo estamos mucho al principio de hacer guillotina, pensábamos, por ejemplo, hacemos una distribuidora, ¿no? Puesto que, pues, que como guillotina era solo un día al año, que luego funcionara, ¿no? Como vale, pues cogemos cosas de... y no fue nunca, porque claro, requiere tiempo, tiempo sobre todo, o sea, por ganas sí que teníamos. Entonces, en nuestro caso, somos muy pocos, ese grupo de guillotina, pues, yo creo que es difícil. Evolucionar, o sea, nosotros llegamos hasta donde llegamos y no podemos, es que no podemos hacer más. Entonces, creo que es por cantidad de gente, igual en grupos de más personas es diferente, no sé.
0: Sí, yo creo que, bueno, sobre eso mismo, como la grupalidad facilita mucho el movimiento, o sea, al final gestionar algo con pocas manos se nota y también gestionarlo con más manos y con más capacidad de agenciamiento, como. Por último, si no tienes los recursos, aliarte, compartir, intercambiar con gente que te los pueda prestar. Como que no es necesario también ser dueño de todo. Como...
4: Nosotros, por ejemplo, que empezamos a hacerlo en un sitio, luego en otro, y al final en los últimos años lo estamos haciendo en el Gasteche de Añorga, que nosotros no vivimos en Añorga, pero se ha creado con la gente de la Asamblea de Añorga, como, venga, vamos a hacer, y les interesa un montón, de repente, igual no se lo habían planteado nunca, y para nosotras eso es...
0: El evento del año.
4: Sí. No, pero que es que justo estuvimos en la Asamblea el otro día y estaban súper contentos. Ay, qué bien, me hice hacer otra vez, y era como, pues eso queríamos, ya está. O sea, pues es que de repente unas cosas que nunca verían los vecinos de esa zona, de repente están ahí, y van y dicen, uy, pues a unos les interesa, a otros no, pero nosotros no nos habíamos planteado eso cuando empezamos a la guillotina y ha derivado un poco en que de repente les invadimos a Añorga una vez al año.
3: Bueno, pero quiero decir también que si alguien quiere intervenir del público,
4: sí, claro,
3: que por supuesto puede hacerlo.
2: Que suba.
5: Por favor. Al estrado.
3: Aquí no nos comemos a nadie. Bueno, volviendo un poco a mi papel de abuelo, voy a comentar, respondiendo a tu pregunta, por ejemplo, la DDT, cómo surgió la distribuidora DDT, ¿no? De aquí, básicamente de Vizcaya, que en principio, bueno, hay gente por ahí que lo conoce mejor, pero bueno, pues eso, en los 80, finales de los 80, pues los colectivos políticos o musicales nos poníamos en la misma zona de Bilbao, cada uno con su mesa, los fines de semana. Y tú te ponías con tu mesita y tu material, el otro tal, y al final nos íbamos viendo que éramos siempre los mismos, las mismas personas, y al final dices, joder, pues igual estamos haciendo un esfuerzo que se puede hacer de otra manera, o sea, con menos esfuerzo lo mismo, ¿no? Es decir, pues si todos los fines de semana estamos los siete colectivos iguales o los grupos de música X todo el tiempo estamos aquí, pues igual si nos juntamos y hacemos turnos, pues yo vengo un fin de semana y solo vengo una vez al mes o yo qué sé. Entonces, y si tienes que llevar tu fanzine a los bares que venden fanzines, que son, eran unos bares muy concretos, y que pues uno está en este pueblo, en otro pueblo, en otro pueblo, ¿para qué voy a ir yo a hacerme toda la ruta si igual puedo llevar lo de cinco fanzines a la vez, ¿no? Entonces, pues las distribuidoras de material alternativo, que hoy en día son algo como establecido, no surgieron porque a alguien se le ocurrió, sino fue simplemente por el día a día, que dijo, joder, pues igual es más fácil organizarnos de esta manera. Luego eso fue creciendo, en concreto, a nivel de DDT, pues fue creciendo, y llegaron hasta tener un local, bueno, pues un local de distribución, no sé qué, distribución a nivel estatal, bueno, etcétera. Y, bueno, una cosa que crearon, por ejemplo, fue pues tener una fotocopiadora, que en aquella época no era tan accesible, que no había impresoras y tal, y decir, bueno, pues mira, aquí tenemos una fotocopiadora para a un precio popular, etcétera. Y yo, una cosa diferente, pero bueno, es por ejemplo la Herridenda, que se hace en Navidades en el casco viejo, que es, bueno, participan no sé si 30 y tantos colectivos, esto es más de colectivos políticos que de fanzines y tal, pero también es una forma diferente, ¿no? Es un local con 30 y tantos puestos y cada 4 horas hace turno uno de esos colectivos, ¿no? Entonces, pues de 11 a 2 o de 10 a 2 de la mañana, o sea, esto se hace solo en Navidades, es un rollo así puntual, pero bueno, es una, lo digo como forma de organización, que es también diferente, ¿no? Es decir, está todo el material como está aquí, y solo hay 3 personas del mismo talde haciendo el turno, ¿no? Es una forma también de optimizar pues los esfuerzos, ¿no? Sin más. No quiero decir que se haga, pero bueno, hay como muchas posibilidades.
2: Sí, o sea que de alguna manera algo que puede constituir una comunidad es su forma organizativa, ¿no? Como que las comunidades, si no son individuos en relación, pero una comunidad puede tener más un sentido de estar organizada. Hay cierto intercambio de tareas, de recursos, compartir herramientas y necesidades, ¿no? ¿Y qué podría necesitar esta...?
3: ¿No? Quiero decir que más no es mejor. Que no quede claro. O sea, que no parezca que estoy diciendo yo que tal, sino que a veces simplemente pues que puede haber sinergias que nos ayuden a todas las personas. Nada más. No que haya que crecer. No.
0: De crecimiento.
2: No. Hay que hacer ferias más pequeñitas, ¿no? Esto agota.
3: Bueno, yo creo que simplemente es ver las necesidades y lo que interese y hacerlo, ¿no? No necesariamente es crecerlo a lo que haya que entender, simplemente.
4: Nosotras hemos tenido súper claro siempre que queríamos que fuera así tope, o sea, más de 25 puestos, ¿no? Y un día, porque no podemos hacerlo. Y nos parece que está bien, que hay otros que... O sea,
3: lo que está claro es que si una de las características de los fanzines es, por ejemplo, tener grapar el lomo, pues si hubiera una con una grapadora buena, se puede ayudar a todo el mundo, por ejemplo. O sea, estas grapadoras que le das al pedal...
0: Podemos compartirlas.
3: Exactamente, quiere decir que son ideas sencillas.
0: Bueno, sobre eso de mantenerse chiquitito, en el fanzine que hicimos ahora como colectivo, It's Bazook. Claro, hablamos sobre eso un poco porque también la idea como de expandirse constantemente quizás es una, bueno, obvio, es como una lógica muy hiperproductiva y que también nos consume y quizás no fortalece las cosas que sí nos interesan, como esto. Como espacio más tranquilo, reflexivo, donde conocernos más conversando y quizás no solo en el arriba, la fiesta, la música y entonces como que también valorar las fuerzas y los tamaños, porque
6: precisamente lo del fanzine es interesante porque como se mantiene lejos del mainstream, no es tan fácil de capturar como, no sé, han sido las redes sociales, que en un momento era como un espacio de mucha más libertad y ahora se está yendo a la mierda. Entonces, como eso de mantenerse chiquitito también puede, mantenerse chiquitito o por debajo también puede ser una posibilidad para moverse con mayor libertad. Entonces, como
3: de todas maneras, eso que has dicho de, o sea, a veces hay dos tipos de personas que hacen fanzines, generalizando.
7: Me parece un montón.
2: Vais a separaros.
3: O sea, o dos tipos de fanzines. La gente que hace fanzines porque le gustan los fanzines y gente que hace fanzines porque no puede hacer otra cosa y que lo que quiere es realmente, no, a mí me gustaría hacer una revista que estuviera en todos los kioscos, que fuera pa, pa, pa. O sea, es otra actitud, quiero decir. Entonces sí que hay como, aunque el objeto final es un fanzine, pero las actitudes a veces son diferentes. Entonces creo que sí que aquí lo que interesa es esa actitud de fanzine, no de hago un fanzine porque me gustaría, que luego a veces coincide, como dices tú, con unos objetos.
0: Como es la idea más de que, más que lo que somos, ¿qué hacemos? Como, que lo que somos es difícil de identificar porque es múltiple. Entonces, ¿cómo, qué hacemos? ¿De qué manera operamos? ¿De qué manera nos organizamos? Por eso también, no sé, también nosotros como colectivo Lurras Pico Liga hacemos la elección consciente y en lo posible, dadas las condiciones, de hacerlo en espacios ocupados y gasteches, como que se aprecie, valoramos eso también porque es ese agenciamiento con espacios que tienen prácticas similares a nosotros.
4: A nosotros, por ejemplo, cuando empezamos a hacer Guillotina, fue bastante al principio de todo el boom este, que luego ha sido bastante institucional, y en Tabacalera, por ejemplo, siempre querían que hiciéramos Guillotina allí, y siempre hemos dicho que no, y pues no les gustaba. Pero no, es que no era, nosotros no queríamos eso, era otra manera, lo que acabas de decir, era, y entonces, pero no, y venga, no quieres decir que va a ser mejor, y bueno, mejor que es, que vaya, que tú cuentes, que han venido 88 a la mañana, 200 a la tarde, es que eso nos da igual, nosotros queremos que la gente esté, está a gusto, pues eso que estábamos diciendo, y siempre, que no queréis, si nos queréis hacer aquí, era que no, y una vez nos cogieron para hacer como de, cuando todavía Tabacalera no era Tabacalera, se estaba haciendo, coincidió toda la vez, como para hacer, no, pero era como para hacer unos días, unas charlas de un día de algo sobre autoedición. Y era como, pero sobre autoedición, ¿qué? O sea, ni sabían lo que querían, pero les sonaba, se dio campanas.
7: Hay que estar ahí.
4: Sí, y era como, vale, ¿pero qué queréis? Nosotras íbamos como, ¿pero qué? Es súper concreta, porque era como, a ver, ¿tú quieres que yo haga algo? ¿Qué quieres que haga? No, algo, digo, pero ¿qué? Y entonces ahí hubo como, no estáis a gusto con nosotros, como que nos dejaron. Y fue como, pues no estamos a gusto.

0: significa hacer de una manera, como estabas diciendo, concreta, que es la que nos interesa. Me da igual que hagas poesías, que hagas un cantine de música, o sea, pero lo haces desde un lugar que es ese. Y si vas a hacer Fontana Carrera, seguramente será otro lugar. Igual no, pero yo creo que sí. O en esa época sí era, ahora igual ha cambiado, pero.
1: No, yo estoy encabronado con la idea de ecosistema, con la idea de que, cómo podemos cuidar y cómo podemos seguir sosteniendo pues estas comunidades en unos tiempos concretos, ¿no? En el que lo digital, por ejemplo, ha entrado, ha atravesado todas nuestras formas de relacionarnos, en las que existe precisamente una plataforma en concreto que ha adoptado la función de patio, mercado, vida, bar de ligoteo, punto de venta y herramienta de comunicación directa con tus amigos, amigas y familiares. No lo voy a nombrar. Pero en un mundo en el que nos hemos... Que hay algo que ha llegado a sustituir, casi, no a sustituirlo, pero a tomar formas, a usar caminos y canales que usábamos con los fanzines, que usábamos de otras maneras, siento que estamos como en un conflicto. De alguna manera vemos conflicto en un mundo de lo analógico y el papel, el fanzine, las ideas compartidas, tú a tú, a tú mismo y comparte, y esto no es mío, es nuestro, aún lo tuyo es mío y úsame y quiero saber cuánto haces para poder seguir creciendo. Entonces, dentro de esa idea que nosotros tenemos, que queremos a esta comunidad de fanzines y fanzineras y lo conseguimos como algo que es a compartir, ¿cómo podemos seguir generando herramientas? ¿O qué tipo de herramientas podemos desarrollar para... o qué características deberían tener estas herramientas? ¿O qué necesidades tenemos en este conflicto?
2: Yo algo súper básico que suelo hacer habitualmente es que, aunque yo haga una publicación, aprovechando que voy a muchos sitios a poner el puesto, pues si veo una publicación que me interesa, pues le compro un taco de ejemplares y luego los vendo yo en mi puesto. Una cosa súper sencilla. Y bueno, que lo hago con cosas que, pues, que me motivan personalmente o que creo que estaría bien difundir. No sé, por ejemplo.
3: Yo creo que, no sé, bueno, igual hemos hablado un montón de esto con Alex también, sobre el internet y cómo se está pudriendo un poco y lo frustrante que es estar en esta plataforma y que no vamos a decir su nombre, pero que es también para la gente que trabaja de esto, es un espacio que cuesta salir y que jode un montón, porque es como que te tiene la pistola en la espalda, es como tienes que subir algo porque si no te vas al averno, y que luego está también la posibilidad de que el internet es una extracorporalidad muy amplia que te permite llegar a gente que el día del culo llegaría físicamente. Entonces es como nuestra... tiene algo bello, pero también que ahora mismo, por la forma en la que estamos, como que nos descompone, pero en realidad podría... nos ha nutrido en algún momento. O sea, no es, yo no lo veo como un espacio totalmente perdido. Evidentemente, no todas las fichas están ahí, como que las fichas también están en encontrarse, en verse, reconocerse, tocarse, conversar. Pero también como tener espacios de internet, de intercambio, de transacción informativa, quizás espacios más lentos. No sé, como alguna vez hemos hablado también de las plataformas del Fediverso, que también se están volviendo una alternativa a las plataformas mainstream, que cada vez tienen más publicidad y que van a ir al alza de eso también. O sea, como que en algún momento el internet va a ser todo de pago y todo va a tener publicidad. Entonces ahí nos veremos en pelota tratando de difundir nuestras cositas. Entonces, como que igual siento que hay que irse saliendo un poco más y usar esa misma red que nos permite el internet, pero de otras maneras, porque nos está capturando igual. Y también como muy la lógica de los fanzines, de moverlos, como sobre todas tus posibilidades, como llevar, intercambiar. Este fanzine en concreto le puede interesar a este amigo, que este se lo va a mostrar a otro. Oye, mira, tengo uno de planta, o oye, a mis amigas lesbianas, que es esa, como todo el...

0: flow de categorías que puedan existir, si eso, como tomarse ese tiempo también de como te traje una lectura, te traje unos dibujos, como que creo que también es un ejercicio pequeño, pero hacerlo a conciencia es también como militar ese te traigo algo, intercambiamos algo.
1: Sí, es que estamos en todos los ámbitos, todo el rato enchufadas a la pantalla, es como que es todo lo mismo. De hecho, cuando nos contactasteis, eso sí hace los ingredientes, no hacemos caso hasta agosto de nada de las redes. Es como, nos escribisteis y como, uy, ¿cómo es? Ostras, hay que responderles. Tenéis un mail, pues sí, es verdad, pero no habíamos visto. Entonces, eso lo hacemos, queriendo, es que hacemos, como, ¿quién nos va a decir algo? Pues nadie, pues nosotros ya miraremos en agosto a ver qué se quiere contar y ya está. No, es como que no está. Entonces, pero claro, eso también igual, pues, depende de qué generación seáis, pues también va cambiando.
0: Claro, pero luego tus redes...
1: Claro, pero luego estás ahí todo el rato, voy a tener esto, ¿no? Pero es un rollo. Y se queda mal la vuelta, porque al principio sí que era, mira, puedo poner esto y lo ve la gente y yo veo lo de los demás. Pero ahora
0: está convertido
1: en un pozo de denuncias.
0: Se está volviendo un martirio lentamente, o sea, como...
1: Y pues no sé, yo de otras alternativas que dices no conozco eso. Pues nada, pero es como una elección. O sea, tienes que hacer como, vale, no, o sea, porque es que si no, te vuelve a estar uno.
2: Yo con respecto a las redes sociales diría que, bueno, hay montones de redes sociales, la mayoría desconocidas, y las que son conocidas es porque estamos ahí. O sea, la fuerza de las redes sociales se la damos las personas que estamos ahí, que muchas veces no somos conscientes de la fuerza que tenemos, ¿no? Que sin nosotros no son nada. Y realmente creo que tendríamos que empoderarnos un poco más y darnos cuenta de que si estamos en un sitio, a ese sitio le estamos haciendo fuerte. Entonces, pues... simplemente eso, y nada más.
3: Sí, o sea, igual desde aquí animamos a, no tanto a sí, cambiar de redes sociales y habitar otros espacios digitales que no sean los del capital, los espacios descentralizados, federados, que existen en Internet, espacios autónomos, que están súper bien, son súper funcionales, hay Mastodon, todo el Fediverso, pues Mastodon, que es más tipo Twitter, o PixelFed, que es más rollo Instagram, que todavía no hay mucha gente ahí subiendo cosas, pero que están, son servidores autónomos, pequeñas comunidades de usuarios que las instalan en sus propios servidores o ordenadores y los federan con otros, entonces se genera una red súper tocha a nivel mundial de usuarios y usuarias de estas redes. Pero más allá de eso, como buscar posibilidad de ocupar más espacio físico. Porque que nos hayan empujado nuestro pensamiento y nuestras formas de hacer al mundo digital y hacen que ellos estén ocupando el espacio físico. Son sus anuncios los que ocupan el espacio físico, son sus kioscos, sus publicaciones, sus mierdas de diarios pro fondos de inversión. Son esos espacios de lectura y de información los que ocupan el espacio público. Entonces, desde aquí invitamos también a que la gente se organice, piense, se junte con colegas y vamos a ocupar las calles, a montar pequeñas listris en las calles, pequeñas ferias de un día en tal barrio, en tal no sé qué, juntarnos con las vecinas de los barrios también y extender este ecosistema, esta comunidad más allá de nuestras propias fronteras. Pues no sé, más cositas.
0: Hacer fanzines, así como necesario. Con esta amiga que estamos organizando cositas en Chile, bueno, con este intercambio de fanzines que vamos a hacer, pensábamos como, ¿qué pasaría si en vez de que la gente necesite el fanzine necesita de nosotros? Como que en realidad nos utiliza para expandirse, como un virus. ¿Cachai? Entonces, como de que hay que hacer y de que hay que llevar el fanzine a espacios más allá de nosotros, como que, no sé, hace unas semanas yo hago talleres y hice unos talleres con un grupo de señoras muy majas que quedaron en el éxtasis con el fanzine, donde era como que puedo plasmar mis sentires profundos aquí y fue como una nueva cancha, un nuevo espacio para explorar y puede ser desde muchas aristas, entonces como la invitación como de ya yo sé que aquí hay gente que hace fanzines, obvio, pero también como abrir la cancha a más lugares para que más gente pueda hacer y esta comunidad sea más vírica, de alguna manera.
3: Y vamos a ir terminando. Os voy a hacer una pregunta rápida. ¿Algo queréis comentar de, por ejemplo, Guillotina cuando vuelve?
4: Sí.
3: Quinta Susena, creo que hay algo por ahí.
0: Anuncios.
3: ¿Algo nuevo? Hagan su publicidad. Aquí no cobramos.
2: Se empieza tú, no sé.
1: Guillotina es el tipo de septiembre, ya está. Todavía no vamos a responder.
4: No escriban
1: hasta agosto. En agosto abriremos como cantería y será muy sencillo, como siempre. Ya está.
2: Bueno, Quincha Susena es una publicación libertaria con artículos de análisis, de reflexión, así como de 8 páginas, 5 o 6 páginas. Bueno, que se saca, bueno, un número al año. Bueno, quiero decir que, no, que son artículos de media distancia.
3: Artículos de 5, 6, no la...
2: Los artículos, la revista tiene muchas más. Y sale un número al año y acaba de salir ahora, está ahí a la venta. Y bueno, lleva desde el 88 saliendo ininterrumpidamente y bueno, ahí está. Quería comentar brevemente sobre el tema de la comunidad. Una comunidad es fuerte si, porque es la suma de individuos fuertes que se juntan, ¿no? Creo que la base de la comunidad son las personas. Entonces creo que es importante en el tema de los fanzines y de la comunidad es eso, que cuanta más gente empoderada o gente con necesidades de... Bueno, no tiene por qué ser empoderada, puede tener unos problemas enormes y estar en un caos personal brutal y decir, pues yo si vomito esto y ya me viene muy bien y encima igual contacto con gente con una situación similar, ¿no? Entonces creo que está bien lo de comunidad, pero la base son personas concretas que eso es lo que da fuerza a la comunidad, ¿no? Decir, no pensar, quiero una comunidad, tal, no. Lo importante es cada ser humano que está ahí, es lo que da fuerza a esa comunidad. Gracias.
0: ¿Cuándo hacemos el FACA? En diciembre.
3: Gracias. Vale, es que recasco a todas, sí. A todos, y nos vemos haciendo de encuentros y escribiendo cosas.

0: exactamente, Torriac. Sintonizas Irola y Ratia y este es el 28 encendido, el programa semanal así como de crononáutica musical. Papa Nacho.
1: Y además es el primero en directo que hacemos en unas semanas.
0: Sí, por circunstancias...
1: ajenas.
0: Ajenas a, bueno, sí, de la patronal y esto, pues ya no podíamos hacer en directo, que es lo que nos gusta.
1: Sí, la patronal siempre puteando.
0: Bueno, en fin. Hoy vamos a dedicar el 28 a cumplir una amenaza proferida ya hace tiempo, que era hablar de los Trogs.
1: Los Trogs, un grupo pues que yo creo, y lo hemos comentado ayer, que hoy en día está pues justamente ignorado, ¿no?
0: Sí, pese a tener un éxito masivo, ¿no?, en la época, que tuvo auténticos pelotazos que influyeron en cantidad de gente, desde los Buzzcocks a Jimi Hendrix, yo que sé. Un montón de nombres emblemáticos de la cultura del rock and roll y del pop.
1: Sí, sí,
0: pues
1: sí,
0: bueno,
1: sí.
0: El estilo primitivo también, las letras un poquito, pues así, subidas de tono para la época, que...
1: Sí, no sé, pero bueno, como hicieron muchos también en el rhythm and blues inglés, ¿no? Ellos tenían su sello.
0: Sí, su sello, ese sonido áspero y básico. Así sí. Que sería influencias pues en grupos garajeros y demás, los Trogs. Y bueno, también coetáneos a ellos el fenómeno del bubblegum, la música chicle. Pues bueno, también hablaremos de eso en su vertiente más lisérgica primero, con los Lemon Pipers, que fue un grupo neoyorquino también dedicado al tema progresivo, que era la elección de muchos de los grupos que habían pasado de la psicodelia a cosas más elaboradas. Pues bueno, esta gente se dedicaba al single, a los tres minutos también, con su toque lisérgico.
1: Unas melodías muy bonitas, además.
0: Pues sí, muchos arreglos de cuerdas, pues bueno, todo muy tripitoso. Y para acabar, Ohio Express.
1: Que es ya la faceta más bailable, digamos, de Buda Records.
0: Pura música de auto de choque.
1: Sí, sí, muy bonita además.
0: En fin, pues la música chicle, el chicle, el bubblegum y los Trogs aquí en el 28 encendido, en Irola y Ratia.

0: Bueno, pues vamos allá con el 28 encendido y, como es habitual, para empezar un aperitivo musical. Esta vez traemos psicodelia, porque como el programa va a tener esas pinceladas lisérgicas, pues hemos pensado en The Open Mind, que fue un grupo así, que no tuvo demasiado éxito, que hacía una psicodelia bastante tardía. Esta gente sacaba su LP en el año 68, que para el fenómeno psicodélico ya es un poquito tarde.
1: Sí, ya empezaba a entrar lo progresivo.
0: Era un grupo que venían de haberse llamado los Apaches, de Apaches y de pues operar en el entorno mod de principios de los años 60. Después evolucionaron, pues un clásico, ¿no?
1: A la psicodelia como tantos otros.
0: Pues sí, el productor del tema que vamos a escuchar es Fritz Fryer, que fue años después también el productor de los primeros Motorhead. También marcando un sonido áspero siempre este tío. Es el año 69 de Open Mind y este Magic Potion.

0: Bueno, pues de open mind, la mente abierta.
1: Y
0: Y
1: ah, decir
0: este
1: que
0: tema que es carne de recopilatorio, que aparece
1: sí,
0: en un montón.
1: es lo que iba a decir antes de que te pisara la palabra, sí, sobre todo sale en el Vértice Psychedelic Trip, que es un LP que a mí me abrió la mente también y me abrió los ojos
0: Lleno
1: a
0: de
1: toda esa
0: pelotazos
1: escena.
0: psicodélicos.
1: Y nada, y estos pues hablaban de la poción mágica, pues, cosas de la época.
0: Sí, una apología de lo lisérgico y lo psicodélico. Y el LP es The Open Mind, homónimo, como el nombre del grupo. Es más que recomendable. Bueno, pues vamos allá con los Trox. Los Trox y su tema más emblemático sería el Wild Thing, pienso yo, el que, bueno, es el
1: Bueno,
0: segundo single, pegaron un pelotazo
1: sí.
0: increíble.
1: Bueno, de hecho ese tema, luego hay que decir que ese tema fue, digamos, pirateado y fusilado por un personaje que ha muerto hace poco al que nuestras vulpes le querían meter un pico en la polla.
0: Vaya.
1: No sé si te suena, ¿eh?
0: Sí. Bueno, pues
1: Que la hizo llamar Vicious, la canción.
0: pero es un tema que lo ha versionado un montón de gente más, quiero decir, más en un ámbito más.
1: Sí, no, no, pero es que y respeto, y la de Lou Reed, la de Vicious también me gusta, pero el cabrón de él cambió la letra, se hizo el pelotazo, la gente más o menos de mi edad oye esa canción y piensa en Lou Reed.
0: Pues ya ves, los Trox, el Wild Thing, como decíamos, su segundo single, que llegaría al número uno en las listas de Estados Unidos y sería después un tema versioneado por, yo qué sé, como decíamos, pues por de
1: Jimi
0: todos los
1: Hendrix fue
0: ámbitos.
1: el que hizo los 60 la versión más famosa, yo creo.
0: Sí, igual la mejor, o
1: Y la mejor, yo creo, sí.
0: bueno, hay muchas, ¿no? Yo qué sé,
1: Sí.
0: habrá y seguramente muchas que no hemos escuchado, por supuesto. Y que también, lo comentábamos, un tema legendario en el ámbito del rock and roll, pero que resulta que se hizo en un tiempo récord de 45 minutos,
1: Sí.
0: incluyendo el tiempo de montar el equipo.
1: Y desmontar y pirarse. Ya
0: Uf.
1: hablaremos sobre esa anécdota porque es muy sabrosa.
0: Pues sí, fíjate, con medios escasos o poco tiempo o poco apoyo, el pelotazo también. La falta de apoyos marcará después la historia de los Trox, como veremos, pues también un poquito devorados por la industria musical al final. Pues nada, vamos a escuchar el susodicho Wild Thing, año 66, los Trox.

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0: Bueno, pues el pelotazo.
1: Se nos olvidó decir que también fue número 2 en Inglaterra.
0: Número 2 en Inglaterra, que era muy importante para un grupo británico de estas características
1: Llegar a
0: tener
1: lo alto con toda la competencia que había en la zona de Rhythm and Blues,
0: y
1: ¿eh?
0: tener éxito a ambos
1: Sí,
0: lados del Atlántico,
1: sí, sí, sí, sí.
0: porque la mayor parte de la industria musical pues estaba en Estados Unidos y el mercado también, sobre todo para grupos como estos que se especializaban en el single.
1: Eso es. Como veremos, este es un grupo de singles.
0: Pues nada, un grupo llamado en un principio los Troglodytes, los trogloditas, que después acortarían su nombre y empezarían a hacer estos tortazos musicales, guitarreros mamporreros muy básicos para la época,
1: Sí.
0: pero que...
1: Bueno, yo ahí discrepo un poco, porque había grupos ya que te hacían ese tipo de ruidos o lo habían hecho antes, como los Pretty Things. No olvides que también el primer LP de los Rolling suena muy áspero.
0: Suena muy áspero, pero no llega al nivel de ventas, o
1: No.
0: sea, a estar en
1: Vale,
0: listas.
1: esa es la diferencia, eso es lo que quieres decir.
0: Sí, me refiero a que
1: Vale, en eso sí estoy de acuerdo.
0: es un fenómeno muy curioso que en medio de tanto barroquismo y arreglo,
1: Sí.
0: pues salen estos tíos y con cuatro guitarrazos está el número uno, el número
1: Eso
0: dos,
1: es. Sí, porque
0: ambos.
1: por ejemplo, los Pretty Things nunca llegaron a número uno,
0: A eso me refiero, o sea, hablando en
1: ni
0: ese
1: los
0: nivel.
1: Birds, donde tocaba Robert Wood, tampoco llegaron. Y se hacían un sonido también muy crudo.
0: Sí, desde luego. Y luego tantos otros grupos de garaje que estaban en Estados Unidos que también serían influidos por los Strokes, pero que estaban haciendo lo mismo en realidad. Que
1: Sí,
0: habían
1: básicamente lo
0: empezado
1: mismo. Habían
0: a
1: hecho
0: la...
1: la misma evolución por su cuenta.
0: Pues sí, en fin, los trogloditas, los Strokes. Vamos a escuchar otro de los cortes de esta primera época del recogido en el primer LP, From Nowhere, que es muy recomendable, que
1: Sí.
0: sale en el año 66. El grupo se forma en el año 64, pues 66. Ya tienen esto, después de haberse pateado un montón de clubes y locales pequeñitos y curtirse ahí.
1: O sea,
0: Que no...
1: ser currante del rock and roll, ni más ni
0: Y
1: menos.
0: tener la suerte de pues, hallar
1: De,
0: a la persona adecuada, el contacto adecuado, los estudios, en fin.
1: exactamente,
0: Pues nada,
1: exactamente.
0: escuchamos otro temazo, I Just Sing de los Strokes.

0: Bueno, y también con un ramalazo Kings, pero era como los Kings, pero a lo bruto,
1: Sí.
0: superándolos en las listas encima.
1: Además, de verdad.
0: Es muy curioso después que no te encuentres tampoco excesiva información y así, y que tampoco es un grupo ahora muy reivindicado. Sí, a la gente le puede gustar, a la gente interesada en la música
1: Sí.
0: de la época, pero que no son considerados unos Who, unos Pretty Things, una
1: No.
0: referencia así.
1: De hecho, hace poco tocaron en la sala de una entidad bancaria en Bilbao,
0: Sí, es
1: como
0: cierto.
1: homenaje a Red Presley, que había muerto.
0: Sí.
1: Y yo, pues como siempre estoy sin un
0: Sí,
1: duro.
0: murió recientemente. Red Presley era el cantante de
1: Sí,
0: los Strokes.
1: de los Strokes. Y bueno, pues pero bueno, tampoco, y tampoco cuido demasiada gente, creo.
0: Estos así grupos que llevan tanto tiempo y así, a veces te dan sorpresas, para bien y para mal. Yo
1: Para
0: me acuerdo
1: mal.
0: cuando fui a ver a los Zombies, oye, joder, pues me gustó bastante el concierto, ¿no? Habían endurecido su sonido y tal, y está bastante bien. No sé cómo
1: Sí.
0: fue la historia, porque
1: O
0: no.
1: vete a saber si. O igual es ese sonido en directo en la época, no lo sabes.
0: Ya, es que es verdad. De estudio a directo y con el productor de por medio, pues
1: Y
0: bueno.
1: más en los 60.
0: Pues sí. Nada, pues seguimos con los tres. Vamos a escuchar el que sería su primer single, Lost Girl, que no tuvo éxito comercial,
1: No.
0: que sería en el segundo, pues a base de insistir, mira, sacamos otro y ahí sí que
1: Sí.
0: fue una cosa y yo creo que les pilló
1: Sí,
0: de
1: sí, sí.
0: sopetón también, ¿no? Porque ¿quién se lo iba a esperar? Además, claro, la industria musical estaba ya tan avanzada a nivel de promoción y tal,
1: Pues sí.
0: y también tuvieron problemillas por el tono así sexualmente explícito para la época de algunos de sus temas y había emisoras que les censuraban o les pinchaban directamente, pero bueno, oye.
1: Pero es muy curioso, aunque hablemos ya del segundo single de Wild Thing, que igual no hubiera tenido éxito, porque Red Presley dice que Larry Page quería editarlo como cara B y la cara A una canción melódica de los Loving Spoonful.
0: Comentar que Larry Page era manager de los Strokes y a la vez productor.
1: Sí.
0: Y que era también había sido el manager de
1: De
0: los
1: los
0: Kings,
1: Kings, sí.
0: por decir. Nada, pues vamos allá con los Strokes y este Lost Girl, también del año 66.

0: Bueno, pues los Trogs, estábamos reflexionando Nacho y yo pues sobre lo tardío tal vez del grupo a la hora de empezar a grabar y sacar
1: De
0: sus discos.
1: publicar. Al
0: Bueno, son
1: final,
0: muy rhythm blueseros con su toque básico.
1: eso es lo que les ocurre a los grupos que graban tarde. Ese es el problema. Y hemos hablado de más de un grupo, ¿no?
0: Sí, los que llegan tarde y al final les pilla el cambio de
1: Claro,
0: la
1: porque
0: estética.
1: en aquella época, pues fíjate, los Who ya habían sacado un LP, hombre, que aunque tenía algunos trallazos, pero era como más melódico y comienzo del LP concepto,
0: La Quick One.
1: Quick One, y bueno, y todos los demás, todos los que habían empezado, digamos, como Rhythm and Blues, estaban evolucionando. Y hablo, los únicos que hacían Rhythm and Blues, pero que ya te hablaban del ácido, eran los Pretty Things,
0: Sí,
1: en aquel
0: esta
1: momento.
0: época que es la explosión de los Trolls, que es el año 66-67.
1: Sí, eso es.
0: Bueno, la gente ya está
1: Rhythm
0: de lleno en la
1: en la
0: psicodelia.
1: psicodelia, sí.
0: Pero bueno, les queda un sonido a los Trolls muy característico
1: Sí.
0: y muy guapo. Que es formados en 1964, como hemos dicho antes, por Rex Presley a la voz, Chris
1: Así.
0: Britton a la guitarra, Pete Staples al bajo y Ronnie Bond a la batería. Y su manager, como comentábamos, Larry Page, que les apoyaba al punto de ser también su productor y de utilizar su sello Pitch One Records para sacar sus discos y tal, aunque después, bueno, pues ya sacaban la edición en sellos más grandes como
1: Como
0: Fontana o
1: sí,
0: como, sí,
1: CBS.
0: CBS y ATCO en los Estados Unidos. O sea que.
1: Oye, de Fontana, ¿cuántos buenos singles hay de los 60, verdad?
0: Sí, un montón.
1: Hay un
0: Y
1: montón.
0: de principios 70, si
1: Sí,
0: me apuras
1: ¿verdad?
0: también, sí, de la época del glam y
1: Sí,
0: así.
1: sí.
0: Hay varias
1: Es un
0: cosillas,
1: sello
0: ¿eh?
1: de singles muy potente.
0: Pues
1: Bueno,
0: sí.
1: era, era.
0: Sí, lo era, sí. Pues también comentar, claro, estos discos, los LPs de grupos como los Trolls, que eran recopilatorios de singles, no más, a un lado del Atlántico tenían un repertorio y al otro lado, en Estados Unidos y Canadá, tenían otro. Entonces, bueno, pues también ahí está el tema del coleccionismo, ¿no? Tengo la edición británica y tal.
1: Ah, o sea, entre las secciones británicas y las americanas se especula un montón.
0: Pues sí. Bueno, pues esta vez vamos a escuchar la edición británica del primer LP, From Nowhere, y este, The Jaguar and the Thunderbird.

0: pues los Trolls, que alternaban esta faceta que acabamos de escuchar con otras canciones con espíritu más popero y con rollo más pegadizo, como el que sería With a Girl Like You, que fue otro pelotazo número uno, esta vez en las Islas Británicas.
1: Y que versionaron Los Salvajes.
0: Cierto.
1: Una versión muy digna y muy buena en castellano, sí, señor.
0: Pues sí, que Los Salvajes estaban especializados en eso, y en versiones de Rolling y de los Kings y demás.
1: Incluyeron a los Trolls.
0: Pues nada, número uno en las Islas Británicas y en Estados Unidos, 29. Ahí marcaba la diferencia y sí, la diferencia del apoyo ahí, y la promoción, que es lo que marcaba el éxito.
1: Es que a partir de ahí les empezaron a fallar los singles, pero ahora nos precipitaremos. Pero yo creo que ya no conseguirán ya puestos.
0: Sí, también hubo problemas legales entre sellos, sí, a un lado y otro del Atlántico.
1: Y ya como el pelotazo de Wilson no me tiraron ya jamás y fueron más o menos bajando.
0: Sí. Pues, como dices tú, no nos anticipemos. Vamos a escuchar With a Girl Like You.

0: Bueno, pues los Trox y su sonido prechicle.
1: Sí, muchas veces cuando ya tienen, toman la faceta pop, pues recuerdan mucho a este pop del que hablaremos luego, de finales de los años 60, que era la música chicle.
0: Sí, mientras algunos grupos se tiraban a temas de gran desarrollo, pues
1: bueno, y se estaba
0: lo contrario.
1: Y se estaba empezando a desarrollar la idea del álbum concepto, ¿no?
0: Sí, algo de lo que esta gente pasaba. Su tema era más...
1: Seguían siendo un grupo de singles, de pelotazos y punto.
0: Sí, la cultura del rhythm blues primigenio, ¿no?
1: Exacto.
0: Del single, así, puro y duro. Pues nada, problemas legales entre los sellos, las letras así, como decíamos, un poco picantonas, que a la gente, que hoy en día son una auténtica estupidez, sí, que no va a ninguna parte, pero que en la época, pues eso.
1: En aquella época, y sobre
0: irritaba.
1: Todo... Sí, sí.
0: Pues nada, les llevaría también a tener un aura así como un poquito de gamberretes o entre lo áspero de su música y el tema de las letras y el aura que crean los medios, pues ¿para qué quieres más? ¿No? Una cosa constante también le pasó a los Pretty Things.
1: Sí, además sí es curioso porque en aquella época tanto los Pretty Things como los Trox, que fueron los que quedaron haciendo Rhythm and Blues, también se dejaron el pelo largo así, pero ya les quedaba más de gamberrete que de hippie, ¿verdad?
0: Sí, ya se estaba anticipando la estética del glam en las ciudades de las Islas Británicas, así que es donde surgen los movimientos, los smoothies y tal, que ya han quedado totalmente olvidados la juventud aficionada al glam rock y previamente a la música chicle y demás.
1: Es.
0: Y que también fueron grupos de muchísimo éxito, ¿no?
1: Que sí.
0: Eso es lo que pasa con la industria, ¿no? A veces va tan rápido que el estilo estos ya, ¿quién se acuerda? Nadie. En fin.
1: Bueno,
0: vamos a escuchar otro tema de esta primera época de los Trox, I Can't Control Myself, que sería un tema que mucha gente lo habrá escuchado, pues versionado por los Bascox.
1: Sí.
0: Digo yo que lo hacían así en directo y tal, pues en los conciertos.
1: Ese sí que no tengo pelotazo, y claro, lo de que tampoco me puedo controlar, pues con nada, pues es que en aquella época, pues también les trajo sus aquellos.
0: Sí, este fue un. Pese a subir bastante en listas en Islas Británicas, el número 2 llegó a I Can't Control Myself. En Estados Unidos el 43, que ya ahí se ve una diferencia, ¿no?
1: Ahí ya
0: está claro que la promoción en Estados Unidos era mucho menor que en las Islas Británicas. Pues nada, aún así se convirtió en una canción referencial para un montón de gente como para los Bascox. Nada, I Can't Control Myself.

0: Pues fíjate, un tema que hoy en día la letra pues es de lo más inocentón.
1: Pues sí.
0: Pues en la época...
1: Una cosa que, pero es algo quinceañero, una cosa quinceañera, pero claro...
0: Sí, porque era un grupo, como decíamos, que un poquito anticipa la música chicle y tal, que la constante es que el objetivo de la canción es el público adolescente.
1: Sí.
0: Y también hay cierto tema o cierto rollo contestatario también con la actitud sexual, ¿no?
1: Sí.
0: Y la apertura sexual.
1: Sí, no, y todo el puritanismo que había, porque claro, el puritanismo y la censura existía aquí en el franquismo, pero en los, entre comillas, países democráticos, pues también lo había.
0: Sí, sí, desde luego. Y bueno, pues ejemplos aquí casi todos los domingos en el 28, yo creo.
1: Sí.
0: Porque domingos y domingo también hablamos de esta época y siempre surge, ¿no?, el tema de la censura.
1: Que la gente, no se, piense, que la gente no se piense que era como ahora.
0: No, ahora son otras cosas, son otras,
1: sí,
0: otras censuras y otra forma de oprimir, digamos.
1: Eso es.
0: En fin, pues seguimos con los Strokes. Y la cara B del single de Wild Thing, bueno, una de las caras B, la primera concretamente, pero un single que se reeditó con diferentes caras B. Claro, en estos grupos de cultura del single, la cara B también tiene su aquel.
1: Pues sí, además era igual la cara donde podías igual transgredir más.
0: No, normalmente sí, o se intentaba, era un tanteo de a ver qué pasa con esta onda.
1: Sí, un poco de anticipo de sonido. Sí. Pues, son todo el mundo las caras B de los singles. ¿Eh?
0: Sí, desde luego, son fascinantes. Pues nada, los Strokes y este From Home es el año 66.

0: Bueno, pues los Trox y su estilo básico y áspero para la época, que los convirtió en referencia para grupos de garaje, ya que serían los Trox la figura principal de
1: De la
0: la...
1: segunda invasión británica, que ya pues no fue.
0: Sí, una serie de grupos también británicos que volvieron a dar el pelotazo en Estados
1: Y
0: Unidos.
1: estábamos comentando que el sonido de esta cara es muy parecido al que hacían los grupos de garaje americanos justo en aquellos años.
0: Sí, desde luego.
1: Sí, ese sonido ya más crudo, más distorsionado y eso.
0: Bueno, pues vamos a escuchar ahora I Want You. Es una canción de los Trox que después pues, la gente la habrá escuchado por la versión de MC5 en el Kick Out the Jams. Y que bueno, salía en este LP From Nowhere que estamos repasando aquí en el 28 encendido. Esta vez en la edición americana de la ATCO de Trox.

0: Bueno, los Trogs, que en 1967 editan su segundo LP, Troglodynamite, que incluía un tema de inevitable Bo Diddley, claro, el Mona,
1: El
0: pues.
1: Mona, vamos, Bo Diddley, el padre de toda la escena de rhythm and blues británica, así de claro, entre otras cosas.
0: Pues nada, un LP editado en Page One, el Larry Page, que apoyaba al grupo, era su manager, pues bueno, aprovechaba, ¿no? Tener el sello y tal para los Trogs y para otros grupos también. Y producido por él mismo también, por Larry Page, que es una constante en la época así exitosa de los Trogs. Pues nada, vamos allá con Mona en versión Trogs.

0: pero qué pedazo de versión.
1: Sí.
0: De los Trolls, que iban siempre un poquito después que los demás, a la hora por lo menos de grabar y de sacar sus cosas, porque todo el mundo ya había hecho una versión de Bo Diddley.
1: Sí, todavía más, estábamos diciendo que todavía no sabemos ningún grupo del estándar de la Rhythm and Blues británico que no tuviera una versión de
0: Esa es la pregunta, ¿quién no la ha hecho? No, ¿quiénes han hecho?
1: ¿Quién no la ha hecho?
0: Qué cosa, ¿eh?
1: Sí.
0: En fin, los Trolls que tenían, pues su ramalazo Rhythm and Bluesero siempre lo tuvieron, por lo menos en esta primera época, aunque cada vez iba tomando cuerpo más un puntito psicodélico, así también se imponía, era un grupo de singles,
1: sí.
0: Tenía que vender también, aunque la influencia era, pues, es que se extendía todo, hasta el diseño de muebles o hasta, yo qué sé.
1: Sí, era así en aquella época. Además, como siempre decimos, en periodos muy cortos, en los años 60, en 10 años, todas las modas que hubo.
0: Pues nada, vamos a escuchar otra versión que hicieron los Trolls para este disco, Troglo Dynamite, es una versión de Chuck Berry, también clásica, Little Queenie, pero que también que les quedó con su sonido Trox,
1: sí.
0: que es también el mérito de un grupo, ¿no? Conseguir el sonido característico que le define.
1: Hombre,
0: Aunque no conozcas la canción, dices, hombre.
1: Son ellos.
0: Sí, pues nada, vamos allá, Little Queenie y los Trox.

0: su sonido, manteniendo la esencia, cosa muy de agradecer, la verdad.
1: Sí,
0: Porque,
1: verdaderamente.
0: bueno, igual el segundo disco es menos, a mí me gusta menos que el primero, From Nowhere. A mí me parece el primero que
1: No.
0: tiene unos tortazos tremendos.
1: Sí, pero en cualquier caso, en cualquier caso es un disco bueno también, a mí ya me gusta también, aunque no me dé tanto entusiasmo como...
0: Sí, y es que es lo que tiene. Estos, los grupos de single al final, que tampoco el LP no lo piensan como una obra completa. Simplemente se trata de que tengas todos los singles en un objeto,
1: Eso
0: hombre,
1: es.
0: sin más.
1: Como son todos tan buenos, los puedo escuchar todos seguidos.
0: Pues sí. En el 67 también editaron el siguiente LP, Cellophane, que es con su toque más psicodélico así, sus singles más de la época. Es el 67, van un poco tarde también,
1: Sí.
0: pero bueno, ya están con su rollo más lisérgico. Vamos a escuchar When Will the Rain Come. Es un tema que fue el cara B de Love Is All Around, que fue un éxito de la época, y llegó al número 5 en las listas británicas y al 7 en los Estados Unidos, que es un pelotazo
1: Sí,
0: también
1: eso
0: de
1: sí.
0: esta gente. Bueno, como curiosidad, Rick Presley, el cantante de los Trolls, que tenía muchos de los derechos de los temas, pues dedicó bastante pasta que había sacado de esos royalties, que es que le daban para vivir al tío, y encima para invertir en la investigación de los círculos de las cosechas, estas supuestas
1: Sí,
0: su, supuestos
1: que eso
0: dibujos o
1: tuve en Inglaterra,
0: diseños.
1: sí.
0: Sí, son diseños que se supone que dejan
1: Ese
0: mentes
1: tema.
0: alienígenas, así, inteligencia, quiero decir,
1: Sí,
0: alienígena.
1: eso es un tema muy recurrente en el periodismo en Gran Bretaña.
0: Sí, bueno, pues a este le dio también por invertir ahí, pues tenía la curiosidad, quiero decir. Para tanta fue la importancia de los Trolls que simplemente con los royalties de aquellos singles el tío seguía pues teniendo dinero suficiente para invertir en esto. Curioso, ¿no? Y es
1: Curioso,
0: la historia
1: sí.
0: también de que el grupo no ha trascendido como otros grupos que en la época vendían mucho menos, pero bueno, que se han quedado ahora como grupo de culto y todo el mundo los escuchamos, ¿no? Y los Trolls, pues igual, por evidente o por así, pues lo escuchas de ciento en viento, lo escuchas más no sé, en fin. Pues When Will the Rain Come de los Trucks en su vertiente más lisérgica.

0: Bueno, pues los Trucks que, bueno, pues fueron decayendo en ventas, no entraban en listas y al final su primera etapa acaba en el año 69. Nos, aquí en el 28 hemos hecho un pequeño repaso hoy, pero bueno, que en
1: Hicieron
0: otros 28
1: reuniones,
0: ya
1: hicieron alguna
0: retomaron.
1: reunión y alguna canción nueva
0: Sí.
1: buena en sus reuniones ya hicieron también, ¿eh?
0: Sí, bueno, se dedicaron a proyectos personales. Varios componentes sacaron discos en solitario del 69 al
1: Sí, ante la falta
0: 70.
1: de singles, básicamente. Además, ante la falta de éxitos en singles, quiero decir.
0: En el año 70 se vuelven a reunir, luego se separan y luego creo que en el 75 así se vuelven a juntar y hasta la actualidad. Ya decía
1: Sí.
0: Nacho que han tocado hace poco aquí, vamos.
1: Sí, además, en su primera, yo te digo que en su primera reunificación, digamos, sacaron un LP en directo muy bueno, muy salvaje y muy parecido incluso. Parecía hard rock en algunos momentos, pero todo ello muy a lo Trock. Y luego, pues en estudio y tal, algunas buenas canciones ya grabaron. Y ya iremos poniendo algún pelotazo de esas también,
0: Sí,
1: de vez en
0: desde
1: cuando.
0: luego. No, los Trucks.
1: Hicieron auténticos pelotazos.
0: Sí, por hoy en el 28 ya está, pero que bueno, que ya amenazamos con volver otra vez con los
1: Eso
0: Trucks,
1: es.
0: poner de vez en cuando. Pues nada, vamos a escuchar un último tema de estos, de los Trucks. Too Much of a Good Thing del LP Xylophone.

0: Bueno, pues seguimos aquí en Irola Irratia, el 107.5 de la FM. Este es el 28 encendido y esta vez lo dedicamos a los trucks y a la música chicle, en su vertiente más lisérgica esta vez.
1: Y a ese sello legendario que fue Buda Records.
0: Buda Records, que, bueno, no solo sacaba música chicle, sino sacaba, pues yo que sé, a Marvin Gaye, por ejemplo,
1: sacaba,
0: o a Gladys Knight. Sacaba,
1: era especialidad en singles, sacaban singles a porrillo.
0: Singles que pegasen, que vendiesen. Dio la casualidad de que lo que pegaba y lo que vendía era la música chicle. Y la música chicle tenía un montón de facetas, de la más festiva a la más trepitosa.
1: Esa es la que vamos a tocar ahora, la más trepitosa, luego llegamos a la más festiva.
0: Pues sí, con los Lemon Pipers, un ejemplo palpable hay de chicle lisérgico.
1: O pop psicodélico.
0: O pop psicodélico, como quieras. Formados en Nueva York en 1967 por Ivan Brown a la voz y la guitarra, Bill Bartlett a la guitarra solista, Steven Wolfley al bajo, Reg Neve a las teclas y Bill Albaugh a la batería. En el año 68 editarían en Buda, el emblemático sello, como decía Nacho, un segundo single que ha sido la canción que ha trascendido de los Lemon Pipers, que, sí, que no la compusieron ellos, que la compusieron Paul Leca y Sally Pins, que eran de pues compositores de la Buda también, lo mismo que la Motown tenía sus compositores, sí, como los... Como se habla muchas veces aquí, pues bueno, estos eran especializados en el chicle, que también lo sabía. Y nada, pues un tema que fue el pelotazo de los Lemon Pipers, este Green Tambourine.

0: No, los Lemon Pipers y su pop psicodélico.
1: El tamboril. Además es muy curioso, porque esta canción, que no lo compusieron ellas, el compositor, que era Shelly Pinz, era compositor, poeta y psicoterapeuta.
0: Sí, que era una cosa muy, muy clásica en el ámbito del bubblegum, del chicle, el tema lisérgico.
1: Sí.
0: La droga era la parte importante
1: Y
0: de este chicle
1: esta
0: primigenio.
1: canción tiene mucha coña, porque habla de que una vez vi en un reportaje que salía un músico que debía ser muy malo, entre comillas, que iba con una pandereta, pues eso, y que sacaba bastante dinero, y bueno, con eso hizo una especie de sátira de la industria musical, yo pienso, porque piensas que la letra no es directa, pero le llamó la pandereta verde porque era la pandereta donde, pues, que le daba el dinero, ¿no?
0: Sí, viene a decir la letra que mientras haya dinero, él seguirá tocando y
1: Eso es.
0: tocará lo que tú quieras
1: Eso es.
0: mientras le pagues. En el momento que no haya pasta, él dejará de tocar y se irá por ahí a hacer sus
1: Con
0: historias.
1: su pandereta verde,
0: Con su
1: que por eso
0: pandereta.
1: es verde.
0: Pues sí, que era pues, la realidad, ¿no? Un retrato de la industria discográfica y tal, pero
1: Es
0: bueno.
1: una canción con mucha coña, ¿verdad? Con mucha ironía.
0: Sí, que es un clásico también de la música chicle, el doble sentido de las cosas.
1: Sí, es más lisérgica de lo que parecía.
0: Sí, desde luego, pues es el lado más comercial de lo lisérgico, digamos.
1: Sí, pero no por ello dejaban de
0: Pero no por ello deja
1: transmitir
0: de tener su punto
1: y
0: crítico
1: echar sus
0: también.
1: mensajillos ahí, tirarla.
0: Sí, está claro. Pues nada, otro tema, Blueberry Blue de los Lemon Pipers, que fue la cara B de Race Is Nice, fue otro single de éxito, que después no ha trascendido así.
1: Sí, no, pero hombre, como el Green Tambourine, pues no, ¿no?
0: No, tampoco, no es un tema especialmente conocido, desde luego. En fin, pues nada, los Lemon Pepper, este Blueberry Blue es el año 68.

0: Bueno, pues estamos escuchando temas de Lemon Pipers, de su LP Green Tambourine, que recogía estos singles y así, de este grupo que estaba anticipando el glam rock, ¿no? Que tendría lugar, pues, pocos años después, 2-3 años después comenzaría la granola, pero el sonido, vamos.
1: Pues bueno, fíjate, estos primeros singles con ese sonido salieron en Estados Unidos y un poquito más después, eso fue lo que la moda del glam en Inglaterra, que es una constante, pues bueno, pasaría con el sonido del punk rock, con
0: sí, desde luego.
1: Y todo eso, ¿no? Es una constante, vaya.
0: Pues nada, otro tema de los Lemon Pipers, The Shoemaker of Leatherware Square, del LP Green Tambourine, es el año 67 en Buda Records.

0: Bueno, pues los Lemon Pipers, un grupo así ubicado en el chicle, pero dedicado a la psicodelia, lo cual le da un punto muy especial. Pues nada, ya volveremos a hablar de los Lemon Pipers.
1: Pero sabemos que no sería Buda, ¿no?
0: Sí, desde luego. Sí, ahora va a venir una referencia emblemática, además. Pues nada, un último tema de los Lemon Pipers, que bueno, editaron dos LPs, sí, recomendables si te interesa este sonido, Green Tambourine y Jungle Marmalade. 67 y 68.
1: Sí, bueno, pero vamos a ver. Es el título completo y es muy psicodélico en realidad. Bueno, no el título es el título del LP, el título del single que salió, y si lo traducimos al castellano y es muy lisérgico, es La jungla de gelatina de mermelada de naranja.
0: Sí, el single de Jungle Marmalade. Sí, quedaba, pues era muy típico, ¿no?
1: Que del más psicodélico, el o sea, que eran psicodélicos los chicos.
0: Sí, bastante, bastante, pero bueno, en el mundo del chicle metidos, y era la ola del chicle.
1: Es una buena mezcla, chicle con el psicodélico.
0: Sí, desde luego. Pues nada, vamos allá con el último tema de los Lemon Pipers, Struggling Behind.

0: Bueno, pues los Lemon Pipers y la referencia imprescindible
1: Sí.
0: al mundo de la música chicle de la que hablábamos son Ohio Express.
1: Hombre, es un grupo más emblemático. Y bueno, nada, contar cómo los conocí y para haceros una idea de la cantidad de singles que publicaba y vendía el sello Records, fue a mediados de los 80, había una tienda de electrodomésticos donde tenían ahí cerca de del mostrador un cajón con singles del año de la polka, pues que los tenía ahí por si los vendían. Y ahí, pues, bueno, así conocí aparte de varios grupos, pues en ese sitio había tres. En ese cajón, que había bastantes y bastantes cosas desechables, había tres singles del sello Buda, y así conocí al sello Buda y Ohio Express.
0: Sí, son grupos
1: Eso para la idea de la cantidad de singles que publicaban y
0: que,
1: distribuían.
0: quiero decir, claro, que estamos hablando, digamos, en el Estado español del franquismo, que resulta que te encontrabas de, pues, singles de Buda, ¿no? Que tenían distribución masiva, que eran grupos muy, que vendían un montón, pero que hoy en día, ¿quién se acuerda de esto?
1: Nadie. Y eso sí que en singles buenos.
0: Pues bueno, pues así ha evolucionado por ahí. Es la industria, es así.
1: Es así. No
0: Habrá que
1: tiene
0: hacer algo.
1: piedad con nadie.
0: No, desde luego. Pues nada, Ohio Express. Vamos a escuchar uno de los cortes de su LP homónimo, Ohio Express, titulado Vacation. Es el año 68.

0: Bueno, pues Ohio Express, que también pues fue un grupo efímero, como lo fue el género también del
1: Pero vaya
0: chicle, ¿no?
1: singles, y este LP en concreto es una joya entero, lo puedes escuchar de principio a fin y son dos pelotazos.
0: Sí, es el año 68, tenían también su propia pareja de compositores y productores, que eran Jerry Cassener y Jeffrey Katz, y que también, bueno, hacían temas propios y así, eran músicos que venían del mundo del garaje y así,
1: Sí.
0: y que bueno, habían adquirido toques más comerciales igual, o lo que sea, pero también mantenían su energía y así, lo que les gustaba era la caña y la música rápida para la época,
1: Y
0: vamos.
1: no, y además en muchos casos, además con orquestas y con influencias del soul, además con una orquesta apoyando la marcha también, o sea, no solo una banda de rock and roll,
0: Lo mezclaban todo.
1: unas producciones que eran una gozada, tío. Eso
0: Pues
1: sí que eran
0: sí.
1: singles buenos.
0: Vamos a escuchar otro corte del disco este. Ohio Express se titula el disco y el grupo se llama igual. Ohio Express se titula la canción Into This Time. Es el año 68.

0: Bueno, pues seguimos aquí en el 28 encendido en Iroles Ratia 107.5 del FM y estamos hablando de Ohio Express como pues exponente de la música chicle, ¿no? El bubblegum que inundó las listas y que desapareció después sí, y quedaron restos que te encontraste tú en aquella tienda de electrodomésticos, así.
1: Pues. Y luego es eso, ya vas un poco profundizando en la historia y hay cada pelotazo que es que no tienen que ser olvidados.
0: Pues sí, grupos como Ohio Express que, pues bueno, distribuía el emblemático sello Buda Records, que estaba especializado en singles de pelotazo, no exclusivamente música chica.
1: Ha sacado, bueno, singles que se escucharon era de Northern Soul del sello Buda Records.
0: Claro,
1: pues ahí.
0: Claro.
1: Ya hemos puesto alguna vez.
0: Pues nada, Ohio Express, activos hasta 1970, que digamos es la frontera, ¿no?, para todos estos grupos que no subsistieron mucho más allá de 1970.
1: Hicieron unos pelotazos, vendieron mucho, editaron muchos singles y se acabó, pero vamos, la calidad, y sobre todo Ohio Express, para mí es de los favoritos, porque es que escuchas todas las canciones y, a ver, el defecto que puedes sacar algunos grupos de música chicle es que algunas canciones ya son un poco pesadas y tal. A Ohio Express no le puedes sacar este defecto. Son todos unos pelotazos de la, vamos, de la leche.
0: Sí, desde luego. Pues nada, nos despedimos por hoy de Ohio Express con este The Time You Spend With Me del LP homónimo 1968, Ohio Express.

0: Bueno, pues de lo más lisérgico de Ohio Express, y ya vamos a ir terminando el 28 encendido por esta semanita. La semana que viene más, siempre nos despedimos en el silloncete azul para relajarnos con gente pues que está ahí en el punto de la fusión, que a nosotros más nos gusta,
1: eso,
0: ¿no? El
1: eso.
0: tema del groove, el latín,
1: o incluso psicodelia.
0: Incluso la psicodelia. Esta vez, claro, es que el programa lo requería. Entonces rescatamos de nuevo a Brian Oyer. Brian Oyer and the Trinity, su primera época.
1: Julie Driscoll, no nos olvidemos de Julie y esa voz, que son, curiosamente, esa formación les conocí por primera vez en aquel cajón de singles.
0: Ya está, el nexo de unión entre Buda Records, Nacho y Brian Oyer.
1: Eso es. Y era un single público por esa, ¿no? Más o menos por esas fechas, ¿no?
0: Pues sí, el año 69 es el año en que saca el último disco Brian Oyer con The Trinity. Se llamó Before y incluía I Wanna Take You Higher, es un temón increíble para despedir el 28 de esta semana. Venga,
1: venga,
0: agur.
1: Agur.

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durar aproximadamente 3 minutos y medio. Lo mismo que duran las imágenes de la brutalidad y la violencia policial injustificada a la llegada de mis compañeros de la flotilla a Bilbao. Imaginadlo por un segundo, que la policía te estuviese moliendo a palos delante de tus seres queridos sin motivo alguno. Que te den un porrazo, que te tiren al suelo y en el suelo te sigan pateando. Que escuches los gritos de tu madre, que escuches cómo tu padre grita: mi hijo, me lo van a matar, mientras te arrastran por el suelo sin que tú muestres resistencia. ¿Y por qué tanta violencia? ¿Por qué este trato brutal a víctimas de torturas cuyo único crimen es la solidaridad con un pueblo que está siendo exterminado? Pues quizá tengan algo que ver los casi 2 millones de euros procedentes de las instituciones vascas que han ido a parar a la empresa de Ilan Arzulan, un exagente del Mossad israelí y sus distribuidoras. Porque el gobierno vasco, las diputaciones forales, la Ertzaina, el Ayuntamiento de Bilbao y otros consistorios municipales como el de Santurtzi, el de Leioa o el de Bermeo han contratado a esta empresa que se llama Guardian Defense and Homeland Security para formar a sus agentes. Los agentes de la Ertzaina, igual que las de los Mossos, están formados por la policía del Estado genocida de Israel. No solo eso, les compran también material, porque Israel se ha convertido en un laboratorio de violencia, represión y securitización global que estamos exportando en los países del norte global, porque el genocidio en Palestina se extenderá a todo el mundo si no lo paramos ya. Porque estas son las consecuencias de un modelo policial que no es que esté fallando, no es que esto sea un error. Este es el modelo policial que imponen desde hace muchísimos años los órdenes estatales del norte occidental. Y ahora, además, de un norte occidental que está siendo importador de la violencia genocida israelí. Algunos dirán, como hizo ayer el consejero de seguridad vasco, que la policía no supo gestionar la situación, que iniciarán una investigación. Pero no hay nada que investigar, no es un fallo del sistema. Es el sistema funcionando a pleno rendimiento. Es la maquinaria represiva del eje genocida perfectamente engrasada. La policía no está fallando cuando reprime manifestaciones por Palestina. Está haciendo exactamente aquello para lo que existe. Su función principal ha sido siempre garantizar el orden social existente. ¿Qué significa eso? Proteger la propiedad privada, asegurar la estabilidad política y mantener funcionando la economía sin demasiadas interrupciones. Por eso la policía no actúa igual ante todas las violencias ni todos los conflictos. Por eso no responde de la misma manera a una manifestación de nazis que a una manifestación de solidaridad con Palestina. Por eso la policía es violenta, es racista. Por eso criminaliza la pobreza. Por eso la policía no ayuda y no funciona para frenar los crímenes machistas ni la violencia de género. Porque la policía tiene, por encima de todo y como prioridad, mantener el orden social. Y eso, ahora mismo, en el Estado español, significa mantener el orden de complicidad con los genocidas. Por eso apalean de esta manera a gente solidaria cuyo único crimen ha sido montarse en una flotilla e intentar abrir un corredor humanitario para que no exterminen a la población palestina.

0: Hola, compa, ¿cómo anda? ¿Y eso cómo estuvo el pedo? ¿Y eso qué andaba haciendo? ¿Qué? De seguro andaba pedo por ahí, ¿verdad?
1: No, no quería jalar.
0: ¿Y eso qué le dijeron o qué? Está cabrón, si se regresa a México no va a estar allá. Está cabrón la crisis, loco, con los chamacos que tiene, como 3 hijos y 2 esposas, está cabrón, y los marranos. ¿Qué les va a dar de comer? ¿Puro pinche elote o qué chingado?

0: agua a orilla humana que está golpeando sin piedad al tono.
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2: Te vas a morir, maricón de mierda.
3: La policía no confirma que se trata.

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va a durar aproximadamente 3 minutos y medio. Lo mismo que duran las imágenes de la brutalidad y la violencia policial injustificada a la llegada de mis compañeros de la flotilla a Bilbao. Imaginadlo por un segundo, que la policía te estuviese moliendo a palos delante de tus seres queridos sin motivo alguno. Que te den un porrazo, que te tiren al suelo y en el suelo te sigan pateando. Que escuches los gritos de tu madre, que escuches cómo tu padre grita: mi hijo, me lo van a matar, mientras te arrastran por el suelo sin que tú muestres resistencia. ¿Y por qué tanta violencia? ¿Por qué este trato brutal a víctimas de torturas cuyo único crimen es la solidaridad con un pueblo que está siendo exterminado? Pues quizá tengan algo que ver los casi 2 millones de euros procedentes de las instituciones vascas que han ido a parar a la empresa de Ilan Arzulan, un exagente del Mossad israelí y sus distribuidoras. Porque el gobierno vasco, las diputaciones forales, la Ertzaina, el Ayuntamiento de Bilbao y otros consistorios municipales como el de Santurtzi, el de Leioa o el de Bermeo han contratado a esta empresa que se llama Guardian Defense and Homeland Security para formar a sus agentes. Los agentes de la Ertzaina, igual que las de los Mossos, están formados por la policía del Estado genocida de Israel. No solo eso, les compran también material, porque Israel se ha convertido en un laboratorio de violencia, represión y securitización global que estamos exportando en los países del norte global, porque el genocidio en Palestina se extenderá a todo el mundo si no lo paramos ya. Porque estas son las consecuencias de un modelo policial que no es que esté fallando, no es que esto sea un error. Este es el modelo policial que imponen desde hace muchísimos años los órdenes estatales del norte occidental. Y ahora, además, de un norte occidental que está siendo importador de la violencia genocida israelí. Algunos dirán, como hizo ayer el consejero de seguridad vasco, que la policía no supo gestionar la situación, que iniciarán una investigación. Pero no hay nada que investigar, no es un fallo del sistema. Es el sistema funcionando a pleno rendimiento. Es la maquinaria represiva del eje genocida perfectamente engrasada. La policía no está fallando cuando reprime manifestaciones por Palestina. Está haciendo exactamente aquello para lo que existe. Su función principal ha sido siempre garantizar el orden social existente. ¿Qué significa eso? Proteger la propiedad privada, asegurar la estabilidad política y mantener funcionando la economía sin demasiadas interrupciones. Por eso la policía no actúa igual ante todas las violencias ni todos los conflictos. Por eso no responde de la misma manera a una manifestación de nazis que a una manifestación de solidaridad con Palestina. Por eso la policía es violenta, es racista. Por eso criminaliza la pobreza. Por eso la policía no ayuda y no funciona para frenar los crímenes machistas ni la violencia de género. Porque la policía tiene, por encima de todo y como prioridad, mantener el orden social. Y eso, ahora mismo, en el Estado español, significa mantener el orden de complicidad con los genocidas. Por eso apalean de esta manera a gente solidaria cuyo único crimen ha sido montarse en una flotilla e intentar abrir un corredor humanitario para que no exterminen a la población palestina.

Bienvenida, bienvenido, esto es Women Riot en Radio Crash y Asalto Mata, Radio Rock, una semana más disfrutando, celebrando y reivindicando la historia del rock hecho por mujeres. Arrancamos este programa 23 con las botas puestas y viajando directamente a Milán con las Bambole di Pezza, toda una institución del punk rock italiano que lleva dando guerra desde 2002, una banda que no solo hace música, sino que son también activistas de primera línea en la lucha contra el sexismo y la violencia de género, organizando incluso su propio festival, el Rock Girls. Tras unos años de pausa, regresaron en 2021 y en 2025 lanzaron su flamante nuevo álbum Wanted con la discográfica EMI. De este disco escuchamos Super Love, que es una canción que ellas definen como un beso atómico.

Sin bajar las revoluciones, nos vamos a Bristol para encontrarnos con un trío que es puro nervio, I Destroy. Se conocieron estudiando música y desde entonces no han parado de girar por medio mundo, desde Corea del Sur hasta Alemania. Su hábitat natural es el escenario donde despliegan un directo que es una auténtica descarga eléctrica. Acaban de estrenar este Juice, un trayazo punk que tiene una historia curiosa detrás, porque según explica su bajista Nicola Wilton Baker, Juice es la palabra clave que utilizan entre ellas y su equipo cuando están en una situación social incómoda y necesitan salir de ahí pitando sin montar un número. Así que vamos a escuchar este zumo.

cambiamos de carril, pero no de actitud. Vamos a cruzar el océano para conocer a Peyton Howie, una de las estrellas emergentes más potentes del country actual. Pero Peyton no es la típica cantante de Nashville. Tiene un toque como de barro, por decirlo de alguna manera, y de alma, que hace que su sonido sea muy especial. En este Tumbleweed, planta rodadora, Peyton nos deja las cosas claras desde el primer verso. Soy como una planta rodadora, no puedes atarme. Es una declaración de independencia absoluta en la que advierte a su amante que no espere que ella sea la mujer que le dé el amor convencional que él busca.

Te dije desde el principio que guardaras tu corazón, Peyton Howie, poniendo las cosas claras desde el minuto uno. Y seguimos en la carretera ahora con Casey Jones, una mujer que lleva el rock sureño y el honky tonk en la sangre. Nacida en Memphis, se curtió cantando en cruceros por todo el mundo antes de asentarse en Nashville. Tiene, por cierto, su propia marca de bourbon, que ya ha ganado algunos premios, y tienes curiosidad, se llama Thunder, esta marca de bourbon. Y Kind of Vibe es una de esas canciones que las escuchas y te imaginas rodando por una carretera secundaria con las ventanillas bajadas. En ella Casey nos habla del proceso de encontrar tu propia voz y tu propio estilo. Encontrar a una misma lleva tiempo, pero al final encuentras tu voz y tu vibra. Rock sureño en la voz de Casey Jones.

Casey Jones, por cierto, lanza disco nuevo, Bad Perfume, ya mismo. El 6 de febrero lo tendrás disponible en formato físico y en las plataformas de streaming. Y con la vibración que nos deja Casey Jones, te cuento ahora la historia de una niña que nació en Buenos Aires en 2006 y cuando tenía solo 10 años se subió a un escenario a tocar el bajo de Get Back, la canción de los Beatles. La cuestión es que quien la invitó a subirse al escenario y con quien tocó ese tema fue con Paul McCartney. Ella es Leila Harlack, bajista, cantante, actriz, que a sus 19, 20 años que tiene ahora, pues es ya toda una referencia en la escena punk argentina. Y oye, ya que en su historia empezó versionando a los Beatles, vamos a escuchar.

Bueno, pues vamos ahora en Women Riot con uno de los momentos que más me gustan del programa, porque vamos a abrir la cápsula de la rebelión. Como siempre, vamos a conectar dos épocas y dos formas de entender el rock con el denominador común de que son mujeres que decidieron que las reglas del juego las ponían ellas. Para empezar, vamos a viajar a finales de los 80. Imagínate este mundo lleno de cuero, laca, testosterona, dominado por bandas de hombres con los pelos al viento, y creo que no hace falta que te mencione ninguna de esas bandas. Y en este contexto aparecieron ellas, Vixen, una banda de músicas excepcionales fundada por la guitarrista Jan Quenemund. EMI Records apostó por ellas en 1987 y dejaron un legado inmenso. Sobrevivieron a separaciones, a la irrupción del grunge, a la tristísima pérdida de Jan incluso en 2013 por culpa de un cáncer. Hoy la banda sigue adelante, mantiene viva esa llama, y vamos a escuchar su mayor himno, que fue Edge of a Broken Heart, todo un estandarte del glam metal. Y de las reinas del hard rock de los 80, vamos a saltar al presente más vibrante con Kate Clover, que está conquistando el underground de Los Ángeles con su mezcla de punk y glam. Un artista, por cierto, que tiene raíces españolas, ya que su bisabuelo emigró desde Barcelona a Estados Unidos. Hoy en día el bisabuelo estaría en manos de Lice, me imagino. De su álbum The Apocalypse Dream rescatamos Here Comes the Love Bomb. Aquí viene la bomba de amor, un cañonazo que bebe de los Ramones, pero ojo a la letra, porque Kate nos habla de una experiencia muy peligrosa, que es el love bombing. Ella compara ese exceso de afecto tóxico con inhalar napalm de un ramo de flores. Dos épocas, dos estilos, la misma rebeldía, Vixen y Kate Clover. Sube el volumen y súbete a esta cápsula de la rebelión.

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Bueno, pues después de la intensidad de nuestra cápsula de la rebelión, necesitamos un poco de aire, pero sin perder el ritmo, y para eso nadie mejor que Los Bichos, con T después de la I. Este cuarteto afincado en Londres es una auténtica mezcla, porque tenemos una guitarrista australiana de raíces turcas, una bajista sueca, una percusionista londinense y una teclista uruguaya. Ellas mismas dicen que querían sonar como si Van Halen y los Cocteau Twins se encontraran en Turquía, y la verdad es que el resultado es un sonido instrumental bastante adictivo. Se hicieron virales durante la pandemia gracias a una sesión en KXP que hoy supera los 2 millones de visitas. Así que vamos a escuchar de ellas Let Me Cook You, que yo aquí tengo una duda y necesito que alguien que sepa mucho, mucho inglés me aclare, porque Let Me Cook You no sé si quiere decir déjame cocinarte o déjame cocinar para ti, y el matiz es importante. En cualquier caso, es el cierre de su segundo álbum, Talkie Talkie, así que levántate de la silla que esto vas a querer bailarlo.

Pues después de los bichos, seguimos hablando de energía y de romper moldes en Women Riot, porque como casi siempre que te traigo algo de Japón, prepárate para que te vuele la cabeza. Ellas son MOSS, o lo que es lo mismo, las Music Omotenashi Sisters, un cuarteto de vientos, saxo tenor, saxo alto, trombón y trompeta, que han creado un concepto que ellas llaman Bradan. Es la mezcla de brass, metales, los metales de sus instrumentos de viento, y dance, baile. Lo que las hace especiales es que no son una sección de vientos convencional, son una banda de rock que utiliza sus instrumentos de metal pues para tocar punk, ska, hardcore. Mientras tanto andan por el escenario haciendo coreografías imposibles. Te recomiendo que busques alguno de sus vídeos por YouTube o por redes. Merece mucho la pena verlas, y vamos a escuchar de hecho uno de sus temas grabados en vivo. Hay versión de estudio también, pero he preferido que escucharas esta por cómo empujan el sonido, por ese groove que consiguen, por la comunión con el público que se nota, creo yo, aunque solo escuches el audio. Son todo un descubrimiento, sin duda una de las bandas a seguir de cerca este 2026. Vamos a escuchar Everybody's Crazy About the Game.

espectaculares estas Moss, pero vamos a bajar ahora un poco las pulsaciones desde Sydney, aunque ahora residiendo en las alcantarillas culturales de Berlín, vamos a recibir a Lady Lazarus. Sí, Lady Lazarus como el poema de Sylvia Plath. Lady Lazarus no son solo una banda de punk, son un colectivo activista, do it yourself, profundamente antisistema, que utiliza su música como una herramienta de resistencia política y social. El sonido que tienen, pues es una reedición salvaje, diría yo, del movimiento Riot Girl, aunque esto que vas a escuchar, que igual no te lo parece, es uno de sus temas más íntimos y oscuros, Downward Spiral, espiral descendente, una canción que habla de salud mental y de sensación de caída libre.

Continuamos en Weaven Riot con un proyecto que personalmente me ha enganchado por el mensaje. Ahora te cuento, ya son Choke Cherry, un dúo de San Francisco, formado por Izzy Clark y Scarlett Levinson. Su historia es la de muchas bandas que surgen últimamente. Izzy trabajaba en un empleo que le succionaba el alma. Scarlett era consultora de escritura, cuando de repente un tema suyo se hizo viral en TikTok y su mundo cambió. Pero detrás de este sonido etéreo y esas armonías angelicales que vais a escuchar, Choke Cherry utiliza el shoegaze y el post-rock para procesar el duelo por un mundo que, según ella, se está desmoronando. Scarlett e Izzy defienden una idea, que la alegría es un acto de resistencia. ¿Por qué? Porque dicen que cuando los regímenes opresivos te quitan la capacidad de disfrutar y de congregarte con gente afín, es cuando ganan. Por eso, hacer música hoy es su forma de resistir al fascismo y a la tiranía. Así que con este mensaje te dejo con las Choke Cherry de su álbum debut. Escuchamos Oblivion.

Y de la bruma de la bahía de San Francisco nos vamos a la energía directa de Minneapolis con Gully Boys. Su origen es puro rock and roll. Kathy y Nadira trabajaban juntas en una tienda de ropa vintage en 2016 cuando decidieron que querían montar una banda. La cuestión es que, claro, no sabían tocar muy bien todavía los instrumentos, así que aprendieron sobre la marcha inspirándose en gigantes de los 90 como Hole, Garbage o No Doubt. Hoy Gully Boys son una de las bandas más respetadas de su escena. Han compartido escenario con Nova Twins o con Paramore, bandas que ya han sonado en Women Riot, y son famosas por una brutal honestidad y por no tener miedo a mezclar el humor con la crítica social. Tienen, por ejemplo, una canción titulada Big Boobs, Tetas Grandes, que es un análisis sobre los estereotipos de género. Hoy nos quedamos con Love Me Too, un himno de ruptura, una canción que exige madurez emocional y respeto mutuo.

Volvamos a Los Ángeles, nos está quedando un programa muy estadounidense hoy, con un cuarteto que es puro brillo y actitud. Ellas son Jules and the Rollers, lideradas por Jules, una neoyorquina que cruzó el país del este al oeste para cumplir su sueño en California, y ella cuenta que pasar de tocar con hombres a formar una banda íntegramente femenina le cambió la vida, porque pasó de sentirse insegura en el escenario a sentirse poderosa y a sentirse como una hermana rodeada de talento. Call Me Up es una canción que captura esa electricidad del rock setentero que ellas practican.

Women Riot en Radio Gracias al Tomata Radio Rock. Saltamos de la purpurina de LA al sudor y al punk de Austin, Texas, con una de las bandas más explosivas del momento, Die Spitz, así en alemán. Aunque ellas juegan con el nombre, porque Die Spitz es algo así como la punta en alemán, pero juegan con que en inglés se pronunciaría Die Spitz, o sea, la muerte escupe o algo así. Estas cuatro amigas de 22 años se conocen desde el jardín de infancia y esa conexión se nota en su álbum debut Something to Consume, editado nada menos que por el sello de Jack White, Third Man Records. Son conocidas por sus directos caóticos. Puedes ver volteretas laterales, puedes ver a la bajista tocando encima del público. Además tienen un sonido que mezcla el punk clásico con el hardcore y con el grunge. Su himno Riding with My Girls es un grito de libertad juvenil, de dejar atrás todo lo que odias y confiar en que mientras estés con tus chicas, todo va a ir bien.

Bueno, ya para cerrar este programa 23, bajamos las revoluciones, pero subimos la intensidad emocional porque nos vamos a ir a Dalkeith, en Escocia, para escuchar a Brooke Combe, una de las voces más refrescantes del soul británico actual. Brooke creció rodeada de los discos de la Motown de sus abuelos y del R&B de los 90 de sus padres, y con esa base hoy se ha convertido en una artista imparable. En 2025 lanzó su disco Dancing at the Edge of the World. Y hoy vamos a escuchar How Can I Tell You to Love Me More? ¿Cómo puedo decirte que me quieras más? Que no es la típica canción de amor romántico, aunque lo pueda parecer por el título. En realidad es una carta abierta y dolorosa sobre la relación con su padre y ese anhelo de ser vista y escuchada por quien más le importa. La letra tiene momentos desgarradores. ¿Cómo puedo decirte que me quieras más si ni siquiera lo intentas? Ritmo de soul vintage para cerrar el programa de hoy. Música que nos hace bailar mientras nos rompe y nos cura un poquito el corazón. Gracias, como siempre, por estar ahí. Si te gusta lo que escuchas, comparte, difunde y extiende la rebelión sonora. Volvemos la semana que viene. Esto es Women Riot.

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1: 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Y claro, pues ustedes ya conocen nuestros medios. Pues bien, hoy empieza un nuevo programa. Ante todo, señalar la satisfacción que siento por estar de nuevo ante ustedes. ¿Cómo se llama esta flamante serie de guiones? Historias para no dormir. ¿De qué tratan estas historias? Pues el título lo dice bien a las claras. Serán relatos de suspense y de terror, algunos clásicos, otros modernos. Y también incluiremos de vez en cuando alguno de ciencia ficción para complacer a los seguidores de nuestro ciclo anterior. Muchos viernes, como el de hoy, el programa lo habremos hecho aquí, en Prado del Rey. En cambio, otros, lo que les ofreceremos será una selección de telefilms americanos, ingleses o alemanes que tocan estos temas de suspense y de terror. Esto lo hacemos para, por si acaso, alguna vez no nos basta con 7 días de tiempo para fabricar nuestros monstruitos y nuestros marcianitos, y claro, para evitar tener que decirles a ustedes que por dificultades de grabación, bueno, eso que ustedes por desgracia ya conocen, se suspende el programa. Para evitar eso, les ofreceremos estos telefilms seleccionados. Y así, en lugar de tener que tragarse un documental muy triste sobre la cría de gallinas en el Canadá, lo que verán será un programa extranjero con monstruos importados. Bueno, en una palabra, pueden estar ustedes seguros que de ahora en adelante todos los viernes tendrán una historia para no dormir. El año pasado los programas empezaban con aquellas burbujitas tan extrañas y desagradables que parecían una radiografía de una digestión pesada, y luego el rayito aquel con las letras, ustedes lo recuerdan. Bueno, pues este año, en lugar de eso, lo que verán al principio de cada programa será esta peliculita.

Esa puerta que se abre y se cierra dará paso todos los viernes a guiones de media o de una hora. Guiones muy diferentes entre sí, pero que tendrán una cosa en común. Nuestro propósito de limpiar o intentar limpiar el género de suspense y de terror de muchos de sus tópicos, de sus lugares comunes. Por eso le hemos prohibido a nuestro productor que contrate mayordomos sospechosos. Le hemos rogado a nuestro decorador que no construya viejos caserones ni castillos lóbregos. Y hasta vamos a pedirle a nuestro amigo Mariano Medina que aleje de nuestros programas toda clase de huracanes, rayos, tempestades, lluvias, truenos, etcétera, etcétera, etcétera. En una palabra, nuestra intención es tratar de poner en pantalla una serie de suspense donde el principal objetivo no sea el lograr grandes impactos terroríficos, sino pequeñas dosis de calidad. Por eso, si a pesar de que nuestras historias de miedo no les causen tanto miedo, si a pesar de que no encuentren a nuestros asesinos tan asesinos, ni a nuestros monstruosos marcianos no les parezcan unos marcianos tan monstruosos, si a pesar de todo eso logramos interesarles y a veces hasta inquietarles, si a pesar de todo esto logramos que los viernes por la noche acudan ustedes a nuestra cita, habremos conseguido

sobreviviente al apocalipsis de la realidad. ¿Has venido a matar al aburrimiento? Pues dale un portazo en las narices al tiempo. Ve a por algo fresquito a la nevera y dibuja con tu imaginación el umbral al ensueño. Decibelios, como me llaman en esta ciudad sin nombre. Y te invito a una peli donde tú pones las imágenes y nosotros la sintonía. Pero ten cuidado, no te pierdas en la niebla. Puede que termines a un paso del

este anochecer nos vamos a dejar de rollos. En este anochecer vamos a ir al grano. Descubriremos los oscuros secretos que guarda nuestro vecino de arriba. Sí, el doctor. ¿No te pica la curiosidad? Pues acompáñanos una noche más.

0: que ya no sé pensar.
1: Aquí en este estante yo tenía libros. Ahora solo tengo revistas de televisión para conocer las programaciones.
2: Aire frío. Howard Phillips Lovecraft.

Muchos me preguntan por qué temo las corrientes de aire gélido. ¿Por qué tiemblo más que otros cuando ingreso en una habitación fría y reacciono con angustia y repulsión cuando el viento fresco del poniente se desliza entre la tibia atmósfera de un apacible día otoñal? No negaré que reacciono frente al frío como otros lo hacen frente a los olores nauseabundos, y por esta razón voy a relatar el más espeluznante hecho que me ha sucedido, para que juzguen si ello explica o no mi extraño comportamiento. Es un error conjeturar que el terror se asocia únicamente con la oscuridad, el silencio o la soledad. Yo lo percibí en el resplandor de una tarde incipiente, entre el bullicio y el ajetreo de una gran urbe, mientras me encontraba en una modesta pensión, en compañía de una prosaica patrona y de otras dos personas. En la primavera de 1923 había conseguido un trabajo rutinario y mal pagado, y, ante la imposibilidad de afrontar un alquiler, fui errando de una pensión de mala muerte

0: parte a otra, tratando de encontrar alguna que reuniera mínimas condiciones de limpieza, un mobiliario decente y un precio accesible para mí. Resignado, comprobé que no me quedaba más remedio que elegir entre pobres alternativas, por lo que recalé en una casona ubicada en la calle 14 del Oeste, que resultó apenas menos desagradable que las otras que había visitado. El lugar en cuestión era una mansión de piedra rojiza de 4 pisos de fines de la década de 1840, provista de un mármol que sugería un enmohecido y descolorido resplandor, residuo de una exquisita opulencia de épocas pretéritas. Las habitaciones eran amplias, con techos altos coronados con moldura de estuco y paredes empapeladas con el peor de los gustos, en las que afloraban rastros de una rancia humedad y de una dudosa cocina. Sin embargo, los pisos lucían limpios, la ropa de cama razonablemente higiénica y el agua caliente casi nunca se cortaba o enfriaba, de forma que llegué a considerarlo como un lugar llevadero para hibernar hasta el día en que pudiera realmente volver a vivir. La patrona, una desaliñada y casi barbuda mujer española de apellido Herrero, no me importunaba con habladurías ni se quejaba cuando dejaba encendida la luz por la noche en el vestíbulo de mi tercer piso. Mis compañeros de pensión eran tan imperceptibles como uno desearía. Hombres rústicos, españoles en su mayoría y sin educación. Solo podía quejarme del estrépito de los coches que circulaban por la calle. Habían transcurrido 3 semanas cuando se produjo el primer incidente extraño durante un atardecer, cerca de las 8. Mientras leía en mi habitación, me distrajo una insistente gotera que caía al suelo y, despertando mis sentidos, advertí que llevaba un tiempo percibiendo un creciente hedor semejante al acre, característico del amoníaco. Después de examinar el cuarto, descubrí que la gotera procedía de una incipiente mancha de una humedad ubicada en el ángulo que la pared y el cielo raso formaban frente a la calle. Preocupado, me dirigí a la planta baja para informar del problema a la patrona, quien me aseguró que lo solucionaría al instante.
1: «Otra vez, doctor Muñoz»,
0: me dijo en voz alta mientras subía presurosa por las escaleras.
1: «Ha debido derramar algún producto químico. Está demasiado enfermo para cuidar de sí mismo, y cada día que pasa, empeora. Pero es que no quiere que nadie lo asista. Tiene una enfermedad extraña. Está todo el día tomando baños con olores repugnantes. Intenta no estimularse ni acalorarse. Él mismo hace la limpieza de su pequeña habitación, que está llena de botellas y de máquinas, aunque ya no ejerce de médico. En otros tiempos fue muy conocido. Mi padre oyó hablar de él en Barcelona, y no hace mucho curó al fontanero un brazo que se había lastimado en un accidente. Jamás sale. Muy de vez en cuando sube a la terraza y mi hijo Esteban le lleva a su habitación comida, ropa limpia, medicina y algunos preparados químicos. Dios mío, hay que ver la cantidad de sales de amoníaco que gasta este hombre siempre para estar fresco.
0: La señora Herrero desapareció escaleras arriba y yo volví a mi pensión. El amoníaco cesó de gotear y mientras limpiaba el piso, abriendo la ventana para ventilar el cuarto, sentí en la habitación de arriba los macilentos pasos de la patrona. Nunca había escuchado la voz del doctor Muñoz, aunque sí algún sonido que parecía más propio de un motor de gasolina. Su andar era sosegado y apenas perceptible. Por unos instantes me pregunté qué extraña dolencia lo aquejaba y si su obstinada negativa a recibir ayuda del exterior no sería sino el resultado de un temperamento excéntrico sin fundamento aparente. ¡Ay! Reflexioné. ¡Qué infinito patetismo muestra una persona eminente venida a menos! Tal vez nunca hubiera conocido al doctor Muñoz de no haber sido por un ataque al corazón que sufrí una mañana mientras escribía en mi habitación. Los médicos ya me habían advertido cómo actuar si sentía dolores en el pecho, por lo que era consciente que no debía perder tiempo. Recordando que la patrona me había contado los cuidados que prestó aquel anciano doctor al fontanero, subí como pude hasta el piso superior y llamé débilmente a su puerta. Mi llamada fue contestada por una extraña voz que se expresaba en un elegante inglés y que parecía provenir de una puerta contigua ubicada más a la derecha. Preguntó mi nombre y el objeto de mi visita, y cuando respondí, se abrió aquella puerta contigua a la que había llamado. Al acercarme, una ráfaga de aire frío me impactó en el rostro a manera de saludo, y aunque transcurrían los calurosos días de finales de junio, tirité al pasar del umbral para ingresar a un amplio aposento, cuya elegante decoración contrastaba con el resto de la casa de pensión. Una cama plegable desempeñaba ahora su diurna función de sofá. Muebles de caoba, refinadas cortinas, antiguos cuadros y añejas estanterías colmadas de libros hacían pensar más en una residencia de un gentil hombre que en un cuarto de una casa de pensión. Pude ver que el vestíbulo estaba ubicado encima del mío. La pequeña habitación llena de botellas y máquinas que había mencionado la dueña hacía las veces de laboratorio del doctor, mientras que el principal sector de su hábitat era una espaciosa y cómoda alcoba contigua que contaba con un amplio baño adyacente que le permitía ocultar los anaqueles repletos de frascos, redomas y algunos enigmáticos ingenios utilitarios. No cabía duda que el doctor Muñoz era un caballero culto y refinado. El hombre que se presentó ante mí vistiendo un traje formal era más bien bajo, pero distinguido y bien proporcionado. Tenía un rostro de nobles facciones, con una expresión firme pero no arrogante, adornada por una barba de color gris metálico y unos anticuados anteojos que protegían sus oscuros y grandes ojos, coronando una nariz aguileña que le confería un toque morisco a una fisonomía que, por lo demás, era predominantemente celtíbera. Su abundante y bien cortada cabellera, que sugería puntuales visitas al barbero, estaba dividida con gracia por una línea que nacía en su augusta frente. Su aspecto general inspiraba inteligencia, linaje y crianza superior. Sin embargo, tan pronto vi al doctor Muñoz, en medio de aquella ráfaga de aire frío, sentí cierta repugnancia que, a decir verdad, nada en su aspecto podía justificar. Tal vez cierta palidez de su semblante o tacto frío podían haber ofrecido alguna explicación material para semejante sensación. Pero ambos defectos eran excusables. Había dado cuenta de la enfermedad que padecía aquel hombre. Podría especular que mi desagradable impresión pudo relacionarse con aquel frío inusual en un día tan caluroso. Y como todo lo extravagante que irrumpe en una rutina cotidiana, me suscitó aversión, desconfianza y miedo. Pero en poco tiempo la repugnancia excedió la admiración, pues las extraordinarias dotes de aquel singular médico se pusieron de manifiesto a pesar de aquellas heladas y temblorosas manos por las que no parecía circular sangre. Le bastó una mirada para diagnosticarme, siendo sus auxilios de una destreza magistral. Mientras me tranquilizaba con una voz finamente modulada, aunque hueca y carente de todo timbre, me dijo que era el más implacable enemigo de la muerte y que había gastado su fortuna personal, abandonado incluso familia y amigos, para dedicar su vida a sus extraños experimentos, para encontrar la forma de detener y extirpar la muerte. Algo de benevolente fanatismo parecía advertirse en aquel hombre, mientras continuaba hablando en un tono casi locuaz y me auscultaba el pecho, mezclando las drogas que había traído de su laboratorio para conseguir la dosis necesaria. Era evidente que la compañía de un hombre educado debió sorprenderle en aquel miserable cubil, impulsándolo a conversar más que de costumbre para rememorar tiempos mejores. Su voz tenía un efecto sedante, y ni siquiera se percibía su respiración mientras conversaba con delicado esmero. Trató de distraerme de mis preocupaciones hablándome de sus teorías y experimentos. Recuerdo con qué tacto me consoló acerca de mi frágil corazón, insistiendo en decirme que la voluntad y la consciencia son más fuertes que la vida orgánica y que, con una mejora científica de esas cualidades, era posible conservar una suerte de impulso vital, cualesquiera que fueran los graves defectos, disminuciones e incluso ausencias de órgano que se padecieran. Algún día, me dijo medio en broma, podía enseñarme cómo vivir o al menos de llevar algún tipo de existencia consciente, sin corazón. Por su parte, él estaba afligido por una serie de dolencias que le obligaban a seguir un régimen muy estricto de estar expuesto constantemente al frío. Cualquier aumento apreciable de la temperatura podía, en caso de prolongarse, afectarle fatalmente. En razón de ello, había logrado mantener la temperatura que reinaba en su estancia entre unos 12 o 11 grados, gracias a un sistema absorbente de enfriamiento por amoníaco, cuyas bombas eran accionadas por el motor de gasolina que con tanta frecuencia escuché desde mi habitación

Recuperado del ataque en un tiempo asombrosamente breve, salí de aquel lugar helado convertido en un ferviente discípulo y devoto del genial recluso. A partir de ese día le hice frecuentes visitas y siempre con el abrigo puesto lo escuchaba atentamente hablar de sus investigaciones secretas y sus escalofriantes resultados. Un estremecimiento se apoderaba de mí cuando examinaba los singulares y sorprendentes volúmenes antiguos que se alineaban en las estanterías de su biblioteca. Aunque, debo añadir, que me curó de mi dolencia, gracias a sus acertados remedios. Al parecer, el doctor Muñoz no desdeñaba los conjuros medievales, pues creía que aquellas fórmulas crípticas y enigmáticas contenían raros estímulos psicológicos, que bien podían tener efectos sobre la esencia de un sistema nervioso en el que ya no se dieran pulsaciones orgánicas. Me contó que había conocido al anciano doctor Torres de Valencia, con quien compartió sus primeros experimentos, cuando lo atendió en el curso de una grave enfermedad que padeció 18 años atrás y de la que procedían sus actuales trastornos. El venerable colega lo había salvado de sucumbir al hosco enemigo contra el que había luchado. Sin embargo, agregó susurrando, falleció poco después, víctima de la tensión nerviosa, pues los extravagantes métodos de curación involucraban actos y procedimientos no siempre comprendidos por los galenos ancianos y conservadores. A medida que transcurrían las semanas, observé con dolor que el aspecto físico de mi amigo iba decayendo lenta e irreversiblemente, tal como lo había advertido la señora Herrero. Se intensificó la lividez de su fisionomía. Su voz se hizo más hueca e indefinida. Sus movimientos musculares perdían coordinación, así como su cerebro y voluntad tenían menos flexibilidad e iniciativa. El doctor Muñoz parecía ser consciente de su declinación y progresivamente su expresión y conversación adquirieron un matiz de horrible ironía que me hizo recobrar algo de aquella indefinida repugnancia que experimenté al conocerle. Adquirió con el tiempo extrañas costumbres, aficionándose hasta tal punto por el incienso egipcio y otras especies del oriente que su habitación se impregnó de un hedor que nos hubiera evocado a la cámara de un faraón sepultado en el Valle de los Reyes. Al mismo tiempo, su necesidad de aire frío fue increciendo y tuve que ayudar ampliando los conductos de amoníaco de su habitación y modificando las bombas y sistemas de alimentación de la máquina refrigerante para lograr que la temperatura descendiera, primero entre 1 y 4 grados, para llegar finalmente a los 2 grados bajo cero. El cuarto de baño y el laboratorio conservaban una temperatura algo más alta, para evitar que el agua se congelara y pudieran facilitarse los procesos químicos. El huésped que habitaba en la habitación vecina se quejó del aire glacial que se filtraba a través de la puerta contigua. Así que tuve que echarle una mano al doctor a poner unos tupidos cortinajes para solucionar el problema. Cierto temor desmedido y morboso se fue apoderando de él. No cesaba de hablar de la muerte, pero una icónica mueca de risa se dibujaba en su rostro, cuando en el curso de la conversación se aludía con suma delicadeza a cosas como los preparativos para el entierro o los funerales. Con el tiempo, el doctor acabó convirtiéndose en una desconcertante y desagradable compañía. Pero mi gratitud
me impedía abandonarlo en manos de los extraños que lo rodeaban, así que tuve buen cuidado de limpiar su habitación y atenderlo en sus necesidades cotidianas, abrigándome para la ocasión. Asimismo, le hacía sus compras, aunque no salía de mi estupor ante algunos de los artículos que encargaban las farmacias y almacenes de productos químicos. Una creciente, indefinible atmósfera de pánico parecía desprenderse de su cuarto. La casona entera, como ya he dicho, exudaba olor a humedad, pero la fetidez que emanaban las habitaciones del doctor Muñoz eran aún peor. No obstante, podían atribuirse aquellos olores a las especias, el incienso y el acre perfume de los productos químicos de sus ahora incesantes baños, que insistía en tomar sin asistencia. Deduje que aquel repugnante tufo debía guardar relación con su enfermedad y me estremecí al pensar qué padecimiento podría estar sufriendo. La señora Herrero evitaba lo posible cruzarse con él y finalmente lo abandonó por entero a mi cuidado, no dejando siquiera que su hijo Esteban continuara haciéndole los recados. Cuando yo le sugería la conveniencia de consultar a otro médico, el doctor montaba en cólera. Temía sin duda el efecto físico de una emoción violenta, pero su voluntad y coraje crecían en lugar de menguar, negándose incluso al reposo. La lasitud de los primeros días de su enfermedad dio paso a un retorno de su vehemente ánimo, hasta el punto que parecía desafiar a gritos al demonio de la muerte, aun cuando corriese el riesgo de que aquel ancestral enemigo se apoderase de él. Dejó prácticamente de comer, algo que curiosamente dio la impresión de ser una mera formalidad, y solo su energía mental parecía preservarlo del colapso definitivo. Adquirió la costumbre de escribir largos, largos documentos, que sellaba con cuidado y llenaba de instrucciones para que, a su muerte, me encargara de remitirlos a sus destinatarios. Estas personas eran en su mayoría de las Indias Occidentales. Entre ellos recuerdo un médico francés, otro ahora renombrado, del que se decían las cosas más increíbles, y que en aquel momento ya se tenía por muerto. Sin embargo, lo que hice en realidad fue quemar esos documentos en lugar de enviarlos o abrirlos. El aspecto y la voz del doctor Muñoz se volvieron espeluznantes y su presencia casi insoportable. Un día de septiembre, un hombre llegó a reparar la lámpara eléctrica de su mesa de trabajo, y a pesar de que el doctor tomaba la precaución de no dejarse ver, una involuntaria, accidental e inesperada mirada del obrero le introdujo una crisis epiléptica, ataque del que se recuperó gracias a las indicaciones que el propio doctor daba mientras se alejaba de su vista. Fue sorprendente saber que aquel hombre había vivido los horrores de la Gran Guerra sin sufrir tamaña sensación de terror.

Una noche a mediados de octubre, sobrevino de súbito el peor de los horrores. Cuando se rompió la bomba de la máquina refrigerante y resultó imposible mantener el proceso de enfriamiento del amoníaco. El doctor Muñoz me avisó dando frenéticos golpes en el suelo

0: y de inmediato subí y me puse a trabajar con desesperación para intentar solucionar el desperfecto en medio de las maldiciones que profería el enfermo. Mis esfuerzos solo me permitieron identificar el daño, por lo que me vi en la necesidad de buscar un mecánico en un cercano garaje nocturno. Este confirmó mi diagnóstico, agregando que nada se podía hacer hasta la mañana siguiente, pues era necesario comprar un nuevo pistón. El ermitaño moribundo se puso furioso, expresando rabia y pánico en proporciones dantescas, hinchándose de tal forma que parecía que iba a colapsar en su endeble constitución física. Fue cuando un espasmo le obligó a llevarse las manos a los ojos y a dirigirse a tientas al baño. Cuando salió, tenía el rostro vendado y ya nunca más pude ver sus ojos. El cuarto estaba sensiblemente menos frío y a las 5 de la mañana el doctor se refugió en el baño, encargándome que le procurase todo el hielo que pudiera conseguir en las tiendas y cafeterías abiertas a esa hora. Cada vez que regresaba de alguna de mis desalentadoras búsquedas y dejaba el botín delante de la puerta cerrada del baño, podía oír un incansable chapoteo y una voz ronca que gritaba:
1: ¡Más! ¡Más! ¡Más!

Finalmente, amaneció un caluroso día y los comercios fueron abriendo. Pedí a Esteban que me ayudara en la búsqueda del hielo para que yo me encargara de conseguir el pistón, pero, siguiendo las órdenes de su madre, el muchacho se negó en rotundo. Finalmente, tuve que contratar los servicios de un vagabundo que encontré en la esquina de la octava avenida para que abasteciera de hielo al enfermo desde una pequeña tienda. Así, podía entregarme con la mayor diligencia a la tarea de encontrar un pistón para la bomba y conseguir los servicios de unos obreros competentes que lo instalaran. Mi búsqueda parecía interminable. Casi llegué a desalentarme al ver cómo transcurrían las horas, haciendo vanas llamadas y yendo por diferentes lugares sin aliento y sin ingerir alimento alguno, hasta que, cerca de las 12 y estando muy lejos del centro, encontré un almacén de repuestos donde tenían lo que buscaba. Más o menos hora y media después, llegaba a la pensión con el instrumental necesario y los dos avezados mecánicos. Había hecho todo lo que estaba a mi alcance, y solo cabía esperar que mi esfuerzo hubiera llegado a tiempo. Sin embargo, un indecible terror me había precedido. La casa estaba totalmente alborotada, y por encima del incesante parloteo de las voces, pude oír a un hombre que rezaba con voz profunda. Algo diabólico flotaba en el ambiente y los huéspedes pasaban las cuentas de sus rosarios, mientras el hedor invadía la estancia por debajo de la trancada puerta del doctor. Al parecer, el vagabundo que había contratado salió precipitadamente dando histéricos alaridos cuando dejaba su segunda bolsa de hielo. Quizá todo se originó a causa de su excesiva curiosidad. En su rápida huida, no pudo haber cerrado la puerta, pero alguien la había cerrado desde dentro, aunque cuando me aproximé, no escuchaba el menor ruido, salvo un indefinible goteo lento y espeso. Tras consultar con la dueña y los obreros, y no obstante el miedo que me tenía atenazado, opiné que lo mejor sería forzar la puerta, pero la patrona halló el modo de hacer girar la cerradura desde el exterior, sirviéndose de un artilugio de alambre. Previo a ello, habíamos abierto las puertas y ventanas del resto de las habitaciones de aquel sector del edificio. Finalmente, y con las narices tapadas con pañuelos, ingresamos con temor en la pestilente habitación del doctor que, orientada al mediodía, era abrasada con el caluroso sol de las primeras horas de la tarde. Una oscura y viscosa sustancia marcaba un rastro desde la puerta abierta del cuarto de baño a la puerta del vestíbulo y desde aquí al escritorio, donde se había formado un horrible charco. Encima de la mesa encontré un trozo de papel terriblemente embadurnado y garabateado a lápiz por una repulsiva y ciega mano que había trazado apresuradamente unas últimas palabras. Luego el rastro seguía hasta el sofá, en donde inexplicablemente finalizaba. Lo que nos encontramos en el sofá es algo que no me atrevo ni a describir. Pero testimoniaré lo que en medio de un estremecimiento general descifré, aterrorizado, en el embadurnado papel, antes de sacar una cerilla y prenderle fuego. Mientras la patrona y dos mecánicos salían disparados de aquel infernal lugar hacia la comisaría más cercana para balbucear sus incoherentes historias.
Las nauseabundas palabras resultaban poco menos que increíbles en aquella amarillenta luz solar, con el estruendo de los coches y camiones que transitaban por la calle. Pero debo confesar que en aquel momento las creí. Si las creo ahora, es algo que sinceramente ignoro. Hay cosas acerca de las cuales es mejor no especular. Y todo lo que puedo decir es que no soporto el olor amoníaco y que me siento desfallecer ante una corriente de aire excesivamente fría.

ha llegado el final, rezaban aquellos hediondos garabatos. No queda hielo. El hombre me miró y huyó despavorido. El calor aumenta por momentos y los tejidos no pueden resistir. Me imagino que lo sabe. Lo que dije sobre la voluntad, los nervios y la conservación del cuerpo, una vez que han dejado de funcionar los órganos. Como teoría, era buena, pero no podía mantenerse indefinidamente. No conté con el deterioro gradual. El doctor Torres lo sabía, pero murió por la impresión. No fue capaz de soportarlo cuando tuvo que hacer lo que le pedía en mi carta para curarme. Introducirme en un lugar extraño y oscuro. Mis órganos no volvieron a funcionar. Tenía que hacerse a mi manera, ¿comprende? Yo fallecí en aquel entonces, hace ya 18 años.

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0: bajamos ya el aire acondicionado? Porque supongo que como a mí, se te habrá quedado el cuerpo helado. Este es uno de mis relatos favoritos del maestro del horror cósmico. Precisamente por alejarse tanto de sus cuentos más conocidos, abriendo el melón del no muerto a la manera de un moderno Lich. Ya sabes, un nigromante que ha traspasado las barreras de su propia muerte. En esta ocasión, aplicando la Goetia a todos sus enseres y cataplasmas científicos. Me recuerda un tanto al eminente doctor Herbert West, quien segurísimo que estudió los textos del innovador doctor Muñoz. Para clavar el clavo en este ataúd mojado y vacío, déjame recordarte que hagas latir el corazón de tu aplicación. 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En otro orden de factores, debéis disculpar si hay algún fallo y la larga espera. 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Aloha, superviviente al aire frío. Has llegado a un paso del abismo.
1: Ya no le doy importancia a la luz del día o al brillo de las fuentes que contienen la juventud. Amo la oscuridad y la sombra, donde estoy solo con mis pensamientos. Soy descendiente de una vieja familia. El tiempo es un abismo, profundo como mil noches.

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2: Para Iberdrola es una gran satisfacción hacer esta presentación de esta publicación, fundamentalmente por dos razones. Primero, por el compromiso que tenemos en esta casa por la sostenibilidad y la protección del medio ambiente, históricamente. Y en segundo lugar, porque este catálogo es un ejemplo de colaboración público-privada en el que han participado la Fundación Biodiversidad, el Club de Excelencia de Sostenibilidad e Iberdrola.
3: ¿Qué son los de las grandes compañías?
4: Aquí es porque la tierra.
3: Nueva y Endesa, que son las propietarias de la central nuclear de Garoña y que quieren seguir manteniendo estas instalaciones que ya tienen absolutamente amortizadas, que para ellas son muy beneficiosas económicamente, pero que generan un riesgo inaceptable para la salud pública y el medio ambiente. No hay más que el intento del gobierno de favorecer los intereses de las grandes corporaciones eléctricas en contra del interés general y en contra de las energías limpias.
5: Ignacio Galán destacó que la compañía que preside es española.
6: El dinero que falta para las ayudas sociales, pues con el gasto que se dan en industria militar, en sueldos de militares, de civiles, etcétera, que con Barracaldo, cuando tenemos un poco pues, de camino, de camino a Barracaldo, pues, tenemos la empresa ICT que se dedica también al sector armamentístico, justo al lado. Es por casualidad que también esté la convocatoria de la Guardia Civil, pues bueno, pues un poco hacer ver eso, que mientras los políticos nos dicen que no hay dinero para las ayudas sociales, resulta que para algo como tan que no es para nada como la guerra, pues se están gastando un montón de dinero.
7: Son los niños, son víctimas del engaño.
8: Me ha costado sudor y lágrimas que llevo trabajando desde los 12 años.
2: Por el compromiso que tenemos, por el compromiso.
7: Víctimas del engaño.
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36. ¡Cabrones!

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clase trabajadora o clase media. Te pregunto, si mañana dejas de trabajar, ¿podés seguir viviendo de la misma manera? Si la respuesta es no, sos clase trabajadora. No importa si ganás bien, si tenés un título universitario o si trabajás en una multinacional. Si dependés de un sueldo, vendés tu tiempo y eso te ubica en la estructura. Entonces, ¿por qué tanta gente trabajadora prefiere decir soy clase media? Porque clase media es una identidad aspiracional. Casa propia, auto, vacaciones. Después de la Segunda Guerra Mundial, el sistema necesitaba estabilidad. No quería obreros organizados, no quería conflicto social, quería consumo. Entonces, el mensaje fue, no sos un trabajador, un obrero, sos clase media. Y esto cambió todo, porque clase media no define tu posición económica real, define cómo te percibís. Te hace pensar en movilidad individual y no en la estructura real. Pero la pregunta sigue siendo la misma. ¿Dependés de tu salario o de tu patrimonio? Un gerente sin acciones es un trabajador. La diferencia está en quién posee el capital. Cuando hay crisis, inflación o despidos, la identidad aspiracional cae y la estructura aparece. Es tu vulnerabilidad frente al capital. No importa cómo te autopercibas. Esta no es una discusión semántica. Es entender qué lugar ocupas en la estructura. La falta de conciencia de clase es una herramienta política. Porque cuando no sabes qué lugar ocupas, tampoco sabes qué intereses defendés.

0: Yes, you do. Thank you.
1: Campaña iniciativa contra la desatención sanitaria en las cárceles.
2: Esta iniciativa surgió en los últimos meses del año 2025 de la confluencia entre diversas personas, grupos y asociaciones implicadas en luchas relacionadas con la situación de las personas enfermas encarceladas.
1: En las cárceles hay ausencia y escasez de profesionales cualificados. Hay una asistencia parcial, deficiente, tardía o inexistente, trabas para la realización de consultas externas, infraestructuras inadecuadas y deficientes, altísimos porcentajes de presos con enfermedades graves y crónicas. Ante esta realidad, que se puede calificar de auténtica crisis sanitaria y humanitaria, la urgencia de una respuesta organizada y continuada a esta situación se hace más que necesaria. Se hace un llamamiento a grupos, asociaciones, sindicatos, colectivos e individualidades a contribuir y participar en la medida de sus posibilidades y de acuerdo a sus principios y criterios mediante
2: huelgas de hambre y ayunos, tanto en la calle como por parte de algunos presos. Búsqueda de adhesiones a esta iniciativa. Movilizaciones y acciones para la difusión y visibilización de esta problemática. Presentación de quejas individuales y colectivas ante los organismos oficiales competentes. Realización de encuentros con representantes sindicales del área sanitaria, así como de los partidos políticos y sus respectivos grupos parlamentarios para exigirle un posicionamiento claro y público respecto a esta problemática. Se convoca una nueva movilización colectiva entre los días 20 y 30 de mayo del 2026. La página web de esta iniciativa es desatencionenprision.noblog.org. Puedes entrar, leer las publicaciones, consultar las convocatorias y escribir al mail de la web para compartir las tuyas. Presos a la calle.
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0: Gabón, bienvenidos y bienvenidas a otra sesión más de Cales Cales Soul aquí en Chiliki Ratia, la 100.0 de la FM. Pasando un calor tremendo porque estamos
1: Gabón
0: aquí achicharrados.
1: Y calurosos días.
0: Calurosos días, calurosas tardes. He oído un lamento ahí de baranda.
2: Sí, sí, sí. Un calor soulero de estos.
0: Pero bueno, hemos oído un California Soul.
1: Sí, sí. Un tema que a mí me encanta personalmente. Soul.
0: Pues nada, a ver si distorsión sonora. No me toques los cables, no me toques los cables.
1: Ha hecho aparición.
0: Bueno, pues eso, que estamos aquí en otro programita más de Cales Cales Soul. Hoy tenemos un programita con pinchada, la segunda hora, a cargo de Íñigo Art, que está por aquí. Y el que os habla, Papa Soul, que espero hacerlo un poquito. De bien a notable. A ver cómo nos desempeñamos.
2: Zeta Iñaki. Refrescaréis un poco la segunda parte del programa.
0: Sí,
2: que
0: eso es, eso es. Zeta Iñaki.
1: Sí, yo traigo mis dos temitas.
0: Detrás mío, Fantotti, que también son dos temas más funkies.
2: Eso es.
0: Baranda, que ha traído la sección Remember, un buen disco del año 74.
2: Sí.
0: Johnny Bristol, un buen disco.
2: Exacto.
0: Otra recomendación más para nuestra audiencia.
2: Sí. Se van acumulando, ¿eh?
0: Se van acumulando, eso es. Ya tenemos la estantería, la vamos llenando. Pues luego, aparte, haremos un par de llamadas telefónicas a dos de nuestros colaboradores, a Beñat Zincunegui, que traerá sus dos temas jamaicanos. Y a nuestro amigo y colaborador también, Arcaiz Costa Vitarte, que creo que os ha traído un par de temas souleros. O sea que nada, con todo esto le damos a la... ¿Tienes la fanfarre por ahí a mano? Ah, vale, es que si no, no hay que perder las viejas costumbres. Y buenas. ¡Dale! ¡Dale!

0: la sección de la escena que se negó a morir. 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
1: ¿Qué pasa, Uniters? Gabón. Venga, pues hoy empezamos con Chuck Good, un artista relativamente misterioso incluso para muchos coleccionistas. Nacido en Texas y posteriormente instalado en Los Ángeles, Good tuvo una carrera discográfica breve y dispersa, grabando varios singles durante los años 60 sin llegar nunca a consolidarse en el mundo del soul americano. Pero en 1967 grabó este tema para el sello Roulette Records, asociado en el Reino Unido al mítico subsello Big T, y aunque inicialmente pasó bastante desapercibido en Estados Unidos, el tiempo terminaría colocándolo exactamente donde merecía estar, en el centro de las pistas de la escena Northern. Seven Days Too Long apareció originalmente en 1967, con Soul Sin A Link en la cara B. La canción fue escrita por Vernon Harrell y el gran compositor y cantante Jerry J.R. Bailey, uno de esos nombres fundamentales en la sombra dentro del soul neoyorquino de los años 60. Desde el primer segundo, el tema parece diseñado para el Northern Soul, incluso antes de que el Northern Soul existiera realmente como escena. Tiene absolutamente todo: tempo rápido, batería insistente, el bajo empujando hacia adelante, metales explosivos y una melodía que se queda grabada en la cabeza tras una sola escucha. La voz de Chuck, además, tiene ese equilibrio perfecto entre energía y ese toque emocional. La letra gira alrededor de una relación imposible de sostener. 7 días son demasiado tiempo para estar lejos de la persona amada. Un concepto sencillo, directo y tremendamente efectivo dentro de ese soul acelerado de mediados de los 60. El verdadero éxito de la canción llegó muchos años después y muy lejos de Estados Unidos, en clubes británicos como el Wigan Casino, el Twisted Wheel o el Blackpool Mecca. Seven Days Too Long terminó convirtiéndose en un auténtico floor filler, en un llenapistas, uno de esos discos capaces de levantar una sala entera en segundos. De hecho, la conexión con la escena fue tan fuerte que el tema llegó a reeditarse varias veces en el Reino Unido y acabó asociado para siempre al sonido clásico de Northern Soul. Incluso artistas posteriores como Dexys Midnight Runners terminarían recuperándolo años más tarde para hacer su versión. Porque más allá del coleccionismo, más allá de la rareza del vinilo o del mito de las All-Nighters, lo que hay aquí es algo mucho más simple. Una canción increíblemente efectiva. Puro soul hecho para moverse, sudar y perderse en la pista. Así que Papa Soul, Baranda, Íñigo, Fanktoti, preparad espacio para bailar, porque cuando empieza Seven Days Too Long, quedarse quieto simplemente deja de ser una opción. ¡Hazla girar, DJ Pavel!

Bueno, equipo, seguimos con uno de mis temas favoritos últimamente. Uno de esos que cuando te da puedes escucharlos una y otra vez sin cansarte de él. Una de esas voces que parecen venir directamente de la iglesia, del gospel y del dolor. Si hablamos de ese tipo de sol profundo, intenso, pues uno de esos nombres es Garnet Mims. Nacido en West Virginia, pero criado en Filadelfia. Garnet Mims comenzó cantando gospel en iglesias y grupos vocales durante los años 50. Algo que marcaría para siempre su manera de interpretar. Antes de iniciar su carrera en solitario, pasó por varios grupos de doo-wop, de rhythm and blues, hasta que a comienzos de los años 60 formó Garnet Mims and the Enchanters. Y fue ahí donde llegó el gran golpe, el tema Cray Baby, publicada en 1963 y producida por el legendario Bert Burns. Aquella canción se convirtió en un enorme éxito de soul temprano y hoy sigue siendo considerada una de las interpretaciones más desgarradoras de la década. Años después, incluso sería recuperada por Janis Joplin, pero la versión original de Mims sigue siendo insuperable. Sin embargo, más allá de Cry Baby, la carrera de Garnet Mims está llena de grabaciones extraordinarias, que quizá no todas tuvieron un gran éxito comercial en Estados Unidos, pero que terminaron encontrando una segunda vida en la escena Northern Soul británica. Y una de las más importantes es precisamente esta, As Long As I Have You. El tema apareció originalmente en 1964 para el sello United Artists Records, dentro de su primer álbum en solitario, del mismo nombre. La producción corría a cargo de Jerry Ragovoy, uno de los grandes arquitectos del soul neoyorquino de los 60, compositor y productor clave para artistas como Howard Tate, Irma Franklin o Lorraine Ellison. Los arreglos fueron realizados por Gary Sherman y el propio Ragovoy, construyendo un sonido elegante pero cargado de intensidad emocional. No es verdad que no es el típico tema Northern Soul así explosivo y frenético. Aquí el poder está en otra parte, en esa mezcla perfecta entre gospel, deep soul y rhythm and blues. La instrumentación suena con fuerza, pero siempre dejando espacio para la gran voz de Mims. La letra, además, funciona casi como una declaración de resistencia. Mientras tenga a esa persona a su lado, puede superar cualquier cosa. Bueno, y de hecho, el prestigio de As Long As I Have You, este tema, fue creciendo tanto con los años que incluso grupos de rock británicos terminaron fascinados por ella. Por ejemplo, Led Zeppelin, en sus primeros conciertos, entre 1968 y 1969, utilizaba el tema como pieza central de largas improvisaciones en directo antes de desarrollar Whole Lotta Love. Así que DJ Pavel, baja un poco las luces, bien, ya lo has hecho. Escucha bien y déjate llevar por una de esas grandes interpretaciones del soul de los años 60. Gabón All Nighters.

Johnny Bristol no fue una estrella instantánea. Antes de convertirse en la voz seductora de Hang On In There Baby, ya era uno de los grandes arquitectos ocultos del soul y del sonido Motown. Productor, compositor, arreglista y cantante, Bristol llevaba años construyendo éxitos para otros antes de atreverse a ocupar el centro del escenario. Nacido en 1939 en Morganton, Carolina del Norte, su historia en la música empezó casi por casualidad. Mientras servía en la Fuerza Aérea Estadounidense, conoció a otro aviador, Jackie Beavers, con quien formó el dúo Johnny and Jackie. Cantaban doo-wop por clubes y escenarios de Detroit hasta que una noche alguien importante les escuchó, Gwen Gordy, hermana de Berry Gordy, fundador de Motown. Aquello les abrió las puertas de la industria.

Aunque sus primeros sencillos no alcanzaron un éxito nacional, Bristol comenzó a moverse entre bastidores. Cuando el sello 3P acabó integrándose en Motown, Johnny encontró allí su verdadero lugar, compositor, productor y arreglista. Y vaya si dejó huella. Participó en canciones históricas como I Know Mountain High Now, junto a Marvin Gaye y Tammy Terrell. Produjo temas para Edwin Starr, Junior Walker and the All Star, Ladies Night y The Phipps, Smokey Robinson y Los Four Tops. Y además escribió una canción que años después se convertiría en un clásico, Someday We'll Be Together, el gran éxito de Danaya Ross y de Supremes. De hecho, esa voz masculina que responde a Diana en la grabación es la de Johnny Bristol.

Durante años fue una figura esencial dentro de Motown, un músico respetado, un hombre de estudio, un creador de atmósferas. Pero a comienzos de los 70 decidió recuperar algo pendiente, cantar sus propias canciones. Después de trabajar como productor para Bob Skaggs en el excelente Slow Dancer, Bristol fichó por MGM y publicó en 1974 el álbum que lo cambiaría todo, Hang On, I'm There Baby. Y lo que apareció fue una revelación, porque detrás del productor brillante había un cantante extraordinario, dueño de una voz íntima, ligeramente irónica, sensual, casi conversada, capaz de sonar cercana y elegante al mismo tiempo.

La canción que da título al disco, Hang On In There Baby, se convirtió en un éxito enorme y probablemente resume mejor que ninguna otra el universo de Johnny Bristol. El romanticismo adulto, rock pausado, arreglos de cuerda envolventes y una sensualidad nunca exagerada, siempre sugerida. El propio Bristol contaba que cuando terminó de grabarla, supo inmediatamente que había algo especial allí. Decía que literalmente podía saborear el éxito. Y acertó. El tema escaló las listas en 1974 y convirtió a Bristol en protagonista, aunque fuese tardíamente, de una carrera que llevaba décadas cocinándose.

pero este disco es mucho más que un sencillo famoso. Aquí aparece también You and I, suave, elegante y adictiva. Una de esas canciones que parecen flotar. O I Got Your Number, donde incluso aparece Bob Scratch haciendo armonías vocales. Todo el álbum respira en el mejor rhythm and blues y soul angelino de los 70. Producción refinada, arreglos sofisticados, firmados por H.B. Barnum y músicos de enorme nivel, entre ellos el gran guitarrista David T. Walker, dejando pequeñas pinceladas mágicas entre canción y canción. Yeah. 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

Hay algo especial en este trabajo, una mezcla perfecta entre lo áspero y lo sedoso, entre el soul elegante y un groove profundamente funk. Algunos lo han descrito como un punto de encuentro entre la sensualidad orquestal de Barry White y la sensibilidad compositiva de Sam Davis. Pero Johnny Bristol tiene una personalidad propia. Su música suena cálida, nocturna, íntima, hecha para escuchar con calma, para dejar que la voz entre poco a poco.

Quizá resulte sorprendentemente que un artista tan importante siga siendo, para muchos, un secreto relativamente escondido. Tal vez porque durante demasiado tiempo fue el hombre detrás del éxito de otros. Pero al escuchar Hang On In There Baby, uno entiende enseguida que Johnny Bristol no solo sabía fabricar clásicos, también podía protagonizarlos. Así que esta noche, o esta tarde, donde quiera que nos escuchéis, merece la pena detenerse un momento y entrar en el universo elegante, sensual y profundamente soul de Johnny Bristol. Subimos el volumen y dejamos que hablen las canciones.

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1: Bueno, buenas tardes a todos.
2: Arratsaldeon,
1: baranda. Nada, vamos hoy con Fever in the Funk House, que es una pieza instrumental del año 69 vinculada al universo Motown y al sonido de los Funk Brothers, aunque en los créditos actuales aparece principalmente asociada a James Emerson, el histórico bajista de la casa. The Funk Brothers no fue un grupo al uso, sino la banda de músicos de estudio de Motown. Eran quienes estaban detrás de muchísimos discos clásicos del sello, aunque durante años el gran público no conociera sus nombres. Entre sus integrantes más reconocidos estaban James Emerson al bajo, Benny Benjamin a la batería y Earl Van Dyke a los teclados, además de guitarristas como Eddie Chang Willis, Robert White y Joe Messina, otros baterías como Richard Pistol Allen y Uriel Jones, percusionistas como Jack Ashford y Eddie Bungo Brown y el bajista Bob Babbitt. No era una formación cerrada, como una banda de rock, sino un núcleo de instrumentistas de altísimo nivel que daban cuerpo a las canciones de Marvin Gaye, The Supremes, The Temptations, Stevie Wonder, Los Four Tops o Smokey Robinson. Durante mucho tiempo trabajaron en la sombra. De hecho, la propia Classic Motown señala que no empezaron a recibir crédito público hasta 1971, cuando Marvin Gaye incluyó sus nombres en la portada de What's Going On. Poco después, el traslado de Motown a Los Ángeles en 1972 rompió esa unidad de músicos de Detroit. Así que con esta pequeña introducción, vamos a escuchar el tema.

Seguimos con Son of Shaft, que es un tema de Barclays publicado originalmente como single en Estados Unidos en noviembre de 1971 por el sello Vault Records, asociado a Stax. La canción funciona como una especie de derivación directa del fenómeno Shaft. Tras el éxito de Isaac Hayes con Theme from Shaft y la banda sonora de la película, The Barclays aprovecharon esa ola con Son of Shaft, mucho más orientado al funk del grupo. Guitarras rítmicas, metales base, contundente y una energía muy de directo. La propia Stax la describe como un spin-off de 1972 del universo Shaft, con guitarras funk y como uno de los primeros singles del grupo con Larry Dodson como vocalista. Sobre el grupo, The Barclays se formaron en Memphis en 1966 y firmaron con Stax en el 67 como grupo propio y también como banda de apoyo cuando Booker T and the MGs no estaban disponibles. Ese mismo año tuvieron su primer gran éxito con Soulfinger y fueron elegidos por Otis Redding como banda de acompañamiento. Tras el accidente aéreo de diciembre de 1967 en el que murieron Otis Redding y varios miembros del grupo, Ben Cowley y James Alexander reconstruyeron la formación. Esa segunda etapa es la que empieza a acercarse con más claridad al funk, especialmente al trabajar junto con Isaac Hayes. Así que vamos a escuchar el tema.

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1: Bueno, Gabón, de nuevo, presentamos ahora, bueno, después de oír esta sintonía, nuestro colaborador en música jamaicana, Beñat Cincunegui o Cincurregui, estamos hablando. Te vamos a bautizar así, ¿te parece? Gabón, Beñat, ¿qué tal?
2: Sí, Beñestedi, lo que queráis.
1: Beñestedi o Cincurregui.
2: Bueno,
1: lo que no sé es que parece que sí que estamos en Jamaica porque hace un calor tremendo. O sea que ya te hemos puesto en ambiente con la sintonía y con el clima que tenemos. Solamente hace falta dos buenos temas que seguro que nos los vas a traer ahora mismo.
2: Sí, va a ser fácil.
1: Dispara.
2: Va a ser fácil irnos a Jamaica. Pues hoy venía repitiendo un artista que ya traje porque os hizo gracia su apellido. No sé si os acordáis, Bustamante, un tal Cecil Bustamante Campbell. Sin más, cuando hablé de él, os hizo gracia y hoy traía la explicación de que se lo pusieron gracias al nombre del primer ministro jamaicano, que era una figura popular de la clase trabajadora de Jamaica. Os traigo una canción que se llama Judge Dredd, que ha habido cómics y películas. No sé si os suena la figura, es una figura utilizada del policía malo y todopoderoso. Y pues eso, Prince Buster hace como un teatrillo. Él hace de juez y critica lo que vivían en aquel entonces, ¿no? Vamos a escuchar Judge Dredd de Prince Buster. Dale ahí, DJ Pavel.

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2: Bueno, pues nada, vamos a por el segundo tema. Ya sé que te estamos ahí con el látigo, vayas a toda pastilla, pero el tiempo nos apremia. O sea que nada, si quieres nos presentas este segundo tema para toda la audiencia de Cale Scale.
3: El segundo tema hace un poco la imagen de Prince, ¿no? Aunque fue la imagen antagónica de los grandes productores, como lo podía haber sido, como lo era Berry Gordy en Estados Unidos y Coxon Dodd o alguno más en Jamaica, también está con el oído a la música internacional y os traigo una reinterpretación de una canción de los Beatles, All My Loving. Así nos queda claro que tenían las orejas a los dos lados de la isla.
2: Muy bien.
3: Poco más, vamos a escuchar y despedirnos hasta la semana que viene.
2: Hasta la semana que viene, que no sé si te tendremos aquí o no, todavía no.
3: La semana que viene estoy en Teruel.
2: Joder, sí. Chico, no tenemos que viajar.
3: Sí, sí.
2: Para un poco.
3: Por trabajo.
2: En Teruel, frío y jamón, ¿eh?
3: Ya, mira, pues mira. Sería un buen detalle, sí.
2: Bueno, pues nada, bueno, oye. Vamos con este tema de Prince Buster, All My, My Loving, de los, una versión de los Beatles. Es que ricasco, Beñat.
3: Hasta la semana que viene.
2: Hasta la semana que viene. Agur.

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0: Esta es la hora 45, es la hora de Arcaich Corta Bitarte. Gabón Arcaich, ¿qué tal?
1: Buenas, ¿qué tal? Aquí estamos.
0: Calor, oye.
1: Sí, allá ya llevamos, sí.
0: Bueno, pero vamos a sobrellevar con en dos buenos temas, seguro que refrescantes.
1: Bueno, no sé si será muy refrescante,
0: Yo creo que
1: pero
0: sí, seguro que sí. Aire fresco.
1: no,
0: Bueno.
1: no es que amarme me aguante el calor.
0: Eso es. Venga, lo llevaremos de la mejor forma posible. Bueno, Arcaich, dos temas. El primer tema de las gypsies. Cuéntanos el por qué has elegido este tema.
1: No sabes por qué. No te lo. No, nada.
0: No, me
1: No,
0: pillas.
1: no se investigaba nada.
0: No, la verdad es que no. Por eso te pregunto.
1: O sea, como sabías de qué iba el asunto, pues pensaba que igual has unido uno más uno. Nada, pues las Gypsies son el primer grupo, el primer nombre de las Flirtations, antes de convertirse en las Flirtations.
0: Ah, pues mira, no sabía. Ya te he dicho que no he
1: Sí, nada.
0: investigado.
1: ¿Cómo dices? ¿Se ha cortado?
0: Que ya te he dicho que no he investigado.
1: Sí. Entonces, nada, pues el otro día me estaba acordando bastante de ellas, de lo bien que lo pasamos con Unión al Moyo, 2016 creo que fue. Y como creo que nunca había puesto un tema de ellas aquí, pues, o igual sí, no sé, porque la verdad es que se me olvidan las cosas, pues he pensado, mira, vamos a poner un par de temas de ellas. Y bueno, el primero eso, de cuando todavía eran las Gypsies en Estados Unidos, ¿no? O sea, que se formaron ahí en Nueva York el grupo. Eran dos hermanas y una prima. Y bueno, luego más adelante se les unió Viola, que es una de las que todavía sigue. Escribieron al Moyo Ernestine y Shirley Pearce con Viola Billups. Y son las tres que bueno, que luego se fueron a Inglaterra y tomaron el nombre de Flirtations.
0: O sea
1: Se
0: que
1: fueron porque estaban bastante frustradas de que en Estados Unidos no acaban de destacar, porque claro, pues demasiados grupos de chicas afroamericanas, claro, de aquella época. A principios de los 60, el 62, en Nueva York, pues imagínate todo lo que había por
0: Había
1: ahí.
0: mucha competencia.
1: Sí, de hecho, hay una anécdota que también me la contaron cuando estuvieron, que justo antes de decidirse a Inglaterra, a prueba de suerte, ganaron un concurso de. Pff, alguien debió organizar un concurso a ver quién podía ser la siguiente Supremes, a ver quién sonaba lo más parecido posible a la Supremes, y lo ganaron. Pero después de ganarlo, vieron que tampoco iban a ningún lado, que no servía para nada aquello, que al final, intentando ser más de lo mismo, no iban a conseguir nada porque había muchísima competencia. Y mira, pues en Inglaterra la verdad es que dieron bastante la vuelta a porque
0: Sea,
1: no tiene nada que ver con lo que
0: sí.
1: hacían en Estados Unidos.
0: Tomaron una decisión arriesgada, pero acertaron.
1: Sí, sí, sí.
0: Acertada porque el hecho de cambiar de sitio, de continente, de cultura, pues es un poco el riesgo. Pero bueno,
1: Bueno, fue
0: acertaron.
1: un acierto porque al final las producciones inglesas un poquito más psicodélicas, tirando también un poco al pop, habiendo pasado ya la British Invasion y todo esto, pero bueno, con toda la psicodelia, el rollo progresivo y todo esto, pues la verdad que al final esa especie de soul psicodélico, místico, pues la verdad que les queda muy, muy bien, muy bien.
0: Pues muy bien, pues vamos a escuchar a las Gypsies, a las anteriores Flirtations, ¿no? Lo que
1: Eso
0: era.
1: es.
0: Y luego ya
1: Un
0: vamos.
1: tema que escribió J.J. Jackson y que bueno, pues que grabaron en el 65, que llegó al número 30, una cosa así de la lista de Rhythm and Blues, o sea que bueno, no fue un absoluto fracaso, pero vamos, tampoco le sirvió para mucho más. Y
0: Pues
1: bueno, pues nos podemos hacer una idea de la música.